0: lo en contra. A los amigos que tienen perros galgos, que se dedican a las carreras, bueno, lo siento, es una decisión que obviamente tiene una controversia con ellos, pero van a poder seguir estando con sus perritos, amándolos, cuidándolos, obviamente sin hacer carreras. Soy Jaime Mulet, aquí en La Radio.
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1: Las 20 horas y 29 minutos.
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2: Comenzamos este resumen de noticias de la hora 21. Salud Municipal de Copiapó reforzó durante la presente jornada la campaña de vacunación contra la influenza, el COVID-19.

0: de los fines de semana y mediante despliegue a domicilio dirigidos a personas con problemas de movilidad. La campaña oficial de inmunización se extenderá hasta el mes de diciembre en toda la red pública de salud. Vamos a otras informaciones. Detectives de la Brigada de Investigación Criminal de la PDI Copiapó realizaron diligencias que permitieron la detención de dos ciudadanos colombianos por el delito flagrante de infracción a la ley de drogas, incautando más de 880 gramos de sustancias ilícitas. Oficiales policiales de esta BICRIM, mientras se encontraban realizando diligencias en el sector de las Tomas Ramón Carnicer de Copiapó, detectaron la presencia de dos personas que se encontraban consumiendo bebidas alcohólicas en la vía pública. Por esta razón se procedió a efectuar un control de identidad a ambas personas, constatando al registrar sus pertenencias que mantenían en su poder una importante cantidad de drogas, principalmente cannabis, la cual se mantenía en una pelota con cinta de embalaje. Debido a lo anterior, se procedió a la detención en flagrancia de dos ciudadanos colombianos por infracción a la ley de drogas. El oficial policial añadió que las indagatorias permitieron la incautación de más de 870 dosis de cannabis y también algunas dosis de ketamina. Los detenidos son ciudadanos colombianos, ambos mayores de edad, uno de ellos en situación migratoria irregular. Seguimos con otras noticias. El cuarto juzgado de garantía de Santiago decretó arresto domiciliario total para 10 imputados, entre ellos el chico reality Camilo Huerta, en el marco de las respectivas formalizaciones tras la operación Imperio Ámsterdam. Dicho tribunal acogió lo solicitado por el Ministerio Público, resolviendo las medidas cautelares de 19 de los 44 imputados en la causa que investiga a una organización criminal dedicada al tráfico de marihuana bajo fachada medicinal. Sigamos revisando más informaciones. El ministro de Hacienda, Jorge Quirós, descartó un eventual conflicto de interés tras la aprobación ambiental del proyecto Alto Santorini, iniciativa vinculada a su hermano, que está emplazada cerca de las dunas de Concón. Pese a que desde el gobierno sostienen que Quirós no intervino en la decisión, especialistas en probidad sostienen que la autoridad se debió inhabilitar en la ley de reconstrucción para asegurar imparcialidad. El ministro de Hacienda, Jorge Quirós, descartó cualquier conflicto de interés tras la aprobación ambiental de este proyecto inmobiliario. La controversia surge tras una investigación de CIPER sobre Alto Santorini, iniciativa de más de 43 millones de dólares proyectada cerca de las dunas de Concón. Hasta aquí dejamos este resumen con lo más destacado ocurrido en este miércoles 19 de agosto de 2026. Gracias por la sintonía. Buenas noches.
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2: Las 21 horas y un minuto.
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Hola, hola, ¿cómo están? Bienvenidos, bienvenidas. Estamos comenzando este Al Final del Día, jornada de miércoles 19 de agosto del 2026. Pues estaba viendo el pronóstico del tiempo. Oye, pero ¿qué pasa? Jumanji, ¿vieron la película Jumanji? Jumanji. Así está Atacama. Bueno, vamos a estar compartiendo, vamos a ir conversando también de diferentes temas en el día de hoy hasta las 12 de la noche. Vamos a acompañarte y vamos a revisar las principales informaciones de esta alerta preventiva ahora por altas temperaturas. Por eso les digo yo, ¿vieron la película de Jumanji? Oh, sí, una cosa así, ¿no? Bueno, vamos a estar recibiendo sus llamados también al 522-230315 y el WhatsApp, el más 569-93-44-6010. Así es que vamos a ir a la música de inmediato, comenzando con Roberto Carlos y Abrázame Así. Bienvenidos y bienvenidas.

Muy bien, vamos a revisar a continuación el pronóstico del tiempo que nos entrega la Dirección Meteorológica de nuestro país. Vamos a ver cómo va a estar el tiempo en el día de mañana jueves. Vamos a El Salvador. Mañana jueves, cielos despejados, completamente despejados para El Salvador, con una mínima de 6 y una máxima de 22. Diego de Almagro también estará con cielos despejados, con una mínima de 10 grados y una máxima de 26. Chañaral también con cielos despejados en el día de mañana, con una mínima de 11 y una máxima de 20 grados. También vamos a Caldera, donde estarán con cielos con nubosidad parcial, con una mínima de 11 y una máxima de 24 grados. Caldera mañana. El puerto de Huasco también estará con cielos despejados, con viento entre 25 a 40 kilómetros por hora en la tarde. Tendremos una mínima de 11 y una máxima de 22 también para Huasco. Freirina estará con cielos despejados también, con una mínima de 7 y una máxima de 29. ¿Ah? Freirina, 29 para mañana. Vamos a Vallenar. Cielos despejados también para Vallenar, con una mínima de 9 y una máxima de 29 grados para Vallenar. Alto del Carmen también estará con cielos despejados, con una mínima de 9 y una máxima de 27 grados. Y finalmente Copiapó estará con cielos despejados, tendremos una mínima de 10 y atención Copiapó para mañana, 31 grados. Va a ser mucho calor. Y para el viernes también se proyecta la misma cantidad de 31 grados, ¿eh? Para el viernes también. Así que 31 grados para mañana, pleno invierno, les recuerdo que estamos en pleno invierno, pero mañana con 31 grados. ¿Y cuándo fue que estábamos con lluvias? ¿Lluvias? bueno, así está el tiempo, el clima. ¿Eh? Así están las cosas. Vamos con la música. Seguimos junto a Alan Barrier.

21 horas con 19 minutos. Bueno, vamos a revisar nostálgica.cl. Justamente en portada a esta hora está la información de las altas temperaturas que activan alerta preventiva y monitoreo de emergencias en Atacama. La Dirección Regional del Servicio Nacional de Prevención y Respuesta ante Desastres en APRED en Atacama declaró este miércoles, hoy día, una alerta temprana preventiva de cobertura regional ante el pronóstico de un evento de altas temperaturas. La medida entra en vigencia de inmediato y se mantendrá activa hasta que las condiciones meteorológicas en la zona así lo ameriten. De acuerdo con el informe técnico proporcionado por la Dirección Meteorológica de Chile, a través del aviso meteorológico, el fenómeno responde a una condición sinóptica caracterizada por una dorsal en altura. Esta condición afectará a la zona desde la tarde del jueves 20 de agosto, mañana, hasta el viernes 21 de agosto, abarcando los sectores del litoral, la cordillera de la costa, los valles, la pampa y la precordillera de la región de Atacama. Así que bueno, ahí hablan se prevén temperaturas máximas entre los 24 y 27 grados Celsius en el sector del litoral, durante la jornada del jueves 20. Para la cordillera de la costa y sectores de valles, anticipan registros de entre 30 y 32 grados, descendiendo levemente a un rango de 29 a 31 grados el viernes 21. Por su parte, la Pampa registrará entre 30 y 32 grados el viernes, mientras que la precordillera se proyectan las temperaturas más elevadas, alcanzando entre 32 y 34 grados Celsius. Así está el clima. Así que, claro, hay una alerta, ¿no es cierto?, que está entregando el SENAPRED. Así es que hay que estar atentos también a esa información. Muy bien, 21 horas con 21 minutos. Vamos con Manolo Otero. Seguimos con la música Sin Ti.

21 horas con 25 minutos, 21 horas con 25 minutos. Estamos disfrutando de lindas canciones a esta hora y con los éxitos que ustedes también nos pueden pedir durante el transcurso de la noche. La siguiente media hora vamos a abrir líneas telefónicas, vamos a conversar, vamos a leer los mensajes que ya están llegando a nuestro WhatsApp. Sigue la música con Manolo Galván y Poema del Alma.

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1: Las 21 horas y 31 minutos.
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3: Sigamos con la música de Mocedades.

Muy bien, de vuelta ya para ir comentando noticias, ir comentando datitos interesantes. Oye, quiero agradecer a Ítalo, que justamente nos da a conocer una información que para nosotros es súper, súper importante. ¿Por qué? Porque hace 104 años atrás, un 19 de agosto de 1922, se realiza la primera transmisión radial en Chile, entre la Casa Central de la Universidad de Chile y las dependencias del periódico El Mercurio de Santiago. En Chile, la radio, te voy a contar que ha estado en los momentos de la historia del país. Ha acompañado a las familias en diversos momentos de la historia, entregando información, entretención y apoyo a la comunidad. ¿Verdad? Y queremos recordar, por supuesto, esa fecha histórica, ¿no? 19 de agosto de 1922, desde la Casa Central de la Universidad de Chile, se realiza la primera transmisión radial. Hito en el que se cumplieron 104 años y a nivel regional la célebre transmisión de Los Locos de la Azotea, también allá al otro lado de la cordillera en Argentina, que esto ocurrió también en 1920. Pero en nuestro país, 19 de agosto de 1922, se realiza la primera transmisión radial. ¿Qué te parece? Así que un saludo, por supuesto, a todos quienes abrazamos la radio como medio profesional, como un medio para llegar a tantas y tantas personas, y que un día como hoy entonces se conmemora la primera transmisión radial. Bien, vamos a más canciones y luego regresamos. Aquí está Pablo Araira.

0: Muy bien, ya estamos de regreso. Saludos para Marcelo, que está ahí en la sintonía. Saludos, Marcelo, para usted. ¿Qué más tenemos por acá? Dice, así está la ruta hacia Minera Caserones hoy. A ver, me envían esta...
1: Sector Villa El Cerro 1 y San Antonio. Está la moto niveladora trabajando aquí. Hay ya. Una sola vía.
0: Ahí no me envían este video.
1: Ni alguien con un banderín, nada. Mucho barro.
0: Ya, ahí están dándome a conocer esta... cómo está la ruta hacia Minera Caserones. Juan, muchas gracias, Juan. Ahí vamos a compartirlo también. ¿Qué más tenemos por acá? Excelente, dice Héctor. ¿Qué pasó, Héctor?
2: Buenas noches, amigo. Esto queda reportando sintonía de acá de Baquedano, Antofagasta.
0: Antofagasta.
2: Quiero que tengan un bonito turno. Y queríamos pedirle a los enanitos verdes con el extraño del pelo largo. No sé, amigo, esto queda reportando sintonía de acá de Baquedano, Antofagasta.
0: Antofagasta, muy bien. Le mandamos a saludos ahí a nuestros amigos de Antofagasta. Perfecto. Buenas noches, Carlito Sánchez, que tengas un grato programa al final del día. Junto a todo el equipo de Nostálgica, te mando un abrazo grandote y mis saludos cordiales. Hoy es el Día Mundial de la Fotografía, se celebra cada 19 de agosto, eso es verdad. La fecha recuerda el año 1839, cuando el gobierno de Francia compró y liberó la patente de... ¿cómo se llama esto? Daguerrotipo, el primer aparato que logró capturar imágenes reales de forma fija. Claro, el invento fue creado por Louis Daguerre, basado en ideas previas de Nicéphore Niépce. El 19 de agosto de 1839 se mostró al mundo en París. El propósito, dar valor al arte y la historia de tomar fotos. Hay gente que es muy, muy buena para tomar fotografías. De hecho, hubo un concurso también donde se mostraban imágenes de Santiago, hermosas las fotografías. Así que para todos los fotógrafos profesionales y también fotógrafos amateur que les gusta esto de la fotografía, nuestros saludos. Carlito, si es posible, complacerme con un temita de Frédéric François. Quisiera dormir junto a ti, por favor, y escuchándolo desde el 88.1. Ya, vamos a hacer ahí, más ratito vamos a ver si tocamos esta canción. Seguimos con la música junto a Ricardo Cocheante.

7 minutos para que sean las 10 de la noche. ¿Qué te parece? 7 minutos para las 10 de la noche. Estamos aquí en este, al final del día. A ver, ya, hay un perrito que se perdió, un perrito extraviado. Muy, muy bonito el perrito. Me dicen por acá. Perrito extraviado, dices. Hola, me llamo Loki. Ya, un perrito me extravié por Andacollo. Si lo ves, por favor, llama. Se ofrece una recompensa por acá. Es un perrito chiquitito, ¿no es cierto? Muy, muy simpático. Ofrecemos recompensa. Perrito negrito con café, ¿no es cierto? Cualquier información será de gran ayuda. Más 569-42-64-0057 y el más 569-66-57-1250. A ver, dice, hola, me llamo Andrea Rojas, se me perdió mi perrito hace 6 días y lo he estado buscando. Quisiera ver la posibilidad que lo suban a sus redes. Sé que suena insignificante, pero para él, para mí, lo es todo. Estoy muy desesperada buscándolo. Personas me dicen que lo deben haber robado. Nosotros ofrecemos recompensa con tal de que lo devuelvan. Espero me consideren. Espero su respuesta. Gracias. Dice, y es un perrito que está extraviado. Nosotros, se llama Loki. Se extravió por el sector de Andacollo. Ya se está ofreciendo recompensa. Y si alguien lo ha visto, pueden llamar al más 569-42-64-0057. ¿Ya? Sí, más 569-42-64-0057. Vamos a sacar una fotito al perro ahí. Claro, es tipo raza. A ver, para que se hagan una idea. ¿No es cierto? Es como la raza Yorkshire, algo así. Claro. Y bueno, es un perrito, pelaje negro y café. Aparentemente un cruce de Yorkshire o Terrier, ¿no es cierto? Que no sé si es. Yo lo veo más como un Yorkshire, ¿ya? Así es que si lo ven por ahí, se llama Loki. Se extravió hace bastantes días, 6 días que se extravió. Y están ofreciendo recompensa. Más 569-42-64-0057. Ojalá aparezca el perrito, que se ve que está muy, muy simpático. Y en la casa lo están echando mucho, mucho de menos. ¿Ya? Ojalá que aparezca. Seguimos con Chayanne. Fuiste un trozo de hielo en la escarcha.

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1: Las 22 horas y un minuto.
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2: Sigamos avanzando con la música de Ricardo Arjona, Señora de las Cuatro Décadas.

22 horas con 7 minutos, 22 horas 7 minutos. Recuerda que estamos aquí en este Al Final del Día. Muy bien, sigo leyendo por acá los mensajes. Jessica me dice por acá: hola Carlos, yo no soy profesional de la fotografía, pero me gusta sacar fotos, me encanta, saludos. Y si se puede, un temita de Ricky Martin, Fuego contra Fuego. Ya, gracias y buenas noches. Claro, pues hay gente que nos gusta sacar fotografías, ¿no es cierto? Hay gente que va y hace su esfuerzo y se compra una buena cámara fotográfica, porque digan lo que digan, ningún celular va a reemplazar una buena cámara fotográfica. La diferencia es mucha. Es impresionante. Claro, aunque ahora la tecnología de hoy por hoy hace que algunos celulares saquen estupendas fotografías. Pero si uno las compara con una cámara profesional, no, es otra cosa. Otra cosa. Yo no sé qué opinarán ahí la gente con respecto a este tema. Ahora, ¿quién no echa de menos las cámaras fotográficas antiguas? Aunque hubieran sido digitales o con rollo. Claro, ¿se acuerda? Uno tenía, sacaba una fotografía y se demoraba. Bueno, tenía que sacar el rollo, ir a revelarlo. El revelado no era rápido, sino que tenías que ir, no sé, al otro día. O te decían, no, vengan 3 días más. Entonces, entre que lo ibas a dejar, después lo ibas a buscar, fácilmente podía pasar 2 semanas, 3 semanas. Y ahora las fotografías instantáneas, ¿eh? Si no te gustó una foto, te la puedes sacar de nuevo, la subes a redes sociales. Pero yo sigo prefiriendo las fotografías estas que en papel fotográfico, ¿no es cierto? Que uno después la guardaba en un álbum. El fin de semana, por ejemplo, estuvimos viendo algunas fotografías en papel y claro, tenerla en papel, yo creo que nunca va a reemplazar tener un álbum de fotos, nunca va a reemplazar, o sea, las fotos digitales nunca van a reemplazar al álbum de fotos, es mi humilde opinión. Claro, porque tienen esa nostalgia de revisar el álbum, ¿no es cierto? Y ver en papel, tocar esa foto, mirarla. Yo creo que es irreemplazable ese sentimiento. Esa experiencia, ¿ya? De tener la foto ahí en la mano. No sé qué piensan ustedes con respecto a la fotografía digital y la fotografía que nosotros conocimos, la análoga. Vamos con Emilio José, nos pidieron esta canción, Nuestra Playa.

Son las 22 horas con 15 minutos, 22 horas con 15 minutos. Vamos a revisar, vamos a echar un vistazo también a nostálgica.cl. Recuerden que ahí en portada están la alerta por estas altas temperaturas que se nos vienen para los próximos días, ¿ya? También se detiene a un hombre e incautan material explosivo ilegal tras operativo policial en Freirina. Así es, se concretó la detención de un hombre de 61 años por infracción a la ley 17.798 sobre control de armas y explosivos. El operativo permitió la incautación de un importante acopio de material explosivo almacenado en forma ilegal al interior de una vivienda en la comuna de Freirina, el cual presentaba o representaba un alto riesgo para la población. Debido a la peligrosidad de los elementos almacenados, el procedimiento requirió de apoyo de personal especializado de la Brigada de Desactivación de Artefactos Explosivos y Contra Amenazas. Tras irrumpir en el inmueble, los efectivos incautaron más de 17 kilos de amonio, 285 metros de cordón detonante, 5 trozos de cartuchos de emulsiones explosivas, 4 detonadores y 2 trozos de cordón unidos a un detonador pirotécnico. El jefe de la región policial de Atacama, prefecto inspector Patricio Barrios Medina, advirtió que la acumulación de este tipo de sustancias en su conjunto podría generar una detonación de gran magnitud. Esta condición ponía en riesgo inminente no solo a las viviendas adyacentes y a la comunidad circundante, sino también al personal policial que intervino durante el procedimiento. Bueno, ahí está la información. Recuerda que está en nostálgica.cl para que puedas revisar y compartir. Sigue la música junto a Gloria Estefan. Regresa a mi casa.

Qué lindas canciones. Ahí estaba Leandro y Leonardo con esa canción, Te Juro. ¿Se acuerdan de esta canción? Aquí está Sergio Dalma, Bailar Pegados.

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1: Las 22 horas y 31 minutos.
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0: Ya faltan 24 minutos para que sean las 11 de la noche. 24 minutos para las 11 de la noche. Sigo leyendo acá los WhatsApp, ¿no es cierto? Y me dicen por acá, muchas gracias, no quiero molestar, pero... ok, ya. Está preguntando ahí nuestra amiga. Vamos a responderle de inmediato. Don Javier, buenas noches, Carlitos. Mire, esas son las luces que te comentaba hace un tiempo atrás. Se ven casi todas las noches antes que pase por completos en su órbita Venus. Ojalá algún número, algún momento pudieran grabar mejor. Dice, saludos Javier, el artesano. Claro, y me envía unas unos videos donde aparecen ahí unas luces a lo lejos, ¿verdad? Claro, y a mí que me gustan los temas de ovnis y esas cosas, ¿no? ¿Qué será eso que está en el cielo, eh? Ya. Dice por acá. Gracias, Carlitos. Gracias, gracias. A ver, Eliana Fredes.
1: Saludar, por favor, a la señora Juanita Humana, que en este rato está escuchando la radio. Uh-huh. Del balcón del Pacífico para ella igual.
0: ¿Para quién?
1: Saludar, por favor, a la señora Juanita Humana, que en
0: este rato está
1: escuchando
0: ya.
1: La radio. Del balcón del Pacífico para ella igual.
0: Muy bien. Saludos para Juanita Ahumada. Buenas noches, Carlitos. Quisiera escuchar alguna canción de Paula Abraira o Alex Ubago. Por favor, muchos cariños a la señora Magdalena. Dice, muchas gracias. Carmen. Ya pues, Carmencita. Ahí en su nombre. Saliendo la música, como siempre. Vamos a seguir ahí con estos éxitos. Alejandro Lerner, Después de ti.

0: 17 minutos para las 11 de la noche. 17 minutos para las 11 de la noche. Recuerda que estamos aquí en este Al Final del Día, revisando el WhatsApp. ¿De qué se ríe mi amigo Cristian de Copiapó? A ver, vamos a escuchar.
1: Hola, Carlito, buenas noches.
0: Hola.
1: Yo el otro día igual me puse a mirar una fotografía mía de cuando era niño, una fotografía en papel. Y dije, ¿qué me pasó?
0: ¿Qué te pasó?
1: Me dio aire, mucho sol, no sé, porque era tan blanquito y tan bonito.
0: Era rubio.
1: Y ahora todo lo contrario, Carlito. Eso, saludos, buenas noches.
0: Cristian de Coyo, sí, uno ve las fotos antiguas, ¿eh? Cuando uno estaba más joven y uno dice, oye, pero ¿qué nos pasó? ¿Qué nos pasó, chiquillo? Yo era rubio de los ojos azules. Blanquito también. No sé qué me pasó. Ahora estoy negro, gordo, pelado. Así estoy ahora. Claro, subí de peso. Ya no me afeita ya porque me da... Entonces estoy barbón, también pelado. ¿A quién me parezco? Así está. ¿Qué me pasó? ¿Qué nos pasó, chiquillos? Estrellita de Diego Almagro me dice que tenga un buen programa al final del día. Carlito Sánchez, le solicito si usted puede tocarme un tema de Los Galos. ¿Cómo deseo ser tu amor? Y le mando un cordial saludo para mis amigas que participan en la Radio Nostálgica. Los saludos Estrella de Diego de Almagro. Muy bien, Estrellita. Vamos a buscar el tema ¿Cómo deseo ser tu amor? Lo vamos a buscar, ¿eh? Lo vamos a buscar. ¿Cómo deseo ser tu amor? Es buena esa canción. Muy buena. Vamos con Alejandro Fernández. Mientras tanto, qué linda esta canción. Me dediqué a perderte.

Oye, revisando las fotografías, bueno, el tema de la fotografía. Estaba, claro, revisando fotografías del colegio también, porque, claro, en la época nuestra salían las fotos en papel, y ahí una las tiene guardadita y veían a mis compañeros de curso, algunos lamentablemente fallecidos, y tantos recuerdos lindos. O sea, es muy diferente, por la sensación, digo yo, tener la fotografía en la mano que verla en un celular o en el computador. Yo creo que, bueno, es como más romántico, ¿no es cierto?, ver las fotografías ahí en papel. Dice, buenas noches, que Dios te regale un descanso profundo y un corazón en calma y un despertar lleno de nuevas bendiciones. Descansa, mañana será un nuevo comienzo. Dulces sueños, dice. Hola, buenas noches, Carlitos. Bendiciones para ti, que tengas una excelente noche, Patricia. Está muy buena la música. Saludos y muchas bendiciones también para la señora Magdalena. Ahí le mandamos saludos también a ella, que siempre escucha la radio. Vamos con Marco Antonio Solís. Hoy está linda la música, así que no nos vamos a perder ningún tema. Todos los temas programados aquí en esta noche. Marco Antonio Solís. Si te pudiera mentir.

de unas canciones que seguimos compartiendo en esta noche. Recuerda que estamos aquí al final del día. Recuerda que te puedes comunicar con nosotros 522-230315, nuestro teléfono, y también el WhatsApp, el más 569-93446010, para que nos dejes tu mensaje de voz. Vamos con Emanuel Mijares, seguimos con la música. Volverás.

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0: Las 23 horas, en punto.
1: 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Iniciamos esta media hora anglo con John Denver.

0: Son las 23 horas con 6 minutos. 23 horas con 6 minutos. Mire, Carlitos, andaba buscando esta canción y me apareció usted duchándose. Iris de Vallenar. A ver, ¿qué canción es? ¿Cómo aparezco yo duchándome? Ah. Está buen mozo el niño, ¿eh? Sí, así me ducho yo, así mismo. Así mismo, Iris. Así me ducho yo. Ya. Me han arretado que estoy colocando esta música. Ya, vamos con. Ahí la cortina, ya. Mire, Iris. ¿Eh? Lo que les sale en los youtubers. No, un jovencito ahí duchándose. Buen mozo el chiquillo. ¿Qué más tenemos por acá? Déjeme ver un audio de Héctor.
1: Hola, amigo Héctor, que está tenía acá de Baquedano.
0: ¿Cómo está?
1: En esta noche romántica me gustaría escuchar a Juan Babos con la estrella de David.
0: La estrella de David.
1: Gracias, amigo Héctor, que está tenía de acá de Baquedano.
0: Muy bien, Baquedano. Ya vamos a buscar el temita de Juan Bau, la estrella de David. Eso lo vamos a tocar más ratito ya, porque estamos con la media hora anglo. Llega Gary Moore con Still Got the Blues.

Son las 23 horas con 12 minutos. 23 horas con 12 minutos. Muy bien. Hola Carlitos, me dicen por acá. Muy bella su música, espero que esté muy bien. Junto a su entorno familiar, soy Sarita Cortés. Quisiera, por intermedio de tu programa, saludar a una persona muy especial para mí, don Eduardo Castillo, con el tema Te Propongo de Sandro. Te propongo. Sandro, ya. Ahí. Sarita Cortés, nuestra amiga. Estamos anotando los temitas. Dice, hola, si es posible escuchar She de Elvis Costello, saludos. Yo creo que sí, ¿eh? Yo creo que vamos a alcanzar a tocar esos temitas. Sigue la música, claro, estamos con la media hora anglo, Procol Harum.

Rocol Harum, qué buen tema ese éxito. Son las 11 de la noche con 17 minutos. 11 con 17 minutos. Paulita Marisol Hernández. Tengo listo su temita que nos había pedido a Elvis Costello. Vamos a escuchar este She.

Lindas canciones. Me dice Cristian por acá. Qué gusto escuchar estos temas anglo, Carlitos. Me encantan. ¿Podrá tocar algo de Chicago? Yo creo que no voy a alcanzar, ¿ya? Están pidiendo algo de Chicago. Claro, también tiene hermosas baladas. Muy bien. Paola Marisol, gracias, gracias, gracias. Me dice muy bien. Rubén Naveas nos envía fotografías en papel, ¿cierto? Estas son en papel. La sacó con el celular, me parece. Ah, mire, con... ¿cómo se llama ella? La Pati... Ah, la humorista que sale en Morandé. ¿Cómo se llama? La Pati... La que le pone el pito ahí para... Vale, el pito. Le ponen silencio cuando... Ah, los 5 segundos, ¿cuánto es? El minuto de confianza. ¡Ay, se me olvidó! Y ahí está el periodista. Oye, estoy malo para los nombres. Iván, ¿cuánto el periodista este está en TVN? Ya. Mira, bonitas fotografías. Ya. A propósito, estábamos hablando de las fotografías. Don Rubén Naveas. Gracias por estar ahí en la sintonía, Don Rubén. Vamos con Rod Stewart.

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1: Las 23 horas y 32 minutos.
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Ya. Última media hora que estamos comenzando, ¿verdad? Con estas lindas canciones. Ya faltan 24 minutos para la medianoche. Como siempre, a la medianoche llega Juanito Hinojosa con Hasta que salga el sol. Aquí me estaban acordando, era la Patti Cofré y sus 15 segundos, pues. Claro, José Gálvez. Irene Ponce también me dijo, la Patti Cofré. Ahí se estaban sacando fotitos ahí con nuestro amigo. Bueno, unas buenas fotos, don Rubén, que nos mandó ahí al WhatsApp. Ahí tiene unas fotitas con la Patti Cofré, pues. Está harto más joven, sí, ¿eh? Hace una foto de hace mucho, mucho tiempo. Perfecto, media hora con lindas canciones que seguimos compartiendo con ustedes. Y bueno, hablando de estas fotografías, pues, tenerla en el celular o tenerla en un álbum de fotos, como las veíamos nosotros antiguamente. Vamos con Douglas.

Muy bien, estamos aquí en Nostálgica. Faltan 18 minutos. 18 minutos para que sean las 11. No, las 12 de la noche. Las 12 de la noche ya, sí. Oye, hay un reportaje muy interesante en nostálgica.cl que pregunta lo siguiente: ¿está la Tierra atravesando una época de mayor actividad sísmica? Claro, esto a propósito de varios terremotos de gran magnitud en distintas zonas del mundo. El 24 de junio, dos grandes sismos de magnitudes 7.2 y 7.5 que sacudieron Venezuela, ¿se acuerdan? Con apenas unos segundos de diferencia. A finales también del mes de julio, un terremoto de magnitud 7.1 que golpeó al sur de Japón. El 10 de agosto, hace poquito, 7.4 se registró en Colombia. Apenas 5 días después, un sismo de magnitud 7.7 sacudió a la isla de Flores, en Indonesia. Poco después, la tierra volvió a temblar, esta vez en Granada, en España, aunque por un terremoto de magnitud 4.8, muy inferior a la de los anteriores. El 18 de agosto, 3 nuevos sismos de magnitudes 4, 8, 4, 2 y 4 que han afectado también nuevamente a la región andaluza. Y claro, se pregunta que ante esta sucesión, ¿es fácil pensar que algo está ocurriendo a escala planetaria? ¿Estamos atravesando una época de mayor actividad sísmica? Se pregunta este reportaje. Hay un reportaje muy extenso que habla de los movimientos, de las placas tectónicas, de los sismos, de los terremotos, si están asociados o no. Bueno, ahí está el reportaje, está en destacados, ¿eh? En nostálgica.cl, está muy, muy entretenido. Y ahí nos lleva a reflexionar también. Bueno, como lo hemos hecho en otros programas, cuando hemos preguntado, ¿estamos preparados? ¿Tenemos nuestro kit de emergencia? ¿Estamos organizados para un temblor de mayor magnitud? Bueno, ahí está el reportaje para que lo puedas revisar. Está muy entretenido. Vamos con Keiko Yungue.

Ahí estaba Kiko Yunge con Inolvidable. Oye, ya faltan 11 minutos para que sean la medianoche, 11 minutos para la medianoche. Recuerda que estamos aquí al final del día con lindas canciones. Saludos para la gente que todavía está trabajando a esta hora, que está laborando, para usted que está en su casita también, para usted que va en el automóvil, para usted que está trabajando en alguna faena, a nuestros amigos nocheros también, saludos cariñosos y grandotes. Vamos con... 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

Faltan 6 minutos para que sean la medianoche, 6 minutos para la medianoche. Estamos en este al final del día. Saludos para Irene, saludos para Isabel. Me dice buenas noches, que mañana Dios despierte nuevas bendiciones en tu vida y te conceda aquello en tu corazón que tu corazón espera con fe. Muchas gracias, Isabel. Oiga, Isabel, no encontré el tema de Frédéric François que me pidió. Ya lo estuve buscando, pero no estaba. Así que le quedo debiendo el temita para mañana, ¿ya? Voy a ver si lo encuentro por otro lado. Frédéric François. Quisiera dormir junto a ti, era la canción, así que se lo quedo debiendo, Isabel, ¿ya? Carlitos, lindas canciones. ¿Le puedo pedir un tema de...? No, ya no se puede. Ya tengo el último temita. Así que con ese nos vamos a despedir. Claro, con ese tema nos vamos a despedir. Pues recuerden visitar nuestro portal nostálgica.cl, como siempre, que con mucha información, ¿verdad?, del mundo del espectáculo internacional. Pues recuerden que, bueno, ya están portadas hasta ahora. Mañana, para la gente que se está integrando recién, vamos a tener temperaturas bastante altas con... una condición, dice, fenómeno que responde a una condición sinóptica, dice, caracterizada por una dorsal en altura, que a diferencia de lo que vivimos, ¿no es cierto?, hace unos días atrás, de las lluvias, truenos, granizos, ahora vamos a tener temperaturas muy altas para mañana jueves 20 de agosto. Y esto se va a mantener también para el viernes 21 de agosto, abarcando los sectores del litoral, la cordillera de la costa, los valles, la pampa y la precordillera de la región de Atacama. Claro, porque se esperan temperaturas en el sector de sectores de los valles entre 30 y 32 grados. Y en el sector del litoral entre 24 y 27. O sea, va a hacer mucho calor en el día de mañana. Así que vamos a estar bien atentos también a esa condición sinóptica. De hecho, la Dirección Regional del Servicio Nacional de Prevención y Respuesta ante Desastres, SENAPRED, en Atacama declaró una alerta temprana preventiva de cobertura regional ante el pronóstico de un evento de altas temperaturas. ¿Ya? La medida que entra en vigencia, que ya entró en vigencia, ¿ya?, y se mantendrá activa hasta que las condiciones meteorológicas en la zona así lo ameriten. Así que esa es la información que queríamos también compartir con ustedes a esta hora. Nos vamos. Gracias por estar con nosotros. Mañana jueves nos encontramos a partir de las 21 horas para seguir aquí, pues, al final del día. Quédense con nosotros. Ya llega Juan Hinojosa con Hasta que salga el sol. Y nos despedimos con este tema que nos trae Natalino. De amor, ya no se muere. Muy buenas noches.

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1: Son las 0:02. 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

Hola, hola. Hola, ¿qué tal? Gusto de saludarles, trasnochadores, trasnochadoras. Bienvenidas y bienvenidos. Aquí estamos nuevamente, ¿eh? Iniciando una nueva jornada. Oiga, día jueves ya. Jueves 20 de agosto. Hoy se celebra el natalicio del libertador general Bernardo O'Higgins, en honor ahí al nacimiento del prócer de la patria, en el año

778. Eso es lo que dice la historia en un día como hoy. Bueno, estaremos conversando, estaremos escuchando buena música, estaremos con todas nuestras secciones, estaremos acompañándoles, en verdad, toda la noche, con toda la buena onda, y por supuesto, con su participación. Recuerde que nos puede llamar al 522-2303-15, o bien nos envía un WhatsApp, más 569-9344-6010. Estaremos hasta las 7 de la mañana, por supuesto, con mucho agrado para ustedes que están ahí descansando. Usted no puede dormir, sufre de insomnio. Usted que va en la carretera, saluda ahí a los Charlie Papa. Usted que está trabajando, poniéndole el hombro, para todos ustedes, para toda la región de Atacama y también para nuestros amigos de Chile y el mundo que nos escuchan a través de nuestra señal online. Señoras y señores, trasnochadores y trasnochadoras, bienvenidas y bienvenidos.

0: bonito recuerdo ahí con los GIT en nuestra portada musical de hoy. Hasta que salga el sol, señoras y señores, toda la noche en vivo, estamos recién comenzando, tenemos un largo camino que recorrer hasta las 7 de la mañana. Oiga, cualquier cosita, estaremos atentos ahí a las informaciones, a sus llamados, a sus mensajes. Están llegando ya mensajes a nuestra programación, ya los vamos a leer, ¿eh? A ver, vamos un ratito al teléfono. Hola.
1: Hola, buenas noches, amigo Juan. Hola, y Andrés de Coquimbo.
0: ¿Perdón?
1: Andrés de Coquimbo.
0: Andrés, hola, ¿qué tal? Dígame.
1: ¿Le puedo pedir un tema?
0: A ver, cuénteme nomás, pues.
1: Uno de la cumbia, la voz, por favor.
0: La cumbia y el tema.
1: Sabor.
0: Ya, sabor, listo nomás. Muy bien, pues. Ahí lo vamos a ubicar.
1: Ya, es un buen turno, felicidades.
0: Igualmente para usted, pues, gracias, Andrés.
1: Ya, hasta luego.
0: Bueno, recuerde que en la primera parte de nuestra programación tenemos saludos, tenemos solicitudes hasta la 1:30. A las 2 tenemos... A la 1:30 tenemos el ranking, a las 2 tenemos el mini especial, parte ahí de nuestra programación, en la primera parte. Ya le iremos contando qué es lo que vamos a tener durante la noche. Estaremos, eso sí, pendiente ahí, atentos a las informaciones, esperando, como siempre, tener una noche tranquila. A ver, hola.
2: Hola, Juanito, ¿cómo estás? Buenos días.
0: Hola, hola, ¿qué tal?
2: Paola. Hola, Paola, la Paola de Domenico, Juanito.
0: Ya, ¿qué tal?
2: Oiga, le quería mandar un saludo muy especial a un amigo que tengo, Peregrina.
0: Ya, dígame.
2: Que ayer estuvo de cumpleaños, así que lo quería saludar.
0: Ya, pues adelante nomás, ¿quién, de quién estamos hablando?
2: Mi amigo Cristian de Freirina.
0: Ya, Cristian de Freirina, ya, que estuvo
2: que
0: de
2: cumpleaños.
0: Estuvo
2: de cumpleaños, sí.
0: Que ayer estuvo cumplió, de cumpleaños.
2: Sí. Que le deseo lo mejor y que lo pase muy bien, que lo pase bonito con sus seres queridos. Y un temito para él.
0: Ya.
2: De Joyce y Joy. Por favor.
0: Ya, de Jesse.
2: Y por Joy. Favor, Juanito.
0: Ya,
2: un bonito, un temita especial para él, po. ¿Ya?
0: Bueno, para Cristian de Freirina. Muy bien, muchas gracias.
2: Y que tenga bonita jornada usted, po, Juanito, ya.
0: Usted también, chao, chao.
2: Ya. Chao, chao.
0: En Domeico, ahí nos escuchan en el 98.1. Estamos en toda la región de Atacama, 15 estaciones para estar ahí más cerca de usted. Además, también nos puede escuchar en Chile y el mundo a través de nuestra señal online, nostálgica.cl. Ya, luego vamos a revisar ahí los WhatsApp que están llegando a esta hora. ¡Aló!
3: Buenos días, Juanito.
0: Hola, ¿qué tal?
3: ¿Cómo está?
0: Bien, muchas gracias.
3: Sí, estoy un poquito mejor ya.
0: ¿Ya quién habla?
3: La Clarita Caldera.
0: La Clarita de Caldera. Ah, qué bueno, ¿verdad? Que andaba medio resfriada, sí. La Clarita.
3: Sí, tomando miel con limón.
0: Ya.
3: Es que me está pasando un poco resfrío. Lo llamaba para hacer que tengo una linda jornada y que Dios me lo bendiga.
0: Igualmente para usted, pues, Clarita.
3: Ya. Y que se puede tocar un temita.
0: A ver, cuénteme nomás, con mucho gusto, pudiendo.
3: De Antonio Río.
0: De Antonio Río, ya.
3: Sí, la señora mis hermanas.
0: De Antonio Río, listo, muy bien, ahí estamos.
3: Ya, bonito, ahí nos espera para el ranking.
0: Bueno.
3: ¿Ya? Hasta que salga el sol, bonito. Gracias, que tenga
0: linda jornada. Gracias a usted, Clarita. Hasta que salga el sol, toda la noche en vivo, toda la noche junto a usted.

0: Hasta que salga el sol, señoras y señores. Somos Nostálgica para toda la región de Atacama. Oiga, a las 2 tenemos el mini especial, recuerde, con el ganador del ranking, para que usted nos ayude a buscar quién van a ser los invitados, la invitada o el invitado. A las 2:30 volvemos ahí con los saludos y las solicitudes para seguir ahí con nuestra programación. A ver, hola. Hola. Ya, bueno, recuerde que el 52-223-0315 es nuestro teléfono, nuestro WhatsApp, más 569-93-44-6010. Atento ahí a sus llamados, atento ahí a sus mensajes. Oye, a propósito de mensajes, ¿eh? A ver, vamos rápidamente por acá, a ver qué es lo que tenemos. Silvia dice, buenas noches, Juanito, por favor. Si me puede tocar el tema Enamorada y Herida de Marisela. Muchas gracias. Hasta que salga el sol, la señora Silvia. Martín del Puerto de Huasco. Hola, maestro, por favor, un tema de Salo Reyes. El tema se llama Mi Prisionera. Muchas gracias. Que tenga buena jornada. Saludos, Martín de El Puerto de Huasco. Hola.
1: Maestro.
0: Aló.
1: Juanito.
0: Hola, hola Magdalena, ¿qué tal? Dígame.
1: ¿Cómo está?
0: Muy bien, gracias. ¿Y usted?
1: Que no podía hablar por eso.
0: ¿Qué le pasó? ¿Qué le pasó? Cuénteme.
1: Que me cuento. De repente estaba.
0: Ya, no. Discúlpeme, pero...
1: Juanito.
0: Sí, dígame.
1: Le cuento que primero de... me voy a hacer mi examen.
0: Ah, qué bueno, pues qué bueno. Queda poquito ya.
1: Sí, ya queda poquito.
0: Ya. Me alegro por usted, pues.
1: Me pidieron la hora ya.
0: Ya.
1: Ya tengo la hora lista para ver qué es lo que tengo.
0: Ya. Ojalá que todo salga bien, nomás es la idea y es el deseo de todos, pues, Magdalena.
1: Sí, y también le doy las gracias a Raúl, que me pasó 150 mil pesos.
0: Ya.
1: Para juntar la plata para que vaya a Copiapó.
0: Ah, qué bueno, pues. Qué bueno.
1: Que él dijo que nunca me iba a dejar abandonada mía, ayudar siempre.
0: Ya, y ha cumplido, Raúl, lo ha hecho, la sigue ayudando, ¿ah? ¿Eh?
1: Sí, aunque no estamos juntos, pero me sigue ayudando.
0: Qué bueno. Felicito ahí a Raúl por este gesto tan bonito a la persona que algún día la amó, pero a pesar de no estar juntos ahora, está ahí con usted y no la ha dejado sola. Muy bien ahí por Raúl.
1: Sí, me manda todos los días pan.
0: Ya.
1: Me manda, me va a pedir yo una cosa y me compro.
0: Qué bueno. Me alegro, Magdalena. Me alegro. Hay que tirar para arriba ahora.
1: Sí.
0: Ya, pues, dígame.
1: Ah, que no me voy a poder hacerme de sal.
0: Ya.
1: Pero estoy contento porque me lo voy a hacer.
0: Va a salir todo bien. No le quepa la menor duda, ¿eh?
1: Quería pedir un tema que quiero escucharlo.
0: A ver, dígame, Magdalena.
1: Tú llegaste a mí cuando menos te esperaba, Leodán.
0: Magdalena Leodán, ya. Ya. Listo, ahí lo tengo anotado.
1: Y saluda, Raúl, y que muchas gracias por todo.
0: Bueno, ahí en la panadería Esperanza nos escuchan todos los días, así que ahí debe estar escuchando Raúl su mensaje de agradecimiento. Bueno, que tenga buena
1: te
0: noche,
1: quiero mucho.
0: Pues. Yo también, Magdalena.
1: Un abrazo.
0: Me alegro que va a estar todo bien pronto después
1: y
0: de lo
1: gracias exámenes. Por tenerme paciencia para escucharme.
0: Aquí estaremos siempre cuando quiera, a la hora que quiera, con mucho gusto, pues. Un abrazo grande, que tenga buena
1: que
0: noche.
1: Que Dios lo bendiga, Juanito.
0: Igualmente, Magdalena. Gracias. Chao. Nuestra querida Magdalena de Vallenar. ¿Qué pasó ahí? Ya está. A ver, bueno, así estamos. Oiga, la Paola quiere saludar a un amigo de Freirina, Cristian, que estuvo de cumpleaños.

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1: Son las 0:32.
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2: Bueno, seguimos con Marco Antonio Solís.

0: toda la noche junto a usted. Oiga, somos los únicos que estamos para toda la región de Atacama. Que quede bien en claro, para toda la región de Atacama, en vivo y en directo. Así que no duden en llamarnos, ¿eh? Si se le ofrece algo, si sucede algo, alguna información, estamos atentísimos. Las 24 horas del día, todo el día estamos en vivo y en directo. Y toda la noche también. Oiga, vamos con un par de mensajes. A ver acá. El Pesadilla, el DJ de Vallenar, más conocido el Pesadilla, como el Pesadilla. El DJ Elías. A ver, vamos primero con este llamado. Aló.
1: Aló, buen día.
0: Hola, buen día.
1: Habla Mirna.
0: Hola, señora Mirna.
1: ¿Cómo está?
0: Bien, ¿y usted?
1: Sí, saliendo de un resfriado fuerte.
0: No le puedo creer,
1: Sí, la lluvia me trajo un resfriado.
0: Ya, aparte que le destaparon las patitas también, pues, oiga.
1: No, para nada.
0: Ya, pero se siente bien ahora, se siente mejor.
1: Sí, ya. No, ya estoy bien, ya.
0: Qué bueno.
1: Gracias a Dios.
0: Qué bueno.
1: Quería pedir un tema.
0: A ver, cuénteme, señora Minda.
1: Como quisiera decirte de Los Ángeles Negros.
0: Como quisiera decirte que eres mi amor, mi lucero.
1: Eso mismo.
0: Ya, como quisiera decirte de Los Ángeles Negros. Listo, ahí lo tengo anotado.
1: Ya, muchas gracias, que esté bien.
0: Igualmente,
1: chao.
0: Pues. Chao, señora Mirna.
1: Chao.
0: Ya, saludamos al DJ Elías, el Pesadilla en Vallenar. Dice, buena, Juanito. Dice, un temita de Víctor Heredia. Bailando con tu sombra y hasta que salga el sol. Saludamos al DJ Elías. A José el Guardia, buenos días, don Juan, un temita de Salvatore Adamo, ella dice, ya está. A ver, hola, ¿quién está por ahí? 52-223-0315, llamando, contestando, ya, no pasó nada. A ver, ¿quién era? Aquí vemos al tiro, 95083-4820. Tenemos problemas ahí con ese teléfono. Bueno, estamos atentos ahí y estaremos toda la noche ahí a sus llamados, atentos a sus mensajes. Otro mensaje a propósito. Buenas noches, Juanito. Héctor Quesada, reportando sintonía desde Baquedano, Antofagasta. Quisiera pedirle una canción de Sandro, Ave de Paso. Gracias, y hasta que salga el sol. Nuestros amigos de Baquedano, región de Antofagasta, don Héctor Quesada. Hola.
2: Buenos días, Juanito, ¿cómo está usted? Gusto saludarlo.
0: Igualmente, muchas gracias.
2: Diga, Juanito, ¿me puede regalar un temita, por favor? De Luis Miguel,
0: señora El Reloj. Aida, ya. El Reloj.
2: Sí, de Luis Miguel.
0: El Reloj de Luis Miguel. Reloj, no marque las horas.
2: De que canta lindo tanto tiempo, que no le pedía canciones, que me
0: cante
2: un poquito.
0: Canto bonito, ¿verdad? ya, le gusta más.
2: Oiga,
0: que
2: comerse.
0: Ya, cuénteme.
2: Mañana tenemos, o sea, hoy día tenemos venta de porotitos.
0: Ah, los porotitos corrienda. A ver, cuénteme, sí. ¿Dónde van a estar ubicados? ¿Cuánto vale?
2: Gana,
0: pero déjeme preguntarle primero.
2: Ya, pregúnteme nomás.
0: Ya, me cortó la inspiración, po.
2: No, pregúnteme nomás.
0: No, dígame nomás. Cuénteme todos los datos.
2: Vamos, vale 4,000 pesos el plato y es para... Estamos haciendo estos eventos porque tenemos una invitación para el tango... De allá de Copiapó.
0: Allá, ¿verdad que vienen?
2: Sí,
0: a Copiapó.
2: Sí, van a recibir les toca a ellos hacer el evento masivo que le llamamos nosotros, que vienen de distintas partes de...
0: Ya, ¿y dónde va a ser eso?
2: Eso lo van a hacer ahí en Copiapó, pero todavía no sé bien la dirección.
0: Ah, ya, ¿y cuándo va a ser eso?
2: Eso es en octubre, pero hay que estar juntando platita para pagar el hotel.
0: Claro, claro.
2: Para viajar para allá.
0: Ya, una gran porotada entonces en el día de hoy, en beneficio de el Club de Tango del Puerto de Caldera.
2: Sí, Juan.
0: ¿Dónde van a estar ubicados, me dice?
2: Está en Paseo Gana.
0: En el Paseo Gana.
2: Sí.
0: ¿Ya?
2: Un costadito de la Cruz Roja.
0: Ahí en toda la esquinita, ahí de, usted está en la plaza, cruza y se encuentra ahí con el puesto ahí de porotos, ¿eh? Ahí en toda la esquina.
2: Y también tenemos el evento, se acuerda de contado del evento que hacen nosotros de los 60, 70, el malón.
0: Ya, ya, ¿y cómo?
2: Lo aplazamos por la lluvia.
0: Ah, ya, ya. Entonces todos los muchachos y muchachas que iban a ir al malón allá en el puerto de Caldera, se aplazó la fecha. ¿Para cuándo?
2: Para este sábado.
0: Este sábado estamos de carrete entonces, ¿eh?
2: Sí, está bien bonito, que nos vayan a apoyar.
0: Ya, pues reiteramos la invitación entonces, el lugar y desde qué hora hasta qué hora.
2: Paseo Gana. El Paseo Gana, el mismo que hay la sede que tenemos nosotros ahí en el patio de la Cruz Roja.
0: Ah, ya, ya, ya, ya.
2: Ahí mismo se hace todo.
0: Y
2: va a estar bonito.
0: Va a empezar temprano el malón y termina temprano porque mi mamá no me da,
2: nueve,
0: no me da permiso hasta
2: nueve,
0: más tarde, pues.
2: Sí, a las 9 y no, si no estamos tan muy tarde.
0: Ya, ya. Y nada de alcohol, por si no me van a retar en la casa.
2: No.
0: Oiga, pero los malones, se reviven los malones en Caldera entonces este fin de semana, ¿ya?
2: Sí, Juanito, así que quedan todos invitados, están bien bonitos, vienen artistas, pura gente de la Nueva.
0: Me parece, pues están todos cordialmente invitados entonces,
2: sí.
0: Ahí con las actividades de el Tango Club, Caldera Tango Club. Caldera Tango Club ahí,
2: sí.
0: En el puerto. Muchas gracias por la invitación.
2: Ya, pues, Juanito, que tenga una linda jornada, con mucha bendición, Señor, para usted, su familia y todas las personas que escuchan la radio también.
0: Bueno, que esté bien, gracias.
2: Hasta que esté bien.
0: Saludamos a la

0: La Clarita de Caldera, quería escuchar ahí al maestro Antonio Ríos. Oiga, 8 minutos para la 1 de la madrugada. Hasta la 1:30 tenemos saludos, solicitudes, a la 1:30 tenemos el ranking, a las 2 tenemos el mini especial y mucho más para compartir con usted. ¿Aló?
1: Aló, Jaimito, buen día.
0: Buenos días, señor.
1: Habla Jaime Copepó.
0: Don Alejandro.
1: ¿Te molesto en un tema, por favor?
0: Pudiendo, con mucho gusto, pues, cuénteme.
1: Hermano mío de Miguel Bosé.
0: Miguel Bosé, ¿ya?
1: Hermano mío.
0: Hermano mío, ya. Lo tengo anotado ya.
1: Que tenga un buen turno y lo vemos en las elecciones.
0: ¿Cuándo son las elecciones?
1: No, en la que haces tú.
0: Ya, ya yo. Ya, listo, don Alejandro, nos vemos en el ranking, ¿vale?
1: En el ranking.
0: Vale, gracias.
1: Chao, gracias.
0: Ya, saludamos al Charlie, apareció el Charlie, Héctor Pérez, el espinita ahí de Biocobre. Dice, buen amigo, saludos, saliendo con descanso, tanto tiempo. Te pido una canción, Coqueta de Amy. Igual te sigo, amigo. Un saludo a mi ex jefecito, el más grande y único, el Memo, dice Héctor Pérez, el Charlie, el espinita de Bio Cobre. ¿Aló?
2: ¿Aló?
0: ¿Aló? Sí, hola.
2: ¿Está el Juan?
0: Ese Juanito Gómez, ¿eh? El de las marraquetas duras. Aló, hola.
2: Aló, buenas noches, don Juan.
0: Buenas noches, señor. ¿Con quién?
2: Mire, con Leonardo.
0: ¿Leonardo?
2: Quisiera pedirle un favor muy especial.
0: A ver, el lunes... pero cuénteme su nombre primero. Me dijo... Juan...
2: Leonardo.
0: Leonardo, ya.
2: Sí.
0: Ya, Leonardo.
2: El lunes, al comienzo de su programa, como 1:30, 20 para las 2.
0: Ya.
2: Usted puso al aire un tema muy especial. Arrugas... compartidas.
0: ¿Cómo se llama el tema?
2: Arrugas compartidas.
0: Ya, arrugas compartidas.
2: No, sí, nos cansamos de copiar el nombre del autor, del intérprete.
0: Ya, ya.
2: Un tema muy especial.
0: ¿Esto cuándo fue? ¿El lunes?
2: Sí, el lunes.
0: El lunes, a ver si lo tengo anotado por acá. Alma Ranchera se llama el intérprete.
2: ¿Ya?
0: Alma Ranchera.
2: Alma Ranchera se llama el autor, el intérprete.
0: El intérprete, Arrugas se llama el tema.
2: Sí, Arrugas compartidas.
0: Sí, señor.
2: ¿Será posible que lo pueda poner al aire de nuevo?
0: Si alcanzamos, lo incluimos, pues con mucho gusto.
2: Se lo agradecemos, mi señora y yo enormemente.
0: Ya. Yeah. Aquí lo vamos, Alma Ranchera. Ya, ahí lo tenemos anotado, ¿ah?
2: Gracias, don Juan, muy amable.
0: Listo, don Leonardo, saluda a su señora, que tengan una buena noche.
2: Muchas gracias.
0: Bueno, chao, chao. Oiga, 5 minutos para la 1 de la madrugada. Por acá dice, buenas noches, don Juan, gusto de saludarlo. Este miércoles, dice, o sea, ayer, falleció el tecladista de los Cumaná, de Coquimbo, don Luis Tirado, gran músico que nos llenó de cumbia en Freirina en los años 70, que en paz descanse. Claro, yo me acuerdo ahí de los Cumaná, que igual que los Fénix, pasaban en Freirina nomás, animando las fiestas ahí en los portales, a veces cerraban la plaza y le íbamos a meter cumbia ahí cuando éramos cabros, ¿eh? Bien, pues, un saludo ahí a toda la familia, a todos los amigos de don Luis Tirado, integrante tecladista ahí de los Cumaná, que ha fallecido, que Dios lo tenga en su santo reino. Gracias por la información, don Hugo Rojas. Bien, saludamos a la Magdalena. Aquí está Leo Dan.

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0: En Nostalgica te indicamos la hora.
1: Es la una de la madrugada, en punto.
0: Ya es la una de la madrugada, y en Hasta que salga el sol, retornamos con saludos y llamados al aire. Nuestro teléfono es el 522-23-0315.
2: Bueno, seguimos con estas arrugas compartidas, saludando ahí a don Leonardo y señora que están a esta hora en la sintonía.
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0: Hermosa canción, ¿eh? Como que se me pararon los pelos ahí de punta. Saludamos ahí al amigo Leonardo y su señora, que están ahí abrazaditos y bailando a media luz, escuchando esta canción. Me da la impresión de que son adultos mayores. Y muy merecido se lo tienen. Vida y salud para ellos. Bien, seguimos avanzando. A ver, ¿dónde quedamos? A ver. Vamos al teléfono. Aló.
1: Aló, Juanito. Buenas noches.
0: Hola, buenas noches.
1: La señora Dulca.
0: Señora Dulca, qué viento la traen por estos lados.
1: Todos los días lo llamo Juanito.
0: Ya.
1: Desearle una bonita noche a usted, ¿sí? Y a todos los nocheros.
0: Ya.
1: Que tengan una, que se le haga cortita la noche para todos.
0: Muchas gracias, pues.
1: Y se, molestarlo con un temita.
0: ¿Sí? Pudiendo, con mucho gusto, pues.
1: Si posible, me gustaría escuchar a Marco Antonio Solís.
0: Recién tocamos a Marco Antonio Solís.
1: A Cristian Castro.
0: Ya, Cristian Castro.
1: Te llamé.
0: Te llamé. Ya, muy bien.
1: Está Juanito.
0: Ya, pues.
1: Ya, Juanito, que tenga una linda noche.
0: Igualmente usted, muchas gracias.
1: Y también a todos los amigos del teléfono.
0: En su nombre, señora Dulca, que descanse, muchas gracias.
1: Ya, hasta el ranking, Juanito.
0: Bueno, chao, chao.
1: Chao.
0: A ver, vamos a seguir acá en el WhatsApp, un par de mensajes más. Buenas noches, Juanito, me complacería con un temita de Los Ángeles Negros. Ayer preguntaron por ti. Soy Cristina Fritti, Juanito, que tengas un excelente turno, un abrazo y muchas gracias. Por acá la señora Irma de Copiapó. Muy buenos días, Juanito, como cada día los saludo. Y le deseo una buena jornada con Hasta que salga el sol. Saludos a la auditora de su programa, Juanito Magdalena. Que todo le salga muy bien en su examen. Fuerza y bendiciones, dice la señora Irma. Ya está. A ver, tenemos una información ahí de Senapred. A ver, ¿qué es lo que dice? Es un informe de un movimiento sísmico en las costas de Chile. Esto fue faltando 8 minutos para la 1 de la madrugada. Magnitud 5.1. Su epicentro fue localizado a 18 kilómetros al sureste de Caleta El Bronce. Dice, las características del sismo no reúnen las condiciones necesarias para generar un tsunami en las costas de Chile, ¿eh? Reiteramos entonces, faltando 8 minutos para la 1 de la madrugada, se sintió un sismo de magnitud 5.1. Su epicentro fue localizado a 18 kilómetros al sureste de Caleta El Cobre. Esa es la información que nos viene llegando en este minuto desde Senapred.

Usted se preguntará, ¿dónde queda la caleta El Bronce? Bueno, esta se ubica en la costa de la región de Antofagasta, a unos 84 kilómetros al sur de la ciudad de Antofagasta, camino hacia Paposo, por el sector litoral, ruta B710. Oiga, que le ha ido mal ahí a nuestros amigos de Antofagasta, ¿eh? Primero las lluvias, ahora un temblor, nada más y nada menos de 5.1. Bien, esa es la información de este minuto. La 1:13 ya, la 1 de la madrugada con 13 minutillos.

0: La una de la madrugada con 20 minutos. Hasta que salga el sol, señoras y señores, toda la noche junto a usted. Y para toda la región de Atacama. También para nuestros amigos de Chile y el mundo que nos escuchan a través de nuestra señal online. A ver, hola.
1: Hola, compañero, buenas noches.
0: Buenas noches, señor. ¿Con quién?
1: Hablando de Tal Tal.
0: De Tal Tal. Oiga, que me he acordado yo de nuestros amigos de Tal Tal, especialmente de usted, mi amigo, que siempre nos llama en nuestra programación, don Orlando. ¿Cómo le ha ido?
1: Bueno, bien. Gracias a Dios ya paró la lluvia.
0: Ya.
1: Poco rato tuvimos harto viento, más o menos de unos 40, 50 kilómetros estaban los vientos.
0: Ya.
1: Tormenta de arena en la ciudad, porque yo me encuentro un poquito más lejos porque estoy trabajando, sacando mi último turno de noche.
0: Ya.
1: Y hace poco rato también se sintió el temblor que usted estaba diciendo en la radio. En Caleta del Cobre fue 5.1.
0: Claro, claro que
1: nosotros
0: sí.
1: Estamos más o menos a 160 kilómetros de Caleta del Cobre, porque
0: ya.
1: Eso es, como usted bien dijo, la ruta que toma Paposo y después va hacia Antofagasta.
0: Correcto.
1: Sentido más o menos tiene que haber sido uno 2 a 3, pues fue leve. Acá en la garita, que es de donde yo estoy, solamente se movieron los vidrios.
0: Pero se sintió, se percibió.
1: Sí, se percibió.
0: Ya.
1: Así, pues, don Juanito, gracias por haber estado conmigo aquí de turno.
0: Pero aquí
1: todas
0: estaremos,
1: las noches.
0: Pues, aquí estaremos, Dios mediante, pues, y me alegro que esté bien, que su familia esté bien. Lamentablemente,
1: gracias.
0: Los embates de la naturaleza a veces nos pasan una mala jugada, pero bueno, es la vida,
1: sí.
0: Nomás, pues, ¿eh?
1: Así es, pues tenemos. Vamos que se puede nomás y seguir adelante.
0: Estando
1: don
0: vivo.
1: Don Juanito quería ver la posibilidad de un temita de Leonardo Fabio, ese que estamos tan lejos todavía del verano, pero me recuerda a mi juventud, fuiste mía en verano.
0: Ya, fuiste mía un verano. Listo.
1: Exactamente. Un abrazo grande para usted y para todos los radioescuchas de toda
0: igual.
1: La la tercera y segunda región.
0: Igualmente para usted, mi amigo Orlando de Tal Tal, un gustazo, que tenga buena jornada.
1: Muchas gracias, igualmente, don Juanito. Buenas noches.
0: Buenas noches, señor. La una con 24. Oiga, la una con 24. A ver, vamos con los mensajes que nos están faltando por acá leer. Buenos días, acá en la nochera 2 de 7, acortando el turno junto al mejor programa, hasta que salga el sol. Por favor, un temita de Jordan y tú, que tenga buen programa. Saludos, Cristian. Saludamos a Maglio, Maglio Cisterna. Hola, Juanito, ¿puedes tocar la canción de Freirina, de Oriel Álvarez, hasta que salga el sol? Ya sería para más tardecito, Maglio. Por acá, a ver, ¿qué es lo que tenemos acá? Vamos rápidamente a revisar unos audios. A ver quién es Máximo. Don Máximo, lo escuchamos.
2: Oigo, Juanito, aquí estamos con excelente noche, con descanso, escuchando la mejor radio nostálgica. Y te puedo pedir un temita para recordar a mi viejo. Porfa, ya hace 15 años que está con nosotros. Ahí es su gusto, ¿no? Amigo Juan, está muy buena la música, así que estamos con descanso en camita.
0: Ya, saludamos a don Máximo, que tenga buen descanso. Ya más tardecito vamos a ir poniéndonos al día con todas las solicitudes que están pendientes, ¿ah? ¿Eh? Pamela de Santiago dice, buenas noches, Juanito, que tengas una linda noche. Igualmente, Maylen de Iquique dice, buenas noches, Juanito. Por aquí Maylen y Yossi, saludando nuevamente a nuestra abue, Juanita Chan, nuestra querida chinita. En esta ocasión queremos pedir la canción Vino Griego de José Vélez, Por favor, Juanito, muchas gracias y que tenga una linda velada. Oiga, se nos ha perdido la Juanita Chan, no ha llamado, ¿ah? ¿Eh? Ojalá que esté bien de salud ahí. Saludos ahí para ella. Después, Alex Berríos.
3: Hola, Juanito, ¿cómo estás? ¿Cómo estás, Juanito? Juanito, quería pedir un temita. Aquí bubereando. Alexis Berríos de Copiapó, aquí. Hola, Juanito, ¿me puede tocar el temita Sal de mi vida de Así de Cumbia? Así se llama el temita. Sal de mi vida, Así de Cumbia.
0: Sal de
3: un abrazo, mi vida. Juanito.
0: Así de Cumbia. Listo. Hoy ya tenemos cualquier cantidad de solicitudes, ¿eh? Recuerde que hasta la 1:30 tenemos ahí solicitudes, después volvemos a las 2:30, y si nos falta tiempo, volvemos a las 4, así que tenemos toda la noche para complacer ahí a todo el mundo. Vamos con la señora Silvia, que quería escuchar ahí a Marisela. Luego viene el ranking en un ratito más.
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1: Es la 1:00 a.m. y 33 minutos.
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2: Oiga, claro que sí, ¿eh? Luego venimos con el ranking. Luego vamos a conocer los intérpretes participante en el día de hoy.

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Oiga, vamos al ranking. Rápidamente, estamos un poquito atrasados, pero igual vamos a conocer los tres intérpretes que participan en el día de hoy. Entre ellos saldrá el ganador y obviamente el invitado a las dos, o pasadito de las dos, al mini especial. Las votaciones a nuestro teléfono 52-23-0315 o a nuestro WhatsApp más 569-9344-6010. Ya, quienes participan en el día de hoy, atención.

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1: Este es el número 3 con Marisela en el número 3. Número 3 para Marisela.
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1: Ya, ahí están los tres intérpretes en competencia. Número 1 para Daniela Romo, el 2 para José José, el 3 para Marisela. Vamos con las votaciones. Aló.
2: Aló, habla Mirna.
1: Sí, la Mirna.
2: Voto para la número 2.
1: Por la número 2. Listo, gracias.
2: Gracias a usted, chao.
1: Daniela Romo en el número 1, número 1. Número 1 para Daniela Romo. Vamos con el número 2, José José. Hola.
3: Hola, Juanito, soy yo, la Fanny Dolia Rosario.
1: Doña Fanny Dolia.
3: ¿Y cómo está, Juanito? ¿Cómo está la salud?
1: Bien, pues, muy bien. Mañana mejor todavía.
3: Ya, qué bueno, Juanito. Ya, oye, voy a votar por la número 2, por José José.
1: Por la número 2. Listo, gracias.
3: Ya, que tenga una buena jornada y hasta que salga el sol, Juanito. Hasta luego. Chao, chao.
1: Chao, chao.
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1: Número 3 para Marisela. Número 3 para Marisela. Señoras sí, y señores, estamos buscando que nos va a acompañar luego a las 12 en el mini especial. Será Marisela. Número 3. Hola.
5: Hola, Juanito.
1: ¿Sí?
5: Señora adulta.
1: Ya.
5: Mi voto es para la número 3.
1: Por la número 3. Listo, gracias.
5: Gracias a usted.
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1: Marisela en el número 3.
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1: Hoy faltan 14 minutos para que sean las 12. Tiene plazo hasta las 2 para que nos entregue su votación. Estamos en el ranking. Hola.
3: Juanito, voto por la número 2, por José José, Clarita Caldera.
1: Clarita de Caldera, listo, Clarita, gracias.
3: Ya, bendiciones.
1: Igualmente para usted. Daniela Romo en el número 1, número 1, número 1. Daniela Romo. A ver, vamos al teléfono, hola.
6: Hola, Juanito, por la número 3.
1: Ya, ¿quién habla? ¿Dónde llama?
6: Llama Jessica de Tierra Amarilla.
1: Jessica de Tierra Amarilla, gracias, Jessica.
6: Mira,
1: chaito. Chao, chao. Daniela Romo, el número 1. José José. Número 2 de hoy, José José en el número 2. Yeah, a ver, hola.
7: Buenos días, Juanito.
1: Buenos días, ¿con quién hablo?
7: Ya, no me conoces, Juanito.
1: Ya, no la conozco.
7: Soy Juanita Chan.
1: No le puedo creer, tanto tiempo. No, sí la había conocido. Era para hacerla rabiar, ¿no? ¿Cómo no, está mi querida Chinita, tanto tiempo?
7: Estoy complicada, Juanito.
1: No le puedo creer. ¿Qué le pasó, oiga?
7: Tengo ya un poquito más de 4 años que me dio el ACV.
1: Ya, un accidente cerebrovascular.
7: En mi lado izquierdo, de mi cadera hasta los pies. He estado bastante complicada, tengo controles.
1: Ya.
7: Este problema deja secuelas que me ha costado mucho tratar de superarlas. Estoy me en imagino. Eso, tratando de superarlas, pero
1: eso,
7: no
1: pues,
7: se ha podido.
1: Hay que echarle para adelante nomás, pues, Juanito, usted sabe, yo siempre lo digo, ¿eh? No hay que quedarse los laureles, me decía mi abuelo, ¿eh?
7: Sí, mis amigas, todas las que me conocen, me dicen, tú eres una guerrera luchadora, Juanita, no tienes que dejarte.
1: Eso. Tiene una linda familia, unas lindas nietecitas que siempre están preocupadas de usted.
7: Le mando un saludo a mis nietas también, porque tuvieron, con esto que sucedió ahora, también tuvieron problemas.
1: Así que hay que echarle para adelante nomás. Mi querida Juanita Chan, vamos que se puede echarle para adelante nomás. Usted sabe que una patada ahí donde usted sabe también nos tira para adelante, pues. Así es que
7: sí, Juanito, también le mando gracias a mis amigas que siempre me están mandando a mi celular buenas vibras.
1: Bien.
7: Perdonen que mi voz también se ha complicado un poquito.
1: Bien, pues, Juanita, que se mejore.
7: Pero vamos a salir adelante.
1: Eso es la actitud, así se habla, vamos.
7: Y también saludos para la señora Magdalena, porque yo sé lo que ella está pasando.
1: Ya.
7: A tirar para arriba nomás, porque yo estoy tratando de hacerlo. No quería, Juanito, usar bastón, pero ahora lo tengo que usar.
1: Ya, ¿y por quién va a votar, me decía?
7: Por la número 3.
1: Por la número 3. Oiga, Juanita, mi chinita, sí. Un gustazo de escucharla, cuídese.
7: Ya, gracias, Juanito.
1: Bueno, chao, chao.
7: Chao, chao. Hasta que salga el sol.
1: Hasta que salga el sol, chinita. Maricel en el número 3.
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1: Oiga, faltan 9 minutos para que sea a las 2 de la madrugada. Estamos en el ranking buscando que nos va a acompañar luego en el mini especial. Hola.
9: Juanito, con la ida voy a votar por la número 2.
1: Por la número 2. Listo, gracias.
9: Ya está, está el sol, Cheito.
1: Daniela Romo en el número 1. Aló.
10: Aló, Juanito.
1: Sí, señor.
10: Alexis de Río por acá.
1: Don Alexis, cuénteme, don Alexis.
10: Hola, número 3, papito lindo.
1: La número 3, listo.
10: Maricela.
1: Ya,
10: y precaución en los loros, con Colo Colo semáforo apagado, ya como 3 horas apagado. Así que precaución.
1: Ya, ¿dónde me dicen los loros con?
10: Colo Colo, los semáforos. Así
1: Colo,
10: que recién casi
1: Colo,
10: en una policía ahí.
1: Colo Colo, los semáforos con...
10: Con los loros.
1: Ya, me voy a enchufar,
10: Colo, Juanito.
1: Colo Colo con los loros, semáforo apagado, precaución. ¿Ah?
10: Correcto.
1: Ya, siga recorriendo nomás, Alexis.
10: Chao, Juanito, abrazo. Chao, chao.
1: 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Este es el número 2. José José. El amor acaba. José José, señoras y señores, hola.
11: Buenos días, señor Juan, ¿cómo está?
1: ¿Qué pasa, don Jorge?
11: Puta, pues mi amor platónico por Maricela.
1: Ya, Maricela, ya.
11: ¿No le pedí tema que los no me tocó el tema?
1: ¿Perdón?
11: No le pedí ningún tema que José día no me lo tocó.
1: Bueno,
11: le pedí Carlos Santana, tenía cualquier tiempo para colocarlo, no me lo colocó.
1: Cuando se puede, mi amigo, no se ponga exigente, pues, ¿ah?
11: ¿Eh? Y ahora puede ser,
1: Siempre le hemos complacido, pero yeah. A veces no se puede y hay que quedar callampín bombín nomás.
11: A lo mejor se olvidó, Carlos Santana.
1: Llámeme de nuevo para retarlo mañana a esta misma hora. Chao.
11: Me va a tocar el timita, Mujer de Majanera, por Carlos Santana, porfa.
1: José José. En el número 2.
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1: Maricel en el número 3, señoras y señores, hola.
12: Aló, buenas noches.
1: Hola, ¿qué tal? ¿Con quién?
12: Con Mabel Araya.
1: Mabel, cuénteme, señora Mabel.
12: quiero Claudia, Paola y yo queremos votar por José José.
1: Ya, Claudia, Paola y Mabel. Listo nomás.
12: Sí, por José José, Juanito.
1: Listo.
12: Gracias. Muchas gracias, Juanito, que tengo una linda jornada hasta que salga el sol.
1: Ustedes también.
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1: 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Maricela en el número 3.
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1: Hoy vamos a revisar cómo están las votaciones acá en el WhatsApp. ¿Cuántas tenemos? Sí, tenemos varias. Ya las vamos a revisar.
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1: Este es el número uno para Daniela Romo en el número uno para Daniela Romo. Últimas votaciones de la jornada. 52-223-0315 es nuestro teléfono, nuestro WhatsApp, más 569-9344-6010. Daniela Romo en el número uno. Este es el número dos con José José. A ver, hola.
14: ¿Aló?
1: Sí, señor.
14: Habla José. La número dos, Juanito.
1: Le gusta que lo traten mal también, igual que al otro de Jujo que llamó recién, ¿ah? ¿Eh?
14: Yeah. Ay, ay. Saludos, Chico Pepe. Hasta vivo.
1: Don Chico Pepe debe estar descansando, parece,
14: ¿eh? Ah, parece.
1: Ya.
14: No, bravo.
1: Oiga, que no le queden duras las marraquetas hoy día porque voy a ir a comprar más rato, ¿eh?
14: Vaya, voy a comprar nomás un martillo.
1: Ya, chao, pesadilla.
14: Ya, vale, no.
1: Chao, machuca. Chao, machuca. El amor acaba. Número 3 para Marisela, señoras y señores. Número 3 para Marisela. Hasta que salga el sol.
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1: Ya, vamos al WhatsApp, ¿le parece o no? Para ver cómo están las votaciones acá. A ver, ¿qué pasó ahí? Ya, vamos entonces ahí al WhatsApp. Dice, hola Juanito, voto por José José, la Tati. Ya, saludamos ahí a la Tati. Después, José, el guardia, por la número 2. Por la número 2. Después tenemos acá a la señora Adriana Miranda. Abrazo de luz, dice, buenos días Juanito, voto por la 2. Hasta que salga el sol, bendecida jornada. Por José José. Don Gilberto Álvarez. Por la número 3, dice don Gilberto Álvarez. Después, Luz Menia de Vallenar. Hola Juanito, por la 1, Luz de Vallenar. Alejandro, buenos días Juanito, por acá el Coque de la Mina Los Colorados. Voto por Marisela. Ya. Saludamos al Coque de la Mina Los Colorado. Juanito por la 2, hasta que salga el sol. Magnio Cisterna por la 2. Jimena, hola, buenas noches. Soy Jimena Godoy y Juanita Humada. Votamos por la número 3, Marisela. Le mandamos un gran saludo hasta que salga el sol. Bendiciones. Chao, chao. Saludamos a la Jimena y también a doña Juanita Humada. Juanito, la porra 1, dice Hugo Freddy Alvarado. Desde Puerto Montt. A ver, hola.
16: Buenos días, Juanito Hinojosa. Habla Manuel por estos lados.
1: Más conocido como Pirinole, cuénteme.
16: Bueno, por Marisela, don Juanito.
1: Por Marisela. Muy bien, don Manuel, gracias.
16: Gracias, Juanito.
1: Vale, vale. Desde la Casa Amarilla y don Manuel El Pirinole. Nos vamos a Iquique. Juanito por aquí, por la 3, por fin. Por la 3, Maylen y Yossi. Desde Iquique, las nietecitas de nuestra querida chinita Juanita Chan. Mayra, hola, buenas noches. Quería votar por la número 3. Gracias, Mayra. Oiga, la pelea está entre José José y Marisela. En todo caso, ahí usted tiene la última palabra para ver quién en definitiva gana en el día de hoy. Tenemos más votaciones por acá. Buenas noches, Juanito. Por aquí, Yossi, desde Iquique, votamos por la 3 con mi abuelo. Juanita, con mi abuela tiene que ser, puso acá con mi abuelo. ¿Ya? Por la 3, ¿ya? Bien. Irma de Copiapó, Juanito, yo voto por la 2, gracias, dice la señora Irma. Ya, está dura la pelea, ¿eh? Mario de Inca de Oro por la 2. Ya. Jovi. Hola Juanito, mi familia otra vez está dividida. 2 votos para la número 2. Ya. Y 2 votos por la número 3. Y mándele muchos cariños, muchos tira para arriba a la Juanita Chan y a la señora Magdalena. Vamos que se puede, con la ayuda de Diosito. Les mando muchas bendiciones, gracias Juanito, hasta que salga el sol, felicidades. Excelente programa, como siempre, dice Jovi. Hola.
17: Aló.
1: Hola.
17: Juanito, por la número 3.
1: Por la número 3. Gracias, Magdalena.
17: Gracias.
1: Ya, seguimos entonces por acá. Marisol, hola Juanito, voto por José José. Buena jornada, gracias. Bendiciones, dice Marisol. Silvia, Juanito, 2 votos para Marisela. El de mi madre y el mío. Gracias, Silvia. Ya, muy bien. Yamir, por la número 1, número 1, por Daniela Romo desde Vallenar, vota Yamir. Por la número 1. María de Caldera. Hola Juanito, con María por acá, con Guillermo, desde una fría caldera aquí, con los vecinos. Votamos por José José. Saludos, serían 4 votitos. Está muy helado, dice, el puerto de Caldera. Saludamos a la María y su marido.

0: tres votos ahí para Daniela Romo. En el número 2 está José José. 1, 2, 3, 4, 5, 6, 7, 8, 9, 10. 1, 2, 3, 4, 5, 6, 7, 8, 9, 10. 20, 21, 22. 22 votos ahí para José José. Acá Héctor nos viene llegando una votación por la 1, dice. Ya. Sería más uno acá, serían 4. Ya, ahora sí que no hay más votaciones, ¿eh? Marisela en el número 3. 1, 2, 3, 4, 5, 6, 7, 8, 9, 10. 1, 2, 3, 4, 5, 6, 7, 8, 9, 10. 20. 20 votos ahí para Marisela. Ya, y no hay más entonces. 4 votos para Daniela Romo, 22 para José José, Marisela con 20 votos. Entonces, en Viste Considerando, don José José volverá luego, después de este pequeño corte, en el mini especial de hoy.
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2: Son las 2 de la madrugada y 3 minutos.
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Don José Rómulo Sosa Ortiz, nacido en Clavería, Ciudad de México, un 17 de febrero del año 1948. Muere en Florida un 28 de septiembre del año 2019. Conocido como José José, fue un cantante y actor mexicano, considerado como un ícono musical, teniendo una marcada énfasis en el pop latino, siendo uno de los cantantes de América Latina más exitosos, importantes e influyentes de la historia. Se estima que logró vender 100 millones de discos en todo el mundo. Su legado y trayectoria como cantante le valieron el apodo de El Príncipe de la Canción.

Nacido en una familia de músicos, José José comenzó su carrera musical en su adolescencia, tocando la guitarra y cantando serenatas. Más tarde se unió a los PEC, un trío de jazz y bossa nova, en el que era vocalista, bajista y contrabajista. José José encontró el éxito como solista a principios de la década de los 70, demostrando su habilidad vocal con una impresionante interpretación de la canción El Triste en el segundo Festival de la Canción Latina, celebrado en la Ciudad de México en el año 1970. El príncipe José José, hoy en el mini especial.

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La presencia del príncipe José José hoy en el mini especial. José José se posicionó como una pieza clave, de la cultura popular mexicana, siendo consolidado por medios informativos de México como la mejor voz de la segunda mitad del siglo XX. Lamentablemente, un 28 de septiembre del 2019, José José falleció en un hospital de Florida, en los Estados Unidos, a la edad de 71 años, a causa de complicaciones derivadas a un cáncer de páncreas. Pero para muchos, José José no ha muerto. Está en sus corazones y en sus canciones.

Bien, y así hemos disfrutado de alguna de las canciones del príncipe José José, porque usted lo ha querido así hoy en el mini especial. Gracias por estar ahí, siga con nosotros, aún tenemos mucho más. Estamos en vivo hasta las 7 de la mañana, hasta que salga el sol.

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1: Son las 2 de la madrugada y 40 minutos.
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Oye, 15 minutos para que sean las 3 de la madrugada. Oye, pasadito de las 3, los mitos y leyendas. Hoy tenemos nuevas historias. A ver, tenemos varias canciones que no hemos complacido todavía. Uy, tenemos una lista, ¿para qué le cuento? Trataremos de complacer a todo el mundo. Porque, a ver, hasta las 3 vamos a tratar de complacer a unos 2 o 3 más. Después, ya a las 4 de la mañana volvemos nuevamente con todas las canciones, todos los temas pendientes, ¿ah? Luis Miguel, Víctor Heredia, Salvatore Adamo, Sandro, Miguel Bosé, Cristian Castro, Los Ángeles Negros, Leonardo Fabio para el amigo de Taltal, Máximo, quería recordar a su viejo, a su padre, sí, ya lo tocamos ya. Maylene Yossi para la Juanita Chan. Juanita Chan, claro que sí. Maglio Cisterna, canción a Freirina, Elías Sánchez Libre, en fin. Trataremos de complacer a todo el mundo, ¿ah? ¿Qué es lo que viene ahora? Los Ángeles Negros. Vamos a complacer a la señora Mirna y también a Cristina Fritis. Ya. Estos son Los Ángeles Negros.

Hoy enseguida vienen los mitos y leyendas. Bueno, la invitación a que participe de la programación de los mitos y leyendas. Si tiene alguna historia, algún mito, alguna leyenda que quiera compartirla, escríbanos a nuestro correo juan@nostalgica.cl o a nuestro WhatsApp +569 9344 6010. Oiga, pasadito ahí de las tres, nuevas historias en los mitos y leyendas. Nuestra querida señora Ida quería escuchar a Luis Miguel. Saludamos a Caldera.

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1: Son las 3 de la madrugada y 3 minutos.
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2: Bienvenidas y bienvenidos a los mitos y leyendas. 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

Bienvenidas y bienvenidos a los mitos y leyendas de hoy. Antes de conocer las historias preparadas para esta oportunidad, le recordamos que usted puede participar de nuestra programación. ¿Tiene alguna historia, algún mito, alguna leyenda que quiera compartirla? Nos puede escribir a nuestro correo juan@nostalgica.cl o a nuestro WhatsApp +569 93 44 6010. Estos son los mitos y leyendas de hoy. Alex nos escribe y nos invita a conocer la historia, lo que hay en el monte. La historia dice: el perro dio un aullido lastimero y triste, mirando hacia el monte a la medianoche. Mi madre se echó la bendición mientras mi padre se sentó en la cama y dijo, como para él mismo: ¿qué diablo habrá en el monte que asustó al perro de esa manera? El perro volvió a aullar con ese mismo sonido de lástima y tal vez de miedo. Mi madre le dijo a mi padre que volviera a dormir. Él dijo que no. Él dijo que algo había en el monte que asustaba al perro, y que el perro no se asustaba fácilmente. Eso que había en el monte, había que abrirle el ojo, porque podría ser peligroso. Se puso sus botas, se colgó el machete al cinto y montó su escopeta carabina, como él le decía. Aunque no era sino de un tiro a la espalda. Se caló el sombrero hasta las orejas y salió afuera. Mi madre y yo lo escuchábamos hablar con el perro. ¿Oíste? ¿Qué te pasó? ¿Qué es lo que viste allá en el monte que te tiene preocupado? El perro le ladró, como dándole a entender que era más peligroso de lo que pensábamos. Así que mi padre lo volvimos a escuchar desde la casa. Vamos a ver si encontramos eso tanto que le tenéis miedo. El perro empezó a ladrarle a mi padre, pero esta vez no con cariño, como si estuviera molesto, y le impidió la salida al monte. Un momento después, mi padre volvió dentro de la casa y escuché cuando le dijo a mi madre: mira ese maldito perro, que estaba bravísimo afuera conmigo. Me ladraba, me trató de morder. Por eso no pude ir al monte. Mi madre le respondió que a lo mejor era lo que debía, porque el perro sí que sabía. Y la advertencia no fue en vano. El perro siguió aullando toda la noche, al igual que los perros vecinos, todos a coro. Mi padre, molesto, decía que los bichos se habían enloquecido. A la mañana siguiente encontraron varias reses muertas. No habían sido atacadas por ningún hombre o animal,
simplemente habían muerto de un momento a otro. Los vecinos hablaron exactamente lo mismo que mi padre decía, que los perros habían aullado, enloquecidos toda la noche, como si pudieran ver aquello que mató a las vacas. Desde entonces mi padre le cogió más cariño a aquel animal, porque no sabía de qué, pero sí que lo había salvado. 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
2: Son las 3 de la madrugada y 29 minutos.
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0: Estamos en los mitos y leyendas. 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

estamos presentando Los Mitos y Leyendas. La siguiente historia la envía Carlos Alberto y nos invita a conocer la historia de El Canto del Gallo. La historia dice: esa noche la recuerdo muy bien y no la olvidaré nunca. Todo comenzó cuando a la medianoche el gallo cantó en el gallinero. Se escucharon las gallinas alborotadas. No era normal, no era normal que esto ocurriera. Un gallo cantando a la medianoche. Por favor. A la mañana siguiente le pregunté a mi madre por qué había pasado eso. Ella sonriente me dijo que había una creencia, que si el gallo cantaba a la medianoche es porque había visto pasar la muerte. Esta estaba rondando y buscaba a alguien de la familia o muy cercano. Pero eran simples creencias, dijo mi madre. Pasaron los días y mi madre tenía razón. La muerte andaba rondando y venía por ella. Al menos así lo creí porque ella misma me lo había dicho. Años después da la casualidad que andaba yo en la hacienda de un amigo y escuché efectivamente el gallo cantar a la medianoche. Me eché a la bendición, me persigné y pensé que, como con mi madre, la muerte acababa de pasar y estaba buscando a alguien. Me quedé despierta pensando en ese asunto cuando de repente veo una sombra como la de un hombre con capa cruzada por la ventana que daba a la habitación de mi amigo. Me senté en la cama y me quedé atento, mirando a ver de qué se trataba. Esa sombra se posó enfrente de la puerta de esa habitación y de un momento a otro se desvaneció. A lo mejor no era nadie, a lo mejor me lo había imaginado, es lo que pensé. A la mañana siguiente mi amigo había muerto. Esa sombra no era más que la propia muerte que venía por él. Y no solo el gallo la vio, también me tocó verla a mí. Carlos Alberto nos envió El Canto del Gallo. 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

La siguiente historia que compartiremos con ustedes lleva por título La mujer de la habitación. La historia comienza cuando estaba Rebeca de 10 años con su padre en la mesa terminando de cenar. Cuando Rebeca le habla a su padre: voy a llevarle un poco de comida a mamá, le dijo. No, Rebeca, tú no vas a hacer nada. Ya te dije que no molestes a tu madre. Después del accidente de coche, está muy cansada. Déjala tranquila. Después le llevaré comida a su habitación. Pero papá, me gustaría verla. ¿Quieres verla? Sí, hace mucho tiempo que no la veo. Ven conmigo. Él la toma del brazo y la lleva hasta la puerta cerrada de la habitación. Rebeca mira por el ojo de la cerradura. Ella mira y ve una habitación llena de polvo, con telarañas por todas partes, y en el centro de la habitación, una mujer completamente vendada, sentada en la cama. Listo, Rebeca, ya la viste. Ahora ve a tu habitación. Pero papá, quiero estar frente a frente con ella. Nada de eso. Está muy cansada y recuperándose del accidente. Ahora ve a tu habitación. Está bien. Rebeca se va con la cabeza baja, triste y extrañando mucho a su madre. Al día siguiente, Rebeca regresaba de la escuela cuando escuchó unos pasos que la seguían. Miró hacia atrás y vio a una mujer con el cabello despeinado, a la que le faltaban varios dientes, con ropa sucia de mendiga, el rostro de una drogadicta, sin nariz y con un ojo menos. La mujer dijo: ven, ven, dame un abrazo. No, aléjate de mí. ¡Aléjate de mí, monstruo! ¡Papá, papá! Rebeca salió corriendo. La mujer intentó abrazarla, pero cayó al suelo. Aunque desde el suelo extendió el brazo y dijo: ¡vuelve, vuelve, déjame tocarte! Rebeca corrió, corrió, pero terminó entrando en un callejón sin salida. Al fondo, habían dos hombres sin hogar, en situación de calle. Al verlos, dio un paso atrás y estaba a punto de salir corriendo del callejón. Pero la mujer aterradora apareció de nuevo, justo frente a ella. Oiga, ustedes dos, sujeten a la niña, sujétela para que yo pueda abrazarla. Los dos hombres se acercaron y sujetaron a Rebeca. Al ver que aquella mujer desfigurada se acercaba hacia ella, entró en pánico y cerró los ojos, esperando lo peor. Sin embargo, se escuchó el sonido de una sirena. Los dos hombres huyeron corriendo y uno de ellos gritó: ¡vámonos, vámonos! ¡O nos van a arrestar! La mujer se quedó allí y se acercó para abrazar a Rebeca. Pero la niña logró escapar pasando por debajo de sus piernas y saliendo por el otro lado. Rebeca corrió y la mujer fue detrás de ella. Mientras corría por el barrio residencial, Rebeca salió y saltó una pequeña cerca de madera
y atravesó el césped. Miró hacia atrás y vio que la mujer se acercaba. De pronto apareció el perro de un vecino y Rebeca gritó: ¡Atrapa a esa mujer! El perro corrió detrás de la mujer y comenzó a gruñir. La mujer le dijo: ¡Vete, vete! ¡Quiero abrazar a la niña! ¡Quiero abrazarla! El perro mordió el vestido sucio de la mujer hasta arrancarle un pedazo. Después de eso, la mujer huyó corriendo y gritó: ¡Déjame en paz! ¡Déjame en paz! Rebeca, que había caído al suelo del césped, paralizada por el miedo, se levantó y, todavía recuperando el aliento, continuó corriendo. Después de llegar a casa, con el corazón acelerado, su padre la vio. «Rebeca, ¿qué pasó? ¿Qué pasó, hija?» «Papá, papá, una mujer muy extraña intentó secuestrarme o algo así. Fue aterrador». El padre la abraza. «Ay, hija mía, ya te dije que tuvieras cuidado con los desconocidos. Estas calles están llenas de gente loca. Pero cálmate. Sea quien sea esa loca, no volverá a hacerte daño. Para asegurarme de eso, yo te llevaré y te recogeré de la escuela». «Papá, papá, ¿puedo pedirte una cosa?» «Claro, hija, ¿qué pasa?» «¿Puedo ver a mamá?» «Otra vez con esa maldita idea. Ya te dije que no. Ve a tu habitación». «Pero papá, la extraño. Yo... Deja de tartamudear y sube a tu habitación». Ella subió con la cabeza baja. A la mañana siguiente, el padre salió a trabajar. Fue entonces cuando Rebeca fue a la sala. Tomó una llave de repuesto y abrió la puerta de la habitación. Caminó hasta la cama donde estaba su madre y la miró, completamente vendada y acostada en la cama. «Mamá, mamá, te extraño tanto». Rebeca la abrazó y sintió un cuerpo frío. Poco después, una araña salió detrás del cuerpo y Rebeca se asustó. Entonces apretó el cuerpo y notó que estaba muy rígido. Luego dijo: «Mamá, mamá, mamá, ¿qué está pasando?» No hubo ninguna respuesta. Entonces comenzó a quitar las vendas que envolvían el cuerpo. Y cuando le quitó todas las vendas del rostro, descubrió que era un maniquí, no el cuerpo de su madre. «¿Pero qué demonio es esto? ¡Papá me mintió!» En ese momento el padre entró en la habitación y dijo: «Hija, parece que encontraste la verdad. Papá, ¿qué? ¿Volviste temprano?» «No, hija, olvidé la llave y regresé a buscarla. Vi que la puerta de la habitación de tu madre estaba abierta. Por lo visto, ahora sabes que esa de ahí no es tu madre. Pero, papá, ¿qué está pasando, papá? ¿Recuerda el accidente del coche que sufrió tu madre?» Después de aquello, su rostro quedó completamente desfigurado. Fue un golpe demasiado fuerte para ella, hasta el punto de hacerla perder la razón. Huyó de casa y terminó viviendo en la calle. Yo tenía que ir detrás de ella para traerla de vuelta, pero un día me cansé y dejé de ir a buscarla. Entonces tomé este maniquí y creé toda esta historia, inventé toda esta historia para
protegerte de la verdad. ¿Pero qué verdad? ¿De qué verdad me estás hablando? Que aquella mujer mendiga que viste era tu verdadera madre. Debió reconocerte. Papá, papá, ¿cómo pudiste hacerme esto? Rebeca salió corriendo, llorando. El padre simplemente bajó la cabeza con mucha tristeza. Solo hice lo mejor que pude para que crecieras con una vida saludable. Perdóname, hija, perdóname. Rebeca salió corriendo de casa, llorando. Corrió por la calle sin saber a dónde ir. Después de unos minutos, se detuvo cerca de una plaza. Entonces escuchó una voz: ¡Rebeca! ¡Rebeca! Ella se dio la vuelta. Era la mujer que había encontrado el día anterior. Rebeca se quedó paralizada. La mujer caminó lentamente hacia ella. No tengas miedo. No quiero hacerte daño. Rebeca comenzó a llorar. ¿Tú eres mi mamá? La mujer le dijo que sí, con lágrimas en los ojos. Rebeca corrió hacia ella y la abrazó. ¡Mamá, mamá! La mujer estrechó a su hija contra su pecho. Te busqué durante tanto tiempo, madre. Por primera vez, Rebeca se dio cuenta de que aquellas manos, que parecían aterradoras, eran las mismas manos que un día le había sostenido, la había cuidado cuando era pequeña. Mientras las dos permanecían abrazadas, el padre las observaba desde lejos. No se acercó, no intervino. Sabía que ya no tenía derecho a separar a madre e hija. Días después, las autoridades fueron informadas de lo sucedido. Rebeca pasó a vivir con su madre en la casa, mientras que el padre pidió que lo perdonaran, pero no, perdió la justicia de su hija y tuvo prohibido acercarse a ellas hasta que el caso fuera resuelto. Rebeca miró a su madre en la habitación. Su madre le preguntó: ¿Te avergüenzas de mí por mi apariencia? Rebeca tomó las manos de su madre y le dijo: No, mamá, no, solo quiero estar contigo. La madre comenzó a llorar. ¿Aún así como soy? Rebeca se puso a reír. ¿Aún así? ¡Tú eres mi mamá! Las dos se abrazaron. Rebeca cerró los ojos. Por primera vez en mucho tiempo, sintió

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1: Son las 4 de la madrugada y 8 minutos.
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dolorosa eliminación de Coquimbo Unido en la Copa Libertadores. El campeón del fútbol chileno perdió en una dramática tanda de penales ante Platense ayer en el Francisco Sánchez Rumoroso y no pudo acceder a los cuartos de final del certamen continental. Los rostros de los jugadores piratas marcados por una enorme decepción lo decían todo. Había mucha ilusión en la cuarta región, ya que el partido de ida disputado en Argentina terminó 1-1. Sin embargo, el aurinegro no pudo hacer pesar la localía esta vez. El de hoy fue un duelo muy parejo, trabado, rocoso, con ambos equipos tomando mucho resguardo. En el primer tiempo, hasta la pausa de hidratación, no pasó mucho. Sin embargo, después de eso, Coquimbo mejoró y Guido Badalá tuvo un mano a mano para abrir la cuenta, pero el arquero Juan Pablo Cosani estuvo brillante. Bueno, pese al dolor por la derrota, Coquimbo hizo una gran campaña en esta Libertadores. Ganó su grupo y por primera vez se clasificó a octavo de final. Ahora debe enfocarse en el plano local. En el campeonato está octavo por el momento, fuera de la zona de clasificación a torneos internacionales, pero con partidos pendientes. Además, debe disputar la final de la Copa de la Liga y los octavos de la Copa Chile. Así, la edición 2026 de la Copa Libertadores se queda sin chilenos. Hay que recordar que en la jornada del martes, no me quiero recordar, Universidad Católica sucumbió frente a Estudiantes de La Plata por 0-3. Bueno, la vida es así y la vida debe continuar.

Oiga, seguimos acá en el partido entre Coquimbo Unido y Platense, ¿eh? Tristeza absoluta en Coquimbo Unido. El equipo chileno perdió 6-7 en la tanda de penales con Platense y quedó eliminado en octavo de final de la Copa Libertadores. Pese al dolor por la caída en el Francisco Sánchez Rumoroso, el entrenador de los Piratas, Hernán Caputo, se mostró orgulloso por lo hecho por sus dirigidos. Cuando uno tiene esta eliminación, muchas veces no se ve todo el camino recorrido. Yo me quedo con eso, con cómo competimos en todos los partidos de la Copa. No fue una excepción la de hoy. Si tengo que decir algo, aunque suene medio cliché, es que morimos de pie. Tal vez no lo demuestro con la cara, no tengo que llorar para emocionarme, pero conozco la dignidad del camino que hemos hecho, dijo Caputo, ¿eh? Bueno, el partido está abierto para cualquiera de los dos. También Martín Palermo, muy conocido acá en Chile, estuvo en Chile dirigiendo algunos equipos, aseguró sentir una alegría muy grande, dijo Palermo. A lo largo del partido fuimos un poco los que propusimos, principalmente en el segundo tiempo. En el primero estuvo muy igualado, pero en el complemento tuvimos más chance. El destino de los penales hoy nos jugó a favor y es un premio para este grupo, reflexionó. Recordemos que Palermo estuvo dirigiendo a la Unión Española un tiempo y también a Curicó. Dijo sobre eso, me tocó asumir, cuando estaban golpeados, de los que salieron campeones el año pasado. Hay 6 nada más. Es una alegría que lo disfruten porque para el club y para nosotros es histórico, dijo Palermo, refiriéndose a Platense. Ya. Bueno, así es la cosa. Esto ya es pasado ya. Pensemos en el presente y también en el futuro.

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1: Son las 4 de la madrugada y 30 minutos.
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2: Bueno, seguimos con Leonardo Fabio. Saludos ahí para el amigo de Taltal.
3: Fue casualidad.
2: Que está también, me imagino, a esta hora en la sintonía. Al amigo Orlando.

0: A ver, 26 para las 5 de la mañana. Oiga, definitivamente Alexis Sánchez hizo su debut en el Montreal, en Canadá, en el triunfo por 2-1 de visita contra el Columbus, en una nueva jornada de la Major League Soccer, MLS, torneo del que debemos estar atentos desde ahora si queremos tener novedad de lo que haga el Niño Maravilla para los próximos 2 años. Tomás Guiller también estuvo en este compromiso, ex Universidad Católica, el que fue desgraciado para él, debido a que cometió un serio error que terminó en autogol. Además, sobre el final sufrió un golpe que lo tuvo mal a traer. Alexis Sánchez entró cuando su equipo ya había conseguido el gol, el triunfo, y aportó a sus compañeros con muchas instrucciones para mantener la ventaja. Aunque en cuanto a tener la pelota en los pies, el chileno prácticamente no tuvo participación en el compromiso. De todas formas, sirvió para que empezara a conocer a su equipo en la competencia y para que empezara a sentir la tensión competitiva de inmediato en esta nueva experiencia, sin tener que demorar demasiado su adaptación. El próximo partido del Montreal será este sábado 22 de agosto a las 19:30 horas contra la Galaxy, compromiso que jugará de local en el Estadio Saputo, en la ciudad canadiense del mismo nombre del club. Puede ser el flamante estreno de Alexis Sánchez con los hinchas de su escuadra, aunque depende de lo que lo utilice el técnico Philippe Eulafroy. Para ver los compromisos de Alexis Sánchez, Tomás Guiller, todos los chilenos de la MLS y de Lionel Messi, debes ingresar a la aplicación pagada Apple TV, la que está disponible en los aparatos tecnológicos de esa marca. Bien ahí por Alexis Sánchez. Oye, teníamos algunos audios, a ver, dónde le daban la bienvenida ahí a Alexis Sánchez, a ver si los podemos escuchar.
1: E ingresa el Niño Maravilla. ¡Bienvenido al MLS! Alexis Sánchez. Y también Daniel Ríos, que ingresa por Prince Ogusu. Así que la doble modificación. ¡Bienvenido, Niño Maravilla! Ahí está Alexis. Cambia el ataque el equipo de Montreal con Prince Ogusu y Nolan Stride. Y Alexis, que ya llega a mandar.
0: Bueno, así los comentaristas deportivos en Canadá le daban la bienvenida. Bien, sigamos avanzando. Faltan 22 minutos para que sea las 5 de la mañana. 22 minutos para las 5, ¿ah? Estamos en vivo y en directo, señoras y señores, saludando ahí a todos los amigos de la sintonía, todos los amigos del trasnoche a lo largo y ancho de la región de Atacama, a través de nuestras 15 estaciones, ¿eh? En este día jueves ya, 20 de agosto, donde estamos recordando el natalicio de Bernardo Higgins. Ya, recuerde que pasadito ahí de las 5 tenemos la hora de la adivinanza. ¿Se acuerda de la burrita? ¿Bailó alguna?

Oiga, está confirmado, ha confirmado el superclásico de este domingo entre la U y Colo Colo a jugarse en el Estadio Nacional. No tendrá hinchada visitante. En mayo pasado, el delegado presidencial de la región metropolitana, Germán Codina, adelantó que estaban trabajando para que el próximo partido de alta convocatoria en el fútbol chileno se llevara a cabo con presencia de hinchas visitantes en las tribunas. El superclásico debía ser el primero donde se viera reflejada esta declaración de intenciones. Sin embargo, no será, al menos por ahora. Más que eso, el informe de Carabineros fue negativo y recomendó que se lleve a cabo el compromiso únicamente con público de la U, pese a que tentativamente se había autorizado la presencia de 800 fanáticos del cuadro albo. Esta decisión obedece únicamente a la preocupación de que este evento se desarrolle garantizando la seguridad de asistentes y vecinos del estadio, dice el comunicado firmado por Codina. Ya, entonces está todo listo y dispuesto para este domingo a las 3 de la tarde, la U Colo Colo, solamente con hinchas de la Universidad de Chile. Ya, Maylen y la Yossi estaban saludando temprano ahí a su querida abue, nuestra querida chinita Juanita Chan. Pero como hubo gran demanda, como hubo gran demanda de solicitudes, igual estamos complaciendo que a lo mejor no nos están escuchando, pero aquí cumplimos nuestro deber. Este es el vino griego.

Hoy estábamos buscando qué es lo que trae la prensa en el día de hoy, la prensa deportiva. Feliz estreno en la MLS. Alexis Sánchez suma sus primeros minutos en la victoria del Montreal sobre el Columbus. Fin a la travesía pirata. Coquimbo Unido queda eliminado de la Copa Libertadores en los penales con Platense. Cambio provisorio de casa. Colo Colo se muda del Monumental para el eventual estreno de Bocinha. Con Alexis Sánchez mirando en la banca el insólito error de Tomás Guillier en el duelo del Montreal. Oiga, se metió un autogol ahí, ¿eh? Pero bueno, cualquiera le puede pasar. En el fondo es un buen arquero. Formado en la Universidad Católica y estuvo jugando mucho tiempo ahí en Católica. Definitivo, no habrá hinchas de Colo Colo en el Superclásico ante la U en el Estadio Nacional. Confío en usted, presidente. El mensaje de Alexis Sánchez a José Antonio Kat por la emergencia climática en Tocopilla. El campeón no se rinde. Flamengo de Eric Pulgar derriba Cruzeiro y avanza a cuartos de final de la Copa Libertadores. Bueno, alguna de las tantas informaciones que marcan la pauta de la agenda deportiva en la prensa en el día de hoy. Oiga, ya viene la hora de la adivinanza. No se olvide, luego estaremos jugando un ratito. Es la hora de la adivinanza. ¿Seguimos o no seguimos? Ya. Seguimos entonces.

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1: Son las 5 de la madrugada y 6 minutos.
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Oiga, seguimos con Rudy Lescala. Bienvenidos a la hora de la adivinanza. Estamos saludando a don Elías Sánchez, que quería escuchar esta canción.

Oiga, bienvenidos a la hora de la adivinanza. A esta hora jugamos un ratito. Por acá nos escribe María de Caldera. Dice, hola Juanito, estoy por irme al turno. Ayer me dejó para hoy el tema. Saludos con María. Mi marido Guillermo está de turno de la mañana, así que se quedó durmiendo un rato más. ¿Pero qué tema estaban pidiendo? Ah, un tema de Américo. La balada del tema traicionera. Ah, ya. Por ahí lo teníamos, ¿ah? Muy bien, pues. Lo vamos a buscar y lo vamos a incluir ahora, antes que se vaya a la pega doña María, allá en el puerto de Caldera. Pero mientras tanto, vamos con la pregunta en la hora de la adivinanza. Recuerde que tiene plazo hasta las 6, la respuesta solamente al WhatsApp. Ayer nos llamó una señora y no echó a perder la adivinanza. Ya, pero la respuesta solamente al WhatsApp, más 569-9344-6010. Aquí va la pregunta. Soy pequeñita como un bebé. Si me siembras con cuidado, algo siempre te daré. ¿Qué es lo que será? Oiga, también está fácil hoy, ¿ah? Soy pequeñita como un bebé. Si me siembras con cuidado, algo siempre te daré. ¿Quién soy? Bueno, esperamos ahí su respuesta. Soy pequeñita como un bebé. Si me siembras con cuidado, algo siempre te daré. ¿Ya? Bien. ¿Qué es lo que será? Esperamos su respuesta. Bienvenidos a la hora de la adivinanza. ¿Seguimos o no seguimos? Seguimos, ¿ah? Bueno, recuerde que tiene plazo hasta las 6 para que nos envíe su respuesta.

Bueno, han llegado poquitas respuestas. Bueno, pues recién estamos comenzando. Tiene plazo hasta las 6 para que nos envíe su respuesta a la adivinanza de hoy. 5 de la mañana con 18 minutos. De este día 20 de agosto, día jueves. Hoy ha pasado la semana volando, ¿ah? Soy pequeñita como una bebé. Si me siembras con cuidado, algo siempre te daré. ¿Quién soy? Soy pequeñita como un bebé. Si me siembras con cuidado, algo siempre te daré. ¿Qué lo que será, oiga? Ya. Ahí se la dejo. Tiene mucho plazo todavía hasta las 6. Vamos con Américo saludando a esta chiquilla ahí de el puerto de Caldera. Esta chiquilla se llama María, de el puerto de Caldera.

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1: Son las 5 de la madrugada y 27 minutos.
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2: Vamos con Cristian Castro saludando a la señora Dulca y recuerde la adivinanza. Han respondido poquitos, ¿ah?
3: Hola.
2: Han respondido poquito, debo decirlo. Soy pequeñita como un bebé. Si me siembras con cuidado, algo siempre te daré. ¿Qué es lo que será?

Bueno, faltan 28 minutos para que sea las 6 de la mañana de este día jueves 20 de agosto. Nos acercamos a septiembre, mes de la patria. Me llega a dar seco cuando me acuerdo. Oiga, estamos en la hora de la adivinanza. Soy pequeñita como un bebé. Si me siembras con cuidado, algo siempre te daré. ¿Quién soy? Soy pequeñita como un bebé. Si me siembras con cuidado, algo siempre te daré. Esa es la pregunta de hoy. Soy pequeñita como un bebé. Si me siembras con cuidado, algo siempre te daré. Ya, ahí se la dejo. Le quedan, ¿cuánto? 27 minutos para que nos envíe su respuesta. Ahí solamente al WhatsApp. Seguimos en la hora de la adivinanza.

Le quedan 20 minutos para que nos envíe su respuesta a la adivinanza de hoy. Si viene llegando recién, le cuento cuál es la pregunta de hoy. Soy pequeñita como un bebé, si me siembras con cuidado, algo siempre te daré. ¿Qué es lo que será? Hoy día nuevamente está súper fácil, ¿eh? Así es que tiene plazo hasta las 6 para que nos envíe su respuesta al más 569-9344-6010. Mientras usted se levanta, se ordena para iniciar una nueva jornada, nosotros le invitamos a jugar a la hora de la adivinanza. Soy pequeñita como un bebé, si me siembras con cuidado, algo siempre te daré. Ya, se la dejo ahí, estamos en la hora de la adivinanza.

Oye, le quedan 10 minutos para que nos envíe su respuesta a la adivinanza de hoy. Han llegado poquitas, no tanto como otros días, ¿eh? ¿Qué pasa? Si está tan fácil la pregunta de hoy, se la voy a reiterar. Soy pequeñita como un bebé. Si me siembras con cuidado, algo siempre te daré. Oiga, no hay por dónde. Soy pequeñita como un bebé. Si me siembras con cuidado, algo siempre te daré. ¿Qué es lo que será? A ver, ¿le doy alguna pista? Es que no necesita pista. Está tan fácil, tan fácil. Soy pequeñita como un bebé. Si me siembras con cuidado, algo siempre te daré. Ya. Bueno, saludo ahí a todos los agricultores de Chile, ¿eh? Vamos viendo qué es lo que tenemos ahora. Seguimos revisando. Le quedan 9 minutos para que nos envíe su respuesta. Estamos jugando en la hora de la adivinanza.

0: Oiga, ya van a ser las 6 de la mañana. Oiga, vamos con ya el plazo definitivo para recibir las respuestas ahí a nuestro WhatsApp sobre la adivinanza de hoy. Soy pequeñita como un bebé. Si me siembras con cuidado, algo siempre te daré. ¿Qué es lo que será? Bueno, ahí se la dejo. Ya vamos a revisar los que respondieron para luego ya en definitiva. A ver, alguien está llamando. ¿Aló?
1: Aló, Juanito. Con Raúl de aquí, Guarnería Esperanza.
0: Ya, don Raúl, dígame.
1: Si es posible una cuequita.
0: ¿Perdón? Cualquiera.
1: Si es posible una cueca. Si es posible, no, así no, no.
0: Ya, señor, muy bien.
1: Ya, listo, gracias.
0: Vale. Ya, a ver, ¿tocamos una cueca ya? No, todavía no hemos tocado una cueca. Ayer tocamos una cueca, pero ya tenemos todo programado, está todo programado hasta las 7, ¿eh? Bueno, le vamos a incluir una cueca mañana ahí al amigo Raúl. A ver, vamos con las respuestas a la adivinanza de hoy. Cristian dice, la respuesta es la semilla. Ojalá esté enchufado, dice el Cristian. La señora Doris, desde Bélgica, dice la semilla. Juanito, Doris, desde Bélgica. Después, María del Puerto de Caldera, Juanito es la semilla, la adivinanza. Muchas gracias a la señora María. Don Pablo, buenos días, don Juan. La respuesta a la trivia es la semilla. Desde Diego de Almagro, que tenga un excelente día, Pablo. Osvaldo de Montreal, buenos días, Juanito, la respuesta es la semilla, saludos. Osvaldo desde Montreal, Canadá, saludos ahí a don Osvaldo. Ganó el equipo de Montreal por 2-1, el equipo de Alexis Sánchez. Jugó un ratito Alexis, ahí se tiene que estar afiatando, ¿eh? Bien, Juana González, Juanita. Juanito dice, será el arroz, espero estar enchufada. Siempre desenchufada la Juanita González. Tatiana Torres, hola, buenos días. Es la semilla, muy bien, gracias. El Platini, será la semilla, Juanito, que tenga buen día. Saludos desde Domeico. El Platini, Carlos dice, este niño, hola Juanito, buenos días amigo mío, la respuesta de hoy es la semilla, espero estar enchufado, Carlos por acá, este niño, que tengas un excelente día jueves y un grato regreso a casa amigo mío, un fuerte abrazo para ti Juanito, que tengas un hermoso día, 10 puntos dice Carlitos, este niño. La Mechita, hola Juanito, será la semilla, Mechita Arias, muchas gracias. Richard Ramírez, Pastén el Huasquino. Buenos días Juanito, le saluda cordialmente su amigo Huasquino. La respuesta de la adivinanza es la semilla. Que tenga una buena jornada y muchas bendiciones para usted y su familia. Richard Ramírez, Pastén el Huasquino. El Vallenarino, Yamir, una semilla, dice Yamir, desde Vallenar, ya está. Roxana, buen día, la adivinanza es el comino, Juanito, muchas bendiciones, buen día. Roxana de Coquimbo, Roxanita, enchúfese, Roxanita. Don Luis Orlando, buenos días, Juanito, Luis, desde Chañaral, respondiendo a la adivinanza, la semilla, saludos, hasta que salga el sol. Buen día, Juanito, es la semilla, dice el bandido retirado. Don José, el guardia, dice que es la semilla. Don Sergio Benavente, ¿qué es lo que dice?
2: Buenos días, Juanito, acá Sergio Benavente para participar en la adivinanza del día de hoy. Yo creo que es la semilla... La semilla, Juanito, la semilla. Un saludo para mis colegas transportistas escolares. y para una conductora de Flex, mi amiga. Ya me puse afectivo.
0: Se puso califa.
2: Eso, manito, que tenga un lindo día.
0: Ya, don Sergio de la Vente se puso California. Hola, buenos días, don Juan. La respuesta de la adivinanza es la semilla. Espero estar enchufada. Esta vez saludo para todas las churrasqueras y churrasqueros de la región. Por estos lados, todo tranquilo. Saludos desde la churrasquera de Los Grillos. Carolina Muñoz. Carolina. A ver, Frank.

Buenos días, Juanito, en La Semilla, Irene Rojo Moyano. Saludamos a la señora Irene. Juanito, buen día, será La Semilla. Ojalá esté enchufada, dice la Normita. Jorge Campos, buenos días, Juanito, es La Semilla. La Teresita, la Tere de España, España presente, y olé, venga. Hola, Juanito, recién me pude conectar, saludos a todos. La respuesta a la adivinanza es La Semilla. Más que fácil, Teresa, desde España, y olé. Roxana dice, buen día. Ya había, ¿cuánto se llama? Había respondido, pero se ríe al final, dice saludos ahí a la Roxanita. Jorge Mena, Alfaro, buenos días, amigo mío, amigo Juan, mi respuesta es La Semilla. Eso sería, chao, amigo Juan, hasta que salga el sol, del sector Corrales. Y no hay más. Bien. Ahí estaban todas las respuestas. Soy pequeñita como un bebé. Si me siembras con cuidado, algo siempre te daré. Claro, La Semilla, pues. La Semilla era la respuesta correcta a la adivinanza de hoy. Hemos presentado la hora de la adivinanza. Gracias por participar.

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1: Son las 6 de la mañana y 13 minutos.
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2: Bueno, seguimos, ¿ah? Hasta que salga el sol, señoras y señores, saludando a todos los madrugadores y madrugadoras.

Bueno, revisamos a esta hora algunas informaciones que han marcado la pauta en las últimas horas, informaciones que están publicadas en nuestro portal de noticias nostálgica.cl, el portal de noticias de Atacama. Altas temperaturas activan alerta preventiva y monitoreo de emergencia en Atacama. Detienen a un hombre que incautan material explosivo. Detienen a un hombre e incautan material explosivo ilegal tras operativo policial en Freirina. Control de identidad en tomas de Copiapó saca de circulación más de 870 dosis de cannabis y ketamina. Trabajo de mitigación municipal y apoyo privado evitan colapso por lluvias en Diego de Almagro. Copiapó refuerza la vacunación contra la influenza con operativos en la Plaza de Armas y atención a domicilio. Suspenden a anestesiólogo de Vallenar investigado por agredir a dos pacientes bajo sedación. Bueno, además ahí usted va a encontrar informaciones del deporte, del espectáculo, lo que pasa en la política, lo que pasa en Chile, lo que pasa en el mundo, fotografías, videos, entrevistas, reportajes, los económicos y mucho más ahí en nostálgica.cl, el portal de noticias de Atacama. Hoy son las 6 de la mañana con 20 minutos. 6 de la mañana, 20 minutos.

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1: Son las 6 de la mañana y 28 minutos.
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2: Bueno, seguimos con Miguel Mateo, su última parte ya de nuestra programación. Luego tenemos el informe del tiempo.

Oye, vamos con el informe del tiempo, el pronóstico para el día de hoy para toda la región de Atacama. Comenzamos en El Salvador. Despejado todo el día en El Salvador. Se espera una máxima probable de 22 grados. Para el puerto de Chañaral. Despejado también todo el día. Para Chañaral se espera una máxima probable de 20 grados. En Caldera. Por la mañana despejado con viento entre 25 y 40 kilómetros por hora. En la tarde despejado con viento entre 25 y 40 kilómetros por hora. En la noche despejado. Para Caldera se espera una máxima probable de 23 grados. En Copiapó. Oye, va a estar despejado todo el día en Copiapó, ¿eh? Y va a ser harto calor. Mañana, tarde, noche, despejado y se espera una máxima probable de 31 grados para Copiapó. Para el balcón del Pacífico, el puerto de Huasco, por la mañana despejado. En la tarde despejado con viento entre 25 y 40 kilómetros por hora. En la noche despejado. Para el puerto de Huasco se espera una máxima probable de 22 grados. Para mi querida Freirina, estará despejado todo el día. Para Freirina, mi querida Freirina, se espera una máxima probable de 28 grados. Y terminamos en Vallenar. Despejado todo el día en Vallenar. Se espera una máxima probable de 28 grados. O sea, en resumen, estará calurosa toda la región de Atacama. Oye, faltan 23 minutos para que sean las 7, 23 minutos para las 7. Saludando a quienes están despertando a esta hora para iniciar una nueva jornada. Algunos ya van a la vega, van al trabajo. Así es que saludos para todos y todas, deseándoles un bonito día, jueves 20 de agosto, donde se recuerda el natalicio de Bernardo O'Higgins. 22 para las 7, 22 para las 7.

0: Mon Laferte.
1: Ahí estaban los auténticos con Mon Laferte. Oye, faltan 11 minutos para que sean las 7 de la mañana. ¿Cómo ha pasado el día volando, ah? Oye, hoy día en toda la región va a ser bastante calor, así es que no se vaya a desabrigar mucho porque los cambios de temperatura son bastante fregados, ¿eh? A ver, vamos al WhatsApp a ver qué es lo que viene llegando a esta hora. Candy Carol, como siempre, saludándonos y deseándonos un lindo día. Un bendecido jueves, abrazo, dice Candy Caro. Leonardo Chazarro dice: hoy jueves 20 de agosto recibimos este nuevo día poniendo nuestra vida en las manos de Dios, agradeciendo su compañía, su protección y esa fuerza que muchas veces aparece justo cuando creemos que ya no podemos más. Porque confiar antes de ver los resultados y agradecer antes de recibir, eso también es fe. Bien, notable como siempre don Leonardo Chazarro. Pamelita, desde Santiago, buen día. Juanito, saludos, cariños, abrazos, igualmente. Por acá, Juanito, buenos días. Quiero mandar un saludo de cumpleaños para mi hija Camila Tapia García, que cumple 14 años, le saludan sus padres, gracias. Saludamos a Camilita Tapia García, entonces, que está de cumpleaños, cumpliendo 14 añitos. Muchas felicidades ahí para ella. Por acá, ¿qué es lo que dice don Roberto Rodríguez? A ver, le escuchamos inmediatamente, don Roberto, adelante.
2: Muy buenos días, Juanito, les saludo, le damos las gracias, le doy las gracias por su grata compañía como todas las semanas, acá en mi segunda nochera. Que tenga un excelente día, Juanito, y un buen descanso.
1: Muchas gracias, don Roberto, por su atención, muy amable, ¿eh? Muy bien. Oye, a ver. Oiga, nos vamos, ¿eh? Tenemos que irnos porque ya está listo y preparado Pablo Reyes en Al Día, que viene a continuación. Gracias por la sintonía, como siempre. La invitación para la noche nuevamente a las 0 horas en una nueva jornada, una jornada similar de Hasta que salga el sol. Pablo Contreras, entonces, perdón, Pablo Reyes, luego Al Día, y a las 9 el matinal de Atacama con Jacobo Fernández. Muchas gracias, cuídese, chao, chao.
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4: Son las 6 de la mañana y 52 minutos.
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Hola, hola, hola, muy buenos días. ¿Cómo están? ¿Cómo amanece el día de hoy la región de Atacama? Día jueves 20 de agosto ya. Oiga, que ha pasado rápido el mes, ¿ah? 7 de la mañana con un minuto y estamos comenzando una nueva edición de Al Día Matinal a través de los micrófonos de Radio Nostálgica. Recuerda, en vivo y en directo a través de las más de 15 señales para toda la región y para todo Chile y todo el mundo a través de www.nostalgica.cl y de nuestra app. Descárgala en Google Play y en la App Store como Nostálgica. Ya pues, me presento, mi nombre es Pablo Reyes Godoy y desde ahora, 7 de la mañana en punto, ya hasta las 9 a.m. vamos a estar con información, estado de las rutas, portada de nuestra página web, el tiempo y mucho, mucho más. Así que la invitación es para que ustedes desde ya nos acompañen a través de nuestro WhatsApp. Mándenos sus mensajes al más 569-93-44-60-10. Guárdelo, déjelo ahí anotadito. Si no está agregado, colóqueme ahí, Pablito, agrégueme. Más 569-93-44-60-10. 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Y comenzamos con toda la música de Anita Ward. Esto es el Ring My Bell, 7 de la mañana con 3 minutos. 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

7 de la mañana con 6 minutos, o sea, 7 con 6, escuchábamos ahí Ring My Bell de Anita Ward. Oiga, somos poquito hoy día, ¿eh? poquito, así que le hacemos la invitación a ustedes para que nos manden sus mensajes, cuéntenos. Recordemos que el día de hoy ya se vuelve a clases de forma normal, por lo menos acá en la ciudad de Copiapó. Según lo que estuve revisando acá en la página de la Seremi de Educación, no tengo bien información de Alto del Carmen, Chañaral y Tierra Amarilla. Yo sé que el día de ayer estaban suspendidas las clases para esos sectores, pero para el día de hoy no tengo la información actualizada. Lo que sí tengo claro es que para el día de hoy, al menos en el resto de las comunas de la región, hay clases normales. Así que usted cuéntenos el día de hoy, que nos vayan contando ahí los distintos colegios, comunidades educativas, dónde hay colegios, cuáles siguen todavía suspendidos. Recordemos que hay muchos que son albergues o algunos que han quedado todavía afectados por este sistema, ¿eh? Esta vaguada en altura que estuvo afectando el reciente día lunes y martes a nuestra región. Más 569-93-44-6010. Más 569-93-44-6010. Para que usted nos reporte a esta hora, cuando son ya las 7:08 de la mañana, ¿cómo está? ¿Cómo amanece el día de hoy la región de Atacama? Oiga, me ahogué. No alcancé a llegar al final del número, ¿eh? Ya. Oiga, sí, saluda a la gente que está a través de Nostálgica Multimedia. ¿Cómo están? Hola, hola, buenos días. Estamos por cámara, ¿eh? Si tenemos que ir a ver, estamos ahí a través de www.nostálgica.cl y de su señal Nostálgica Multimedia. Oiga, ¿qué me pasará, DJ? Una buena a todos, ¿no? Tosamos fuerte, a ver. Ya, por ahí vamos a tener que mejorar. Vamos de inmediato a revisar las informaciones que están disponibles en nuestro portal web en www.nostálgica.cl. Ahí usted puede ver informaciones de Atacama, de Chile, del mundo, de política, de minería nacional, bueno, de todo, ¿eh? Hasta de espectáculo. Así que recuerda, nostálgica.cl. Altas temperaturas activan alerta preventiva y monitoreo de emergencias en Atacama. Oiga, no le puedo creer el calor que va a hacer hoy día. Ya, vamos a estar viendo también el tiempo en un ratito más. Detienen a un hombre e incautan material explosivo ilegal tras operativo policial en Freirina.

entidad en tomas de Copiapó saca de circulación más de 870 dosis de cannabis y ketamina. Trabajos de mitigación municipal y apoyo privado evitan colapso por lluvias en comuna de Diego de Almagro. Copiapó refuerza la vacunación contra la influenza con operativos en la Plaza de Armas y

atención a domicilio. Y además suspenden a anestesiólogo de Vallenar, investigado por agredir a dos pacientes bajo sedación.

0: 7 de la mañana con 10 minutos. Esto y mucho más lo puedes encontrar en www.nostálgica.cl. Ya, nos vamos rápidamente a nuestra casilla de WhatsApp. Usted recuerde, más 569-93-44-6010. Además, únete a nuestro canal de noticias. Colóqueme ahí, canal, y yo le coloco ahí el link para que se pueda unir a nuestro canal de noticias de Nostálgica. Ya, a ver, a esta hora me saluda mi amigo Eusebio Cortés, el Torito. ¿Cómo estás, Eusebio? Muy buenos días. Ya en ruta, me cuenta ahí Eusebio. Oiga, cielos despejados el día de hoy. A prepararse, a vestirse por capas, porque si bien ahora está un poquito fresco, va a ser un calor el día de hoy. Oiga, al menos les puedo contar que la capital regional va a estar con temperaturas sobre los 30 grados. Ay, ay, ay. Saludos ahí a Eusebio, ¿eh? Muy buenos días. Por aquí nos saluda nuestra querida Mariana, nuestra primera Nostalgia Kids. Hoy le mandamos un saludo a todos los niños y niñas que van hoy día al colegio, ¿ah? De vuelta, ánimo, ánimo. Mariana, ¿cómo estás? Buenos días.
1: Hola, Radio Nostálgica.
0: Hola, Mariana.
1: Saludos a todos mis compañeros de curso y de colegio San Vicente de Paul de tercero B.
0: Eso.
1: Saludos a mi mamá Alba, a mis hermanos y a mi hermana que es Nina.
0: ¿Ya?
1: A mi hermana Juliet.
0: A la Juliet.
1: Y a mi hermano Alejo.
0: Y al Alejo, ¿ya?
1: Saludos a mi tía Marisa.
0: ¿Ya?
1: Mi mamá Alba.
0: Oye, toda
1: mi
0: la familia.
1: Tío Eric. Chao, los quiero.
0: Chao, Marián.
1: Chao, Pablo Reyes Godoy.
0: Chao, Marián, de la Escuela San Vicente de Paul. Que le vaya muy bien el día de hoy. Qué lindo mensaje, ¿no? Para comenzar ahí lleno de ánimos esta jornada de día jueves 20 de agosto. Bien saludada a toda la familia ahí de la Marián. Y también los amigos del colegio, ¿verdad? De la Escuela San Vicente de Paul. Saludos a todas las comunidades educativas, profesores, inspectores, a los directores de colegios también, inspectores generales, a los amigos de del programa PIE, a los auxiliares del aseo, por supuesto, a los asistentes de la educación. Don Luis Araya, ¿cómo está usted? Muy buenos días, 7 de la mañana con 13 minutos, a 7 con 13 minutos.
2: Buen día, Pablito.
0: Buen día, Don Luis.
2: Saludarlo a todos.
0: Igualmente.
2: Saludos a la Radio Nostálgica. Acá en el sector alto, lo ¿ya? que es calle Colo Colo con Avenida Los Loros.
0: ¿Ya?
2: Semáforos apagados.
0: No.
2: Semáforos apagados. Así que máxima precaución.
0: ¿Qué lado, pero qué lado este?
2: Colo Colo con Avenida Los Loros.
0: Colo Colo con Loros.
2: Semáforos apagados. Semáforos apagados. Así que máxima precaución.
0: Sí, ¿ah?
2: Porque en esa esquina hay viraje en todos los sentidos. Así que a tener precaución.
0: Qué complicado.
2: Tanto las personas como los conductores.
0: Así es.
2: Acá entre Colo Colo con Avenida Los Loros. Lindo día, Nostálgica.
0: Eso, Don Luis, ahí desde las calles reportándonos a esta hora cuando son ya las 7 de la mañana con 14 minutos. Reiteramos entonces la información que nos hace llegar Don Luis Araya a esta hora, muy complejo, ¿eh? Lo que va a ocurrir más ratito ahí en el sector de Los Loros con Colo Colo. Recordemos que es un sector donde muchos vehículos viran. Es una intersección muy concurrida. Así que hacemos también el llamado ahí a quien corresponda para que nos pueda ayudar. Estamos ahí sin semáforos a esta hora en Avenida Los Loros con Colo Colo. 7 de la mañana con 14 minutos. Por acá me saluda Marcos. ¿Cómo está, don Marcos? Cuénteme, que ayer nos reportaba de esta agua que estaba bajando ahí de Juan Pablo. Ojalá es que hoy día, chiquillos, no haya agüita. Don Marcos, muy buenos días. Cuénteme.
3: Buenos días, Paulito.
0: Buen día, don Marcos.
3: Mira, las siguientes precauciones, Colo-Colo por los loros.
0: Ah, ya, perfecto, lo mismo.
3: Apagado. Y aquí en Carrera, mucha agua. Bajando otra, por Carrera hacia Hierbabuena.
0: No.
3: Mucha agua.
0: Ya, oiga, complicado, además, nos confirman lo del semáforo ahí en Los Loros con Colo Colo, pero además es bajando agua por Carrera hasta Hierbas Buenas. ¿Cuál es el problema? Que Hierbas Buenas es una zona que al llenarse de agua se aposa, se hace una piscina ahí. Bueno, lamentable, ¿eh? Nuevamente estamos con mucha agua durante la mañana de esta jornada de día, jueves 20 de agosto. Qué lamentable, ¿eh? Otra vez. ¿Cómo se pierde nuestro preciado recurso vital, el agua? Por aquí María de Caldera nos saluda, dice: buen día, Pablo, saludos desde Caldera. Está fresquita la mañana, aquí en el trabajo. Muy buena música aquí con María. María. Hola, María. Muy buenos días. A 7 de la mañana con 15 minutos. Oiga, fresquita la mañana en Caldera. Vamos a estar viendo ahí cómo está el tiempo en un ratito más para toda la región de Atacama. 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Billy Ocean, Caribbean Queen. 7 de la mañana con 16 minutos. 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
1: Siete de la mañana con 21 minutos, 7:21 de este día jueves, ya 20 de agosto, ya. Oiga, nos llegó un saludo muy bonito, así que vamos a saludarlo inmediatamente porque nos escribe Vanessa. Y nos dice, hola, buenos días, mi nombre es Vanessa. Quisiera pedirle por favor un saludo de cumpleaños para mi pequeña Florencia Barrera, que el día de hoy cumple 11 añitos. La saludan sus papás y sus hermanas, que la amamos muchísimo. Vamos ya camino al liceo, así que le mandamos un saludito gigante a nuestra querida Van y nuestra Nostalgia Kids, perdón, a nuestra Florencia, nuestra Nostalgia Kids, que hoy día está cumpliendo 11 añitos. Florencia, le mandamos un saludo gigante, por supuesto, acá desde Nostálgica, la queremos mucho, le mandamos un abracito y por supuesto también la saludan ahí con mucho cariño sus papitos, sus hermanas y todos, oiga, quienes la aman mucho el día de hoy. Así que Florencia, feliz cumpleaños, y el día de hoy usted puede pedir lo que usted quiera, ¿eh? Todo permitido, así que puede pedir hamburguesa, juguete, regalo, todo permitido. Si la mamá pregunta, dijo el tío que vi la radio, ¿ya? Eso. Saludos, Florencia, muy buenos días, feliz cumpleaños. 7 de la mañana con 22 minutos, a 7 de la mañana con 22 minutos. Nos quedamos por acá con el profe Edgardo, pues. ¿Alcanzamos, DJ, no? Vamos a la pausa, cansamos ya. Profesor Edgardo, ¿cómo está usted? Muy buenos días, cuénteme, ¿dónde anda? ¿Cómo está la ruta?
2: Buenos días, Pablito, ¿cómo estás? Espero que bien. Día jueves ya, qué helado amaneció por acá, por el sector de San Pedro. Contarte que llegamos al trabajo, rutas despejadas, poquito vehículo, bueno, muy helado, pero sí, este pues. Clima loco, qué calor va a ser hoy día, 30 grados creo que para hoy.
1: Poquito más.
2: Qué terrible, de la lluvia. Del frío pasamos al calor extremo.
1: Así es.
2: Pablito, como siempre, saludos a toda la comunidad del Colegio San Patricio, a los alumnos del colegio, obviamente. Saludos para todos ellos. Estamos trabajando con normalidad desde el día de ayer, después de tanta suspensión de clases.
1: Cierto,
2: así
1: profe,
2: que, como siempre, Pablito, ya pues. Desearte lo mejor en este día. Gracias, espero que te encuentres profe. Bien, a toda la gente que escucha la radio también. Un fuerte abrazo y saludo para toda la gente del norte de Antofagasta, Tocopilla y Quique,
1: que está sufriendo
2: con este temporal. Cierto, esperar que salgan adelante. Mucho ánimo para ellos. Y antes de despedirme, como siempre, un saludo para mi amorcito Silvana. Así que, un excelente día para todos. Bye, bye.
1: Eso, profesor. Muchas gracias por el saludo. Ahí nos reporta el profe Edgardo desde la Ruta 5, desde Piedra Colgada hacia Copiapó, rutas despejadas, pero jornada fresca el día de hoy. Pero a vestirse por capas, ¿sabes? Que el día de hoy las temperaturas en Copiapó, al menos, van a ser bastante, bastante altas. 7 de la mañana con 23 minutos. Vamos a una pausa comercial y estamos de vuelta con más Al Día por Nostálgica.
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8: Son las 7 de la mañana y 25 minutos.

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6: Siete de la mañana y con 32 minutos a Miguel Mateos y sin pensar al día por Nostálgica.

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1: Ya pues estamos de vuelta. 7:37 a 7:37 y como todos los días a esta hora ya hacemos el llamado habitual a todos nuestros Nostalgia Kids que están volviendo el día de hoy a clase ya de forma más normal, día jueves. Mándenos ahí su mensaje y cuéntenos cómo han pasado estos días ahí de pequeñas vacaciones. Han estado algunos enfermitos, algunos con la lluvia ahí disfrutando. Mándenos su mensaje, idealmente su audio al más 569-93-44-6010. A las tías del furgón, a los tíos del furgón, a la gente que va en el colectivo, en la micro, en el auto, en el paradero. Bueno, mándenos su mensaje al más 569-93-44-6010. Aquí tengo un mensaje, no es Nostalgia Kids, pero sí es un amigo camionero que va en ruta. ¿Cómo está Francisco? Buenos días.
2: Buenos días por acá, Charlie Papa, desplazando lo que sería de norte a sur. Estarían todas despejadas ahí.
1: Qué bueno, Francisco, muchas gracias.
2: Despejada, momento de pasar.
1: Eso, Francisco, ahí agradecemos ahí a nuestro amigo camionero que a esta hora ya va en la ruta y nos envía, por supuesto, este reporte donde nos informa que está todo expedito, todo operativo en algunas rutas de Atacama. Aquí llegó mi amigo Aloncito, nuestro segundo Nostalgia Kids de la jornada. Estábamos ahí con Marián primero y aquí llega Aloncito. ¿Cómo está ya, Alonso? Cuéntame, ¿cómo está la vuelta al colegio el día de hoy?
3: Buenos días, Pablito.
1: Aloncito.
3: Estoy yendo al colegio.
1: Eso.
3: Y le quiero pedir perdón por no mandarle saludos.
1: No se preocupe.
3: Que no podía ir al colegio. Por eso. Bueno, chao.
1: Chao, Aloncito, que te vaya bien.
3: Muy buen día.
1: Igual tú, Aloncito. Buena jornada. Me pide disculpas. No se preocupe, Aloncito. Comprendemos, por supuesto. Acá tenemos a la Pasita que nos manda audio. ¿Qué pasó, Pasita? ¿Qué imagen es esa? A ver, mándenos acá, cuéntenos. A ver, La Paz.
4: Hola, Pablo, buenos días.
1: Hola, Pasita.
4: Espero que estés súper bien.
1: ¿Bien?
4: Yo estoy bien. Estoy ya en la Bruno Zavala.
1: ¿Ya?
4: Y casi al frente de la Bruno Zavala.
1: ¿Ya?
4: En unos cerros hay como un tipo incendio.
1: Oh.
4: No sé si se puede explicar bien.
1: Sí, pues. Oye, Pasita, te pasaste. Tremenda reportera ahí. Ya desde el Colegio Bruno Zavala le mandamos saludos a toda la escuela Bruno Zavala y a su comunidad educativa. Oiga, y de verdad se ve ahí humo, ¿eh? Vamos a investigar, Pasita. Se pasó. Muchas gracias. A ver, estamos con William Salcedo. ¿Estará con Gabriel o no? Cuénteme a esta hora, William, 7:39 a 7:39.
5: Hola, amigo Pablo. ¿Cómo
1: Hola,
5: estás,
1: William?
5: Bueno, viejito, mira, saliendo de Ricardo Vallejo, camino al ETP.
1: ¿Ya?
5: Bastante expedita la zona.
1: Qué bueno, William.
5: No hay mucha afluencia de vehículos, pero corre el tráfico. No hay tanto taco, ¿no?
1: Ya, perfecto.
5: Y ahorita de regreso al Colegio San Agustín con Gabriel. Saludos.
1: Hola, Gabriel.
5: Bendiciones.
1: Eso.
5: Que tengas un feliz día.
1: Chao.
5: Un abrazo, amigo Pablo. Saludos.
1: Chao, William. Saludos. Le mandamos saludos ahí a Gabriel. Y también lo alentamos a Gabito, que nos mande ahí su audio para escucharlo, por supuesto, ahora que va al colegio. ¿Cuántos días sin ir a clase, cierto? Queremos escuchar ahí a nuestros niños, a nuestras niñas. Saludábamos recién a Aloncito, saludábamos también ahí recién a Marián. Nos mandaba su reporte nuestra querida Pasita. También saludamos ahí a Gabriel, que va junto al papá. Y aquí nos saluda nuestra amiga Carmen Honores desde El Salvador. ¿Cómo está, Carmencita? Muy buenos días.
6: Hola, Pablito, ¿cómo está? Buenos días. Acá Carmen del Salvador.
1: Eso.
6: Arreglándonos para dejar a nuestro bebé a clase.
1: Mire.
6: Porque hoy está todo normal.
1: Todo normal, pues.
6: Pero hace demasiado frío en Salvador, es un hielo insoportable.
1: Oh.
6: Pero hay que darle nomás, pues, el deber nos llama.
1: Así es.
6: Cuídese y bendiciones. Un abrazo a todo el equipo y especialmente para usted.
1: Gracias,
6: cariños,
1: Carmencita.
6: Cariños, saludos de Patricio.
1: Saludos también ahí a Patricio Baigorri, saludos a Carmencita, a todos los Nostalgia Kids que ya van al colegio ahí en la casita en El Salvador a abrigarse, ¿eh? Amanece fría la jornada del día de hoy en El Salvador. Por aquí Walter Robledo me dice, Pablito, están apagados los semáforos de Avenida Los Loros con calle Colo Colo. Saludos aquí de parte de Walter Robledo. Despejaba las calles, me dice, reparen pronto el cráter que está en Luis Flores con calle Carrera, está muy grande, dice, y está peligroso. Que tengan una buena jornada. Saludos acá de parte de nuestro amigo Walter Robledo. También tenemos por aquí a Maquita que nos dice: hola, buenos días, soy Macarena. Un saludo a Guillermo y para mis hijas Isis y Javiera, partiendo con ánimo esta mañanita de día jueves. Hola Maca, ¿cómo estás? Muy buenos días, le dejamos ahí su corazón, por supuesto. Vámonos con el tiempo, ¿no? Sí, sí, pues. Bueno, ahora para revisar cómo va a estar el tiempo el día de hoy. Por ejemplo, aquí me dice Julie de Huasco. Hola Pablo, aquí en Huasco Bajo está despejado con viento. Soy Julie. Ya pues, Julie, muchas gracias por su reporte desde Huasco, desde el balcón del Pacífico. Ya, comencemos rápidamente este viaje diario que hacemos a través de nuestro dron virtual que nos lleva rápidamente justamente a Huasco, donde el día de hoy a esta hora estamos con una temperatura mínima de 11 grados, con vientos de hasta 40 kilómetros por hora y cielos despejados. La máxima para el día de hoy en el balcón del Pacífico será de 22 grados. Saltamos rápidamente hasta Freirina para contarles a ustedes que la máxima para el día de hoy será de 28 grados todo el día, con cielos absolutamente despejados en Freirina. Se lleva una de las máximas a 28 grados. La otra máxima se la lleva a Vallenar, que el día de hoy está con cielos despejados. La máxima será de 28 grados todo el día, con cielos absolutamente despejados en la capital de la provincia del Huasco. Vamos rápidamente a Alto del Carmen para contarles que estamos con cielos despejados a esta hora, 7 grados. La máxima de la jornada del día de hoy alcanzará los 26 grados en Alto del Carmen. Oiga, ¿cómo pasamos de la lluvia y el frío al calor, ah? ¿Qué estará pasando ahí con el termostato? Ya. Vamos rápidamente a Tierra Amarilla, ya Copiapó, para contarles, porque está igual el pronóstico, ¿eh? Tanto Tierra Amarilla como Copiapó, el día de hoy cielos absolutamente despejados, ya lo pueden ver ustedes a esta hora. La mínima a esta hora un poquito fresco, 11 grados, pero prepararse, porque nos llevamos las máximas el día de hoy en Copiapó y en Tierra Amarilla. Máxima el día de hoy de 31 grados. Volamos rápidamente al puerto de Caldera para contarles a ustedes que a esta hora estamos con 14 grados, cielos despejados, y nos quedamos con condición de cielos absolutamente prístinos, despejados. Máxima para el día de hoy en el puerto de Caldera de veraniegos a 23 grados. Oiga, se nos viene la primavera, ¿eh? Ay, ay, ay, qué bonito momento del año. La primavera, la previa del verano, todo florece, todo está más amarillito, se viene el desierto florido. Ay, qué bonito momento. Vámonos hasta Chañaral para contarles a ustedes que a esta hora estamos con cielos despejados, condición que se mantendrá durante toda la jornada. La máxima para el día de hoy en Chañaral será de 20 grados. Nos vamos rápidamente hasta Diego Almagro para contarles a ustedes que a esta hora 10 grados, a cielos absolutamente despejados. La máxima para el día de hoy en Diego de Almagro será de 25 grados. Y volamos rápidamente a El Salvador, porque a esta hora cielos despejados en El Salvador. Decía nuestra amiga Carmen, mucho, mucho frío allá en El Salvador. Para el día de hoy, a prepararse. Jornada calurosa el día de hoy. Máxima de 22 grados y cielos absolutamente despejados. Ya, cielos prístinos, absolutamente despejado el clima para el día de hoy. El tiempo en la región de Atacama. Amiga María Soto, cuénteme, ¿cómo está Chañaral?
7: Hola, hola, hola, Pablito. Muy buenos días. Oiga, mi niño, acá amaneció un día hermoso. Mire. Sin ninguna nube, pero un poquitito fresco.
1: Ya.
7: Pero muy poquito.
1: Ya va a abrigar.
7: Eso es lo que le tengo que informar desde Chañaral. Saludos, Pablito. Que tenga muy lindo día y muy lindos términos de semana.
1: Linda, María. Muchos saludos. ¿Ah? Saludos ahí a nuestra amiga María Soto, que nos informa que está haciendo un poquito de frío, pero ya se viene el calor para Chañaral. Además, escuchaban los pajaritos ahí de fondo, ¿ah? Están todos felices el día de hoy. Ya, perfecto. 7:46, saludamos a Minera Kinross, comprometidos con el desarrollo de Atacama. a RTO. 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Valija diplomática. Mi vida vale más. 7.47 al día por Nostálgica.

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1: 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Estábamos escuchando a Valija Diplomática. 7:50 a.m. Oiga, aquí tengo a Melisa con Jorgito, que van llegando al colegio. Meli, déjeme bajarle un poquito. Ya, cuénteme, Jorgito, ¿cómo estás? Muy buenos días, Nostalgia Kids.
2: Melito, buenos días.
1: Hola, Jorgito.
2: ¿Cómo estás?
1: Bien, ¿y tú?
2: Yo bien, yendo al colegio.
1: Eso.
2: Saludos. Chao, chao. Bendiciones.
1: Chao, chao, Jorgito, tan lindo. Llegando ahí ya a cumplir con su deber, ¿eh?, al colegio. Y por acá nos saluda, no me dejó el nombre, ¿eh?, pero saluda a sus familiares. Mire, escúcheme.
3: Hola, Pablito, buen día. Quisiera saludar a mi hermano Cristian Castillo y Aloncito Castillo de Vallenar, que ya deben ir rumbo al colegio. Que tengan un día bien bonito, bien bendecido. Adiós.
1: Chao, chao. No dejó el nombre, ¿eh? Le mandamos saludos ahí a los saludados. O sea, me olvidé hasta del nombre de los chiquillos. Ya. Más 569-93-44-60-10. Son las 7:51 a.m. Vamos a una pausa comercial y estamos de regreso con más Al Día por Nostálgica.
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8: Son las 7:53 a.m.
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1: Y nos quedamos con el dúo de Juárez, Juan Gabriel. Esto es el Noa Noa, 8:02, al día por Nostálgica.

0: Ahí estábamos escuchando a Juan Gabriel con el Noa Noa. 8 de la mañana con 6 minutos. 8 de la mañana con 6 minutos. Ya están llegando ahí algunas denuncias que estamos ya remitiendo, por supuesto, a nuestro departamento de prensa. Usted tiene algo que contarnos, algo que quiera denunciar, algo que usted se ha percatado que no ha tenido mayor respuesta. Bueno, comuníquese con nosotros al más 569-93-44-6010. Envíenos ahí videos, envíenos también el contexto, lo que está pasando también, para poder saber lo que está ocurriendo en nuestra región y que muchas veces queda invisibilizado. Ocurren cosas de noche, cosas que la gente no se da cuenta y hay que hacerlas notar. Agradecemos ahí también al auditor que nos mandó su reporte. Por aquí nos saluda Emilio Iribarren. Emilio, cuénteme, nos manda el siguiente audio. Oiga, lamentable, ya tenemos respuesta al motivo de por qué hay agua a esta hora en el sector del centro. Escuchemos.
1: Hola, hola, Pablito, ¿qué tal? Buenos días. Mira, ahí te voy a enviar una foto. Se volvieron a robar un medidor y está el agua corriendo y corriendo, corriendo. Ya va más abajo la alameda ya. Juan Martínez, vaya. Se lo robaron aquí en el estacionamiento que está en Chacabuco, esquina de los Carreras. Ahí te voy a enviar una foto, pero el agua corre, corre, corre, corre, y todavía no llega nadie ahí al estacionamiento.
0: Ya, saludamos ahí a Emilio, que además nos manda las fotos, ¿ah? Esto es justamente ahí en Avenida Los Carreras, con la esquina de calle Chacabuco, entre Chacabuco y Maipú, justo en la esquina. Ahí hay un estacionamiento donde a esta hora está. Se robaron el medidor, motivo por el cual el agua va en dirección hacia el poniente, hacia abajo, por así decirlo. Ya está a la altura de Juan Martínez con la Alameda. Imagínense todo lo que ha corrido de agua, todo lo que se ha perdido de agua. Luz Carmona de Vallenar, cuénteme cómo está la hacienda Buena Esperanza.
2: Hola, buen día. Si amanece la hacienda de Vallenar, está despejado, pero está muy fresca la mañana. Que tenga buen día. Chao, chao.
0: Chao, chao, amiga Luz, desde Vallenar, 8 de la mañana con 8 minutos. Oiga, sí, ha sido la tónica en la región, ¿eh? Cielos despejados en la mayoría, en la totalidad de la región, porque hoy día cielos despejados para toda la tercera región, pero ha estado haciendo un poquito de frío durante la mañana. De hecho, acá me saluda Karina, me dice, buen día, Pablito. Está heladito en Caldera, pero con solcito asomándose. Que tengas una bendecida jornada, me dice. Besitos. Le dejamos, por supuesto, ahí un saludo a Karina. Y es lo que comentábamos, ¿ah? Jornada que ha estado un poquito fresca la mañana, pero que para el día de hoy, por lo menos, en Copiapó, Tierra Amarilla, Vallenar, Freirina, temperaturas entre 28 y 31 grados. Ya, nos reporta nada más acá, ¿cómo se llama usted? No me deja el nombre, ¿ah? No me deja el nombre. Oiga, sí, ¿no? Hay un llamado de bomberos por un aparente. Lo que nos informaba Pasita, ¿eh? Este humo que salía ahí desde el sector de la Costanera Norte con Calle Estadio, ya se dirige bomberos al lugar. Guillermo dice, buen día, no funciona el semáforo de Colo-Colo con los loros. Oiga, lo habíamos informado temprano, ¿eh? No hay semáforo hasta ahora ahí en Colo-Colo con los loros. Por supuesto que nos escuchan ahí desde el municipio, así que me imagino que ya están informados. De todas formas, lo reiteramos, a esta hora los loros con Colo-Colo se encuentra sin semáforo. Vámonos con mi amiga Mari. ¿Cómo estás, Mari? Muy buenos días. ¿Cómo estuvo la jornada de ayer? ¿Cómo estuvo la jornada de hoy durante la mañana, Mari? Buenos días.
3: Buen día, Pablito. Camino a la Asia a hacerme los exámenes. Que estén todos bien. Les mando mil bendiciones. Ayer se pasó súper genial en la. Bueno, eso. Y eres el mejor animador.
0: Linda, Mari.
3: De locución que hay. Gracias. En la radio. Te pasaste ayer, me hiciste el día. Besos, se cuidan.
0: Chao, Mari, muchas gracias, muy buenos días. 8 de la mañana con 10 minutos. Ahí camino a los exámenes. Eso, Mari, que le salga todo muy bien, ¿eh? Cuídese mucho. Aquí me saluda David del Portillo. Me dice, Pablito, buen día. Dejando a mi hijo en el colegio. Está expedito desde Paipote hasta el centro de Copiapó, me dice. El tema del agua que corre por Carrera proviene del robo de medidores.

0: Me dice, esto es en una cooperativa y en un estacionamiento en la esquina de Carrera con Chacabuco, algo que nombrábamos recién. Nuevamente un robo de medidor está provocando calles con agua. Agua que ya está llegando al sector de Alameda con Juan Martínez. Perfecto, estamos todos sincronizados. Ya están los equipos informados, ya van en dirección a Colo Colo con los loros a revisar este semáforo. Recordemos que un punto neurálgico del sector alto donde confluyen muchas calles, además cercano al agro, cercano ahí a la subida que hay hasta Avenida Los Loros, perdón, Avenida... Sí, pues. ¿O no? ¿Me equivoqué yo? Ah, me equivoqué, ya, perfecto. Avenida El Chañar, por supuesto, más arriba, ya, ahí sí me acoplé. Ya, saludos también aquí a Sofía Juárez, que nos dice, buen día, Pablito, ¿cómo estás? Quería saludar a mi hermano Sergio, que dice que está de cumpleaños, ya, pues le mandamos saluditos. Que tenga buena salud, me dice, que sepa que lo amo mucho. Saludos a Radio Nostálgica, saludos ahí a nuestra amiga Sofía Juárez, también ahí a su hermano. ¿Cómo está, amigo Frank, desde Vallenar? Recuénteme, ¿cómo está la jornada de hoy, la capital de la provincia del Huasco?
1: Muy buenos días, mi estimado y bien ponderado amigo Pablo.
0: Eso, acá, Frank.
1: De la ciudad de Vallenar.
0: Buenos días.
1: Podemos ver que ya ha salido el astro rey.
0: Cielos despejados, ¿ah?
1: Sí, está en el sector del líder. Franklin Morales, por acá te habla, amigo mío. Está despejado, muy despejado. Al parecer vamos a tener harto calor el día.
0: Harto calor, ¿eh? 28 grados.
1: Desde el sector del líder, de acá de la parte sur alta de Vallenar, te envío un fuerte abrazo, que tengas una buena jornada laboral, un saludo para todos los que trabajan en esa prestigiosa radio.
0: Muchas gracias, Franklin.
1: De la tercera región de Atacama.
0: Muy amable.
1: Un abrazo, amigo mío, y así abrazo. Está Vallenar acá de los potreros, las poblaciones, para que tú veas que está precioso, muy lindo Vallenar.
0: Linda jornada el día de hoy.
1: Así que un fuerte abrazo desde acá de Vallenar.
0: Ya pues, Franklin, le mandamos un abrazo gigante ahí a nuestro amigo Franklin Morales, que a esta hora nos reporta ahí desde el sector alto de Vallenar con este clima hermoso el día de hoy, a este tiempo que nos va a acompañar con lindo sol y altas temperaturas en esta jornada de día jueves. Por aquí Javier nos dice, buen día, Pablito, ya nuevamente en tránsito hacia nuestro trabajo en el sector de Valle Fértil, hacia el parque fotovoltaico con nuestros colegas de la empresa Morao, me dice. ¿Eh? Saludos a mi colega, a Fabia y a José, los carpinteros. ¿Es Fabia o Fabián? Yo creo que es Fabiana, ¿eh? Y José, los carpinteros top del proyecto. Saludos ahí, amigos de Nostálgica. Saludos, amigo Javier, muy buenos días. Eliana Fredes, desde el Balcón del Pacífico, dice, buenos días, Pablito. De parte de Eliana Fredes, me dice, y mi nieto Liam, los dos somos fanáticos de Nostálgica. Que tengas un lindo día, aquí en Huasco está precioso el día. Oiga, qué lindos mensajes han llegado el día de hoy. Energéticos, felices, ya disfrutando del sol. Extrañábamos nuestro querido sol. Oye, somos nortinos, ¿ah? Somos bien nortinos. Extrañábamos el sol, pero de alguna manera lo echábamos de menitos. A ver, Angelito Cubas, ¿cómo está? Buenos días.
2: Hola, Pablito, aquí el Palomo Blanco.
0: Eso.
2: Con 13 grados y subiendo hoy. Pablito, 30 grados.
0: Sí, pues.
2: Nos vamos a derretir. Capaz que reclame el Walter Robleo porque ahora hace calor, pues. Y los reclamaba que hace frío, que el agua, que. ¡Ay! Reclamaba por todo, por los hoyos, todo.
0: Ya, pues.
2: Saludos a Walter Robleo y a la tía Nela y a la Liga de la Justicia. Ya, Pablito, que tengas un excelente, pero excelente jueves. Cuídate mucho.
0: Eso, Angelito, con todo el ánimo ahí camino a Candelaria ya. Ángel Cuba, saludos, Angelito. Ah, lindo día. Parece que el sol nos da energía a todos, ¿ah? Por aquí Raúl Pérez, desde el Pulpo.
3: Hola, don Pablo, buenos días.
0: Hola, don Raúl.
3: Mire, está amaneciendo aquí el Pulpo de Caldera. Tenemos un lindo día, precioso, saliendo
0: eso.
3: El sol. Raúl de el Pulpo, que tengan un buen día.
0: Saludos, don Raúl. Ah, nos manda este hermoso video desde el Pulpo. Oiga, que está al igual que Vallenar, al igual que Copiapó, oiga, con cielos, pero prístinos, azules, preciosos, así que a disfrutar el día, como siempre les decimos, trate de lo posible del día de hoy, de romper la rutina, no todo es gastar platita, no todo es irse para el mall, no todo es ir a gastar dinero a los chinos, no pues, váyase a un parque, váyase a una plaza, algún lugar bonito que a usted le guste, vaya con la familia, solito, pero acompáñese ahí del astro sol, que hoy día es una jornada preciosa para disfrutar del calorcito de nuestro querido norte. 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Escuchamos a Luis Miguel. Esto se llama Isabel. 8:16 al día por Nostálgica.

0: 8 de la mañana con 19 minutos. 8 con 19. Ya, usted no se olvide, ¿eh? Día jueves, ya 20 de agosto de este año 2026. Ha pasado rapidito. La próxima semana, ¿cuánto es la próxima semana ya, DJ? Mire, la próxima semana ya es 27, imagínense. El próximo lunes ya fin de mes. Oiga, estamos a nada, estamos a un mes de las fiestas patrias, ¿eh? Hay varios ahí felices. Qué lindo momento, me encantan a mí las fiestas patrias, los volantines, las fiestas, no, muy lindas jornadas, ya. Por aquí saludamos a Patricia que dice, buenos días Pablito, bendiciones para ti, que tengas un excelente día de parte de Patricia. Le mandamos este corazón y también saludos grandes allá a Patricia en este día de hoy, que sabemos que le había estado pasando un poquito ahí difícil, pero desde acá le mandamos todo el abrazo, todo el cariño para que las cosas vayan mejorando. Patricia, un besito también. Ya, oiga, nos vuelven a reiterar la información, ¿eh? Están los semáforos ahí de Colo-Colo con los loros sin funcionamiento, están en mal estado, no estaban funcionando en la mañana. Ya están los equipos trabajando, ¿eh? Ahí le avisamos a Neyeque. Nos deja ahí su mensaje. Ese es el nombre, ¿cierto? Para poder agregarla acá al WhatsApp. Ya están trabajando los equipos ahí en el sector de los loros con Colo-Colo. Aquí nos llega un mensaje de... ¿Cómo se llama usted? Ya, no me deja el nombre. A ver, escuchemos el video. Veamos el video. Ya, había un mensaje de... Es como un reclamo, en definitiva. Dice... están parchando acá en Calle Los Loros y no dura nada, dice. Ya, para agradecer, déjeme el nombre, ¿eh? Para poder agradecerle, por supuesto, ahí su mensaje. Ya, oiga, una situación preocupante la que nos manda acá un auditor con una denuncia anónima, obviamente, respecto a... Ni siquiera es una tala de árbol, sino que es un árbol que arrancaron de raíz, de cuajo. Ahí en Avenida Copayapu, ¿ah? Qué mal. Bueno, estamos ya remitida la información para para poder abordarlo. Ítalo de Copiapó nos dice, Pablito, buenos días, en Calle Hierbas Buenas recibimos toda el agua cuando hay problemas, un tema de nunca acabar. Bueno, yo lo mencionaba temprano, que el agua que estaba bajando por los carreras iba a llegar a Hierbas Buenas y que lamentablemente se iba a hacer esta piscina, y efectivamente ya se ha formado este aposamiento de agua que copa toda Hierbas Buenas, ¿ah? De vereda a vereda, a esta hora hay una verdadera piscina que está desde la calle y que toma la vereda. Así que mucha precaución, mucha también paciencia y mucho respeto a los conductores al pasar por ahí, porque se ven afectados mucho las fachadas de las casas, se ven afectados además los peatones que transitan por ahí. Así que bueno, esta rotura de matriz está causando daños a esta hora en el sector de Hierbas Buenas, agua que viene bajando desde Avenida Loza Carrera. 8 de la mañana con 22 minutos, 8 con 22. Vamos a una pausa comercial y estamos de regreso con más Al Día por Nostálgica.
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8: Son las 8 de la mañana y 24 minutos.
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4: Ocho de la mañana con 31 minutos, escuchamos a Chichi Peralta. 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

0: 24 minutos nos van separando ya de las 9 de la mañana, 8:36. A ver, vamos a revisar todos los mensajes juntos, ¿ah? Que han ido llegando. Ya, oiga, me estaba por acá informando Claudio, me dice, calle Estadio con Costanera, demasiado congestionado. Buscar alternativas, ¿quiénes vienen a esta hora por acá por el Palomar, ah? Ya, lo mencionábamos recién, no me ha llegado información de Senapred, pero sí reporte ciudadano respecto a un posible incendio que estaría ocurriendo ahí en el sector de Costanera Norte con Calle Estadio, ¿ya? Así que es un sector que, la verdad, mucha vivienda no hay. Hay un ruquito ahí. Así que si alguien pasa por ese sector, que nos pueda mandar alguna imagen, algún reporte para poder también informarles a ustedes. Así que a esta hora Calle Estadio con Costanera está con mucha congestión. Ya, además informarles que el semáforo de Colo Colo con los Loros ya está operativo. Semáforo de los Loros con Colo Colo está operativo. Don Patricio Tapia, muy buenos días. ¿Cómo está? Nos manda video y su reporte.
1: Buenos días, buenos días. Seguí pasando por Caldera. Llegando a Caldera.
0: Qué linda imagen.
1: Bonito día, lindo día. Así que hay que ponerle.
0: Eso.
1: Ponerle para que evitar del humo. Buen día, amigo.
0: Chao, Patricio.
1: Pato Tapia acá.
0: Ya, pues le damos las gracias ahí a Patricio Tapia, que nos manda esta imagen desde el puerto de Caldera, llegando a Caldera con este cielo soleado que está bañando toda la región de Atacama luego de estas jornadas bastante frías y con mucha lluvia. Agradecemos ahí a don Patricio Tapia por su video, amigo camionero también, Charlie Papa, por supuesto. Don Francisco Carrizo, cuénteme, 8 de la mañana con 38 minutos.
2: Buenos días, perrito. Aquí yendo a dejar al nieto. Todo bien en Vallenar, solazo. Y todo bien esperando.
0: Excelente.
2: Los caminos para entrar a trabajar. Hay mucha nieve todavía arriba.
0: Ay, Francisco. Un abrazo, cuídese, muchas gracias. ¿Ah? No, pero aproveche de descansar, pues, ¿ah? De estar con la familia, eso. Ya, reiteramos entonces la información de este robo de medidor que tiene mucha agua a esta hora en Avenida Los Carreras. Mucha precaución a quienes van desde el oriente al poniente por Avenida Los Carreras, porque pasado Avenida Chacabuco hay mucha agua, y también a la gente que está a esta hora en calle Hierbas Buenas, donde hay una verdadera piscina. Aquí nos saluda Miguel, dice buenos días al carpintero Moisés de la constructora, me dice. ¿Quiere si le puede tocar una cumbia? No, pero aquí estamos en nostálgica, pues, Miguelito, ¿eh? A no confundir, estamos en nostálgica. Ahí, más ratito nos ponemos en la otra, para que nos vayan ahí a pedir temitas, ¿ya? Saludos ahí a nuestro amigo Miguel. Aquí nos mandan imágenes del desierto florido. Dice, buen día, Pablito, le envío estas fotos del lindo desierto florido que nos espera, viendo el lado bueno de las lluvias. Dice, mi nombre es Luis, soy de Calama y estoy viajando a Coquimbo. Saludos ahí a Luis, le agradecemos su mensaje y por supuesto, que estamos felices ahí con este sol que está bañando a nuestra región. 8 de la mañana con 39 minutos, más 569-93-44-60-10. Aquí Jane nos saluda, dice, Pablito, un gran día, el sol despertó temprano, un gran abrazo. Y como el sol está brillando, si puedes poner el tema, no, pero aquí no puedo poner temita, pues, aquí está todo programado, amiga Jane. No se me confunda. Le dejamos ahí el corazoncito, Ahí nos reencontramos más ratito con Jane. Don Alex Segovia, cuénteme, 8 de la mañana con 40 minutos, don Alex.
3: Pablito, buenos días para acá, Alex Luber, después de 2 meses desaparecido por una fractura de muñeca.
0: Pablito,
3: está operativo a las 8:10, está operativo el semáforo de los Loros con Colo Colo.
0: Ya, perfecto.
3: Está operativo.
0: Perfecto.
3: Pero ahí hace 10 minutos.
0: Ya, ve, oiga, así que estamos todos conectados. Aquí hacemos sinergia, ¿ve? Saludos ahí para Alex Segovia. Saludos también ahí para Richard Anes. ¿Es Anes? Aquí nos reporta también nuestro estimado. ¿Cómo se llama usted, amigo, para dejarlo aquí guardado? Ya nos reporta con imagen. Dice, Pablito, ya están operativos los semáforos. Perfecto. Muchas gracias. Oiga, mucho cuidado en las calles, ¿ah? Acá nos mandaba un reporte Claudio, que en el siguiente, mire, esto es lo que nos mandaba Claudio rápidamente respecto a un bus que se le cruzó. Escuchemos.
4: Mira, voy pasando, este viejo llegó y se me cruzó.
0: Ya, oiga, hay una empresa ahí de transportes, ¿ah? Le mandamos saludos ahí a Claudio, tomamos ahí su denuncia. Ay, a mejorar la convivencia vial, ¿ah? Para toda la gente, conductores de vehículos particulares, de vehículos de transporte público, transporte de personal. No puede ser esto la ley del más fuerte, ¿ah? 8 de la mañana con 41 minutos, 8 con 41. Joana, cuénteme, buenos días.
5: Buenos días, Pablo, ¿cómo están?
0: Bien, ¿y usted, Joana?
5: Una consulta, ¿usted sabe lo que está pasando por acá, por el Palomar, por la calle Costanera Sur y Palermo? Porque hay mucho taco y no se puede ingresar para ese lado, para que usted avise al oyente de la radio.
0: Ya pues.
5: Tenga buen día, gracias.
0: Gracias. Oiga, lo que comentábamos recién, tiene que ver con este aparente incendio. No tenemos más información porque no ha llegado nada de Senapred, pero me informaban ahí algunos auditores de que era un posible incendio ahí en calle Estadio con Costanera Norte. Don Pepe Aros, cuénteme, buenos días.
6: Don Pablo Reyes.
0: Don Pepe Aros.
6: Muy buenos días.
0: Buenos
6: por
0: días.
6: Acá el Pepe Aros, en Santiago, Café Central. Bueno, una mañana
0: fría, ¿no?
6: Bueno, aquí le llaman vaguada costera. Nosotros allá le llamamos camanchaca.
0: Camanchaca, sí, pues.
6: Una camanchaca, pero sumamente espesa, que entró como a las 7 de la mañana. Pero estamos esperando una tarde ya más soleada. Sé que en Copiapó el solcito está brillando para todos. Qué bueno. Y toda la región de Atacama. Qué buena onda. Ya viendo el desierto florido se nos va a olvidar.
0: Exactamente.
6: Los estragos que dejó la lluvia.
0: Eso, Pepito. Viendo el lado positivo siempre.
6: A ver lo beneficioso que fue. Un saludo. Muchas gracias.
0: Ya pues ahí nuestro amigo Pepe Aro desde la región metropolitana Copiapino, ¿eh? Que está haciendo ahí patria, por así decirlo, en la capital. Le mandamos un saludito y esperamos que esté pronto de vuelta disfrutando de este rico sol, pues Pepe. Saludamos ahí a Mónica de Paipote, saludamos también aquí a Juanito, saludamos también a Patricia, que dice, hola Pablito, buenos días, aquí cocinando tempranito, un abrazo, yo también soy Godoy, me dice. En una de esas eres mi sobrino, mire. Besitos, un abrazo, me dice acá Patricia. Oye, que somos tantos Godoy acá en el norte. Es un apellido bien nortino, Godoy, pues. Los Godoy, exactamente. Ya. A ver, por aquí tenemos a... ¿Cómo se llama usted? A Lady, que me dice, Pablito, buenos días. ¿Usted podría informar a la empresa Nueva Atacama, me dice, por la filtración de este hoyo? Es en Cayo Higgins, afuera de la estación del hospital, me dice. Ya pues, si puede mandarme un videito, por favor, Lady, porque ahí se ve como que está posada nomás el agua, ¿eh? Así que le encargamos que nos mande durante la jornada, durante la mañana, si es que puede, este videito para poder enviarlo ahí a nuestro departamento de prensa, a la pauta, ¿ya? Agradecemos ahí a Lady por su mensaje. 8 de la mañana con 44 minutos por aquí. Mi amigo Richard Robles dice, buenos días, esa voz yo la conozco. Oiga, Richard, sí, pues llevamos ya varios meses acá, ¿eh? Vamos a agregar acá a Richard Robles. Añadido ya a nuestro amigo Techito Blanco, por supuesto. Agregado ahí, agregado, pues, Richard. ¿Quién nos manda por acá? A ver, cuéntenos. Deje bajarle acá un poquito el volumen al aparato. Richard, cuénteme, a ver.
7: Roble dice, buenos días.
0: Ah, ahí está lo del incendio, pues. Ya, oiga, por fin lo puedo ver, ¿ah? Recordemos que en el sector de Costanera Norte con calle Estadio no hay viviendas, pero sí hay muchos matorrales, hay lamentablemente basurales que se han ido formando y... Aquí me corroboran, ¿ah? El incendio se trataba de una quema de árboles ahí en las canchas de EMSAT. ¿Por qué árboles en ese sector? Bueno, saque sus conclusiones, ¿ah? Si no hay casas y hay basurales, ¿qué puede ser? Mire, ¿ah? Jane, cuénteme, a ver, déjeme bajarle por acá el volumen. Jane, cuénteme, a ver, la escuchamos.
8: Pablito, buenos días.
0: Buenos días.
8: Oye, cualquier tránsito, congestión vehicular aquí en Copayapo, cerca del Jumbo y mucho más abajo, para que vean cómo lo pueden hacer, porque hay mucha locomoción, algo tiene que haber pasado, pero es mucho el taco que existe.
0: Ya, pues tomamos ahí entonces el mensaje de Jane respecto a esta congestión que hay. ¿Dónde era Jane esta congestión? Cuénteme de nuevo.
8: Pablito, buenos días.
0: ¿Qué lado este, Jane? Se me olvidó.
8: Oye,
0: recién.
8: Cualquier tránsito, congestión vehicular aquí en Copayapo, cerca del Jumbo.
0: Copayapo, aquí cerquita del Jumbo, dice, ¿qué calle será? ¿Será Pedro Pablo Figueroa? ¿Será Van Buren? Ya, usted cuénteme ahí, por favor, ¿ah? ¿Eh? ¿Qué calle es Copayapo? A esta hora entonces mucha congestión ahí a los alrededores del supermercado que está acá en Copayapo, así que mucha, mucha precaución. Ya, aquí nos llegan más reportes de lo que era el incendio, ¿ah? Efectivamente era incendio de matorrales, afortunadamente ya está trabajando ahí en el lugar bomberos. Y aquí Oscar nos dice que el taco se había producido porque no hay semáforo y los que están en los aromos son muy cortos, dice, y todos estaban ocupando la pasada. Ah, perfecto. Ahí entonces tomamos el reporte que nos manda Oscar a esta hora cuando son ya las 8 de la mañana con 46 minutos. Anés. Con acento en la M, dice. Ya pues, Richard, agradecido, ¿eh? Richard Anés. Le agradecemos ahí el reporte. Ya. ¿Cómo estamos en la hora? ¿Estamos pasaditos? Sí, pues. 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No te olvides. Emanuel. Magdalena. 8:48 minutos. 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

0: Estamos de vuelta cuando son las 8 de la mañana con 52 minutos, 8 con 52. Oiga, hay una gran congestión hasta ahora en la ciudad de Copiapó. ¿Eh? Aquí me dice Arturo que el taco está desde el callejón Pedro León Gallo por Avenida Copayapo. Así que hay mucha, mucha congestión hasta ahora en el sector de Avenida Copayapo. Recién nos informaba nuestra auditora que también en el sector acá de Copayapo, cercano a Van Buren, a Pedro Pablo Figueroa, estamos por supuesto investigando qué pudo haber pasado, pero a esta hora por lo menos hay gran congestión en la ciudad de Copiapó en la Avenida Copayapo. Vamos con los últimos mensajitos. Por acá me saluda Jorge Mena, que me dice: Pablito, buenos días. Así se ve el litoral costero, un lindo sol. Me dice saludos a los amigos del interior de Vallenar, que están pasando un momento difícil por los últimos temporales. Fuerza para ellos desde Corrales. Sería solamente eso, Pablito, me dice. Saludos, Jorge Mena. Saludos, Jorgito. Ah, linda imagen de la costa ahí, de la zona sur de Atacama, que también se ha visto afectada por las lluvias, pero el día de hoy está con un radiante sol. Oye, también me manda saludos aquí Claudia, desde Carrizal Bajo, me dice Pablito, lindo sol el día de hoy en Carrizal Bajo, muy buenos días. Buenos días, pues amiga Claudia Ardiles, que nos manda esta imagen desde Carrizal. Oigan, han llegado imágenes de Carrizal Bajo, han llegado imágenes del Pulpo, imágenes de Vallenar, de Copiapó. Acá también nos llegan imágenes, como decíamos recién, de Jorge Mena ahí desde el sector de Corrales. Oiga, linda, linda jornada del día de hoy en la región de Atacama. A ver, ¿qué me dicen por acá? Ya. Perfecto. Ya. Por aquí Alexander. Ya, bueno, ahí nos hace una pregunta para responderle por interno ahí, Alexander, para que pueda tener la información. ¿Qué me dice por acá, Richard? Me dice, Pablito, está despejado que hay estadio, ¿ah? La Panamericana Norte, no hay nada de taco, está expedito. Ya, pues, agradecemos ahí a Richard también su información. A nuestra amiga que nos manda la información, que se llama... No me dejó su nombre, ¿ah? Deje dejar acá su nombre. Comentarle que apenas tenga la autorización, vamos a comentarlo, ¿eh? Apenas nos autoricen, le hacemos llegar ahí la información. 8 de la mañana con 55 minutos, 8 con 55, nos comenzamos a despedir. 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Ha sido todo por hoy. Ya viene Jacobo Fernández con el matinal de Atacama. Nos reencontramos mañana, usted y yo, a las 7 de la mañana y hasta las 9 a.m. para continuar con Al Día, por Nostálgica. Que tengan excelente jornada, a disfrutar el día, lindo día de sol. Hasta mañana, que estén bien. Chao, chao.
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7: Son las 8 de la mañana y 58 minutos.
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¿Cómo están? ¿Cómo están? Muy buenos días, bienvenidas y bienvenidos. Comenzamos el matinal de Atacama. Muy buenos días, señoras y señores. Comenzamos estas 4 horas hoy, día jueves 20 de agosto 2026. Listos y dispuestos para acompañarles en la jornada de hoy. Ya son las 9:08. Mi nombre es Jacobo Fernández. Hoy tenemos una programación, pero genial. Genial. Hablaremos de las cosas bonitas que vienen para la región de Atacama, hablaremos de salud, tendremos informaciones, compartiremos con el departamento de prensa y bueno, con ustedes, por supuesto, que están ahí en sintonía. Tenemos muchas cosas de qué hablar el día de hoy, día de los funcionarios del Ministerio del Interior, natalicio de Bernardo Higgins. Hoy, natalicio de Bernardo O'Higgins, tal día como hoy, 20 de agosto. 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Preparadas y preparados, comenzamos la programación. Y bueno, habilitamos los números, el WhatsApp 569-9344-6010. Ese es el WhatsApp. Y el 5522-230315. A ver, vamos a pasar lista. ¿Con qué pasamos lista hoy? Bueno, el natalicio de Bernardo O'Higgins. Una de las figuras más emblemáticas del país. Entonces, ¿cómo podría ser? No sé. ¿Usted tiene algo, tiene alguno de los símbolos patrios en casa, sí? En medio de la casa. Búsquelo rápido y nos tiene que enviar una foto de eso. Si está la bandera, si es una banderita, si es algo chiquitito, X. Nos tiene que enviar una foto. Vamos a pasar lista a ver quiénes están en sintonía hoy, ¿ya? En su hogar, algo de la identidad de los colores patrios, de Chile, como tal, ¿ya? Nos tiene que enviar una foto, pero en este momento, right now. Y si está en la calle, bueno, lo primero que observe así, le toma foto. Los que están pasando por Colipí, bien, porque le tomo una foto a la bandera. Está la bandera, ¿no? Listo, nos tienen que enviar una imagen. Comenzamos nuestra portada musical. Damas y caballeros, Humberto Tosi, Gloria.

0: Bueno, pasamos lista. Humberto Tosi. John nos envió una moneda. Oh, mira, qué buena. Emi está en el mini market y ahí está la bandera. Qué bueno. Saludos, Patty, Jonathan, Gladys. También que tengas buen día. Cecilia nos envía ahí también los colores de la bandera. Luz, un abrazo, un amanecer espectacular. Don Manuel, una banderita chiquitita. Como un prendedor, ¿no? Eso. Saludos, Eli. Oye, mira, la bandera inmensa ya preparándose para el 18, ¿no? Sandra, buen día.
1: Buenos días, Jacobito. Yo aquí en mi trabajo.
0: ¿Ya?
1: Y yo trabajo en el municipio, así que le saqué una foto a mi bandera chilena.
0: Ahí está la bandera.
1: Que tenga un lindo día.
0: Saludos, Margarita, también en sintonía. Ah, mira, el delantal, qué bueno. Alusivo a Chile, buena. María Angélica tiene los mantelitos. Son la bandera de Chile. Precia también. La bandera. Hola, buenos días. Una banderita chiquitita ahí en el, en una decoración de casa, ¿no? Todo listo, María también. Karina en la nevera, en la refri, perdón. Carolina también en la refri, un imán de la bandera. Blanca también nos trae esa bandera inmensa. Bueno, y a todos los que están en este momento en sintonía. Son las 9:15 minutos, les enviamos un gran saludo, ¿ok? Vamos con los signos zodiacales en esta mañana. Ustedes que están en este momento también por la aplicación Nostálgica Multimedia, nos pueden escuchar, nos pueden ver. Bueno, vamos con los signos zodiacales. ¿Qué dice tu signo zodiacal en esta jornada? Vamos con el signo Aries, ya que se me cerró esto. Ahora sí, Aries, atención y atención, el signo Aries, esto es contigo. Escuche con paciencia las opiniones de su entorno, canalice las tensiones haciendo ejercicio y mantenga el orden en sus deudas. Tu color es el rojo. Signo Tauro. Tauro. Muestre transparencia en sus sentimientos, priorice la salud mental evitando ambientes tensos y controle sus gastos. Color verde. Géminis. Géminis dice lo siguiente. Atención, Géminis. Se me volvió a cerrar esto. ¿Qué pasa? Géminis. Ajá, acá. Mira, Géminis no quiere cargar. No quiere nada contigo, Géminis, para hoy. Nada de nada. Géminis. Tu signo para hoy dice lo siguiente, atenciones, es mejor que deje el pasado atrás para poder algún día volver a disfrutar del amor. No abuse de las bebidas alcohólicas, es jueves apenas. Desafíos importantes en su trabajo, por nada, pero nada que usted no sea capaz de superar. Tu color es el café, Géminis. Cáncer, no reavive viejos tiempos que no le servirán de mucho, solo debilitará su actual relación. Recuerda que la sanación dependerá de que tengas una actitud más positiva. La prioridad de los gastos debe enfocarse en el hogar. Tu color es el celeste, Cáncer. Leo, superar las diferencias dependerá netamente de usted o de ustedes, en este caso como pareja, y del empeño en entenderse. Cuidado con las infecciones urinarias, Leo. ¿Qué más? El basar todo en apuestas te llevará a perder todo lo que has luchado y trabajado tanto, así que no te enfoques en eso. Eso de apuesta. El color es el azul, Leo. Y Virgo, trate de retribuir el afecto que le demuestran o lamentablemente la otra parte se aburrirá. Obstrucción nasal y congestión. Hay una esperanza para arreglar sus problemas, pero deberá armarse de mucha paciencia en lo económico. Eso es contigo, Virgo. Tu color es el salmón. Primera parte de los signos zodiacales, ¿ya? Voy con música.
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0: Tormenta.

0: Rápido que se nos fue, ¿no? La canción. Era Tormenta. Saludos Miriam, también ahí presente. Paola, María, Cristian, Carolina. Bueno, a todos los que están ahí que enviaron su banderita o alusivo a la bandera, a los colores nacionales, puede ser el escudo también. El ave nacional puede ser. También. ¿Cuál es el ave nacional? Rápido, el primero que me lo diga. El ave nacional. Vamos a ver quién es el primero en responder. Ya son las 9:22 minutos. ¿Qué dicen los signos zodiacales? Quedamos con Libra. Analice sus propias actitudes antes de lamentar la soledad. Póngase en manos de un especialista médico y aproveche oportunidades de ingreso. Tu color es el marengo. Eso es contigo, mi amigo. Color marengo hoy. Aquí dicen el jote. Está en todas partes del cóndor. Ya, Escorpión. Hable los problemas en la noche con calma, atienda a un familiar enfermo y evite los gastos irresponsables. Tu color es el violeta, Escorpión. Sagitario, aplique su sabiduría para buscar el momento preciso con su pareja. Baje el consumo de pan por la glicemia y aproveche la oportunidad laboral. Tu color es el magenta. Capricornio, abra su mente a un cambio que renovará su perspectiva en el amor. Cuídese de infecciones respiratorias y ordene el caos de su presupuesto. Acuario, tenga paciencia sin impacientarse en el amor. Que claro. Cuídese de los resfríos y use su experiencia para superar trabas laborales. Tu color es el crema, Acuario. Y cerramos con Piscis. Ábrase a sorpresas del corazón en esta segunda quincena. Estaban pensando mal ya. ¿Cómo que ábrete, chico? Cambie la actitud para combatir la depresión y evite tomar créditos. Piscis, tu color es el amarillo. Estoy contigo. Buenos días, aquí listo mi bandera para adornar mi casa. Sí, ¿dónde está? No la veo. Aquí dicen el qué. El Tucucar. Buenos días, el majestuoso cóndor. Eso, ¿cómo está Verónica? El chincol. No, en serio. María, el cóndor, eso. ¿Qué dice Sandra?
1: El ave nacional es el cóndor.
0: Eso, el cóndor. El cóndor, Anita. El jote. Bueno, vamos con música, ¿no? Son las 9:25, hacemos una pausa, volvemos enseguida con mucho más de la programación. ¿Ya? Hablando de hoy, bueno, natalicio de Bernardo Higgins y también es el día de los funcionarios. ¿Sí? De los funcionarios del Ministerio del Interior. Hoy, ¿qué más? ¿Es día de qué más? Bueno, ya te cuento.
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3: Son las 9 de la mañana y 27 minutos.
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6: 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Dos enamorados. Suena en el matinal de Atacama.

0: Pedro Marín, don Pedro Marín. Son las 9:35 minutos esta mañana. El cóndor, pero solo el cóndor es el... Bueno, el cóndor obviamente es el ave nacional, ¿no? Pero ¿es el único animal representativo nacional? ¿O hay otro? Por ahí alguien me lo mencionó. ¿O hay otro? ¿Cuál es? Bueno, son las 9:35 minutos de esta mañana, acá en el matinal de Atacama. Pero tienen que decírmelo. A través de audio, estamos en el bloque de llamados 522-230315, 569-9344-6010, nuestro número de contacto. ¿Cuál es? Dígale usted a todos los que están en sintonía, ¿cuál es el otro animal? Para los más jóvenes que quizás no se acuerdan. Y lo digo porque, bueno, hoy en día los jóvenes tienen tantas distracciones, ¿no? Los jóvenes hoy en día están con el teléfono, con las redes sociales, con el computador y así tanta tecnología que, bueno, uno desde pequeño, porque eso sí se lo inculcaban a uno, lo que eran los símbolos patrios o los todos los símbolos que identificaban a una nación. Desde el ave, los símbolos patrios como tal en general, la comida. ¿Cómo estás, Pablo? Saludos, Luz. A ver, Luz lo dijo.
1: Hola, buenos días. En el escudo nacional sale el cóndor y huemul.
0: Ese mismo es. Ese es. Huemul. Yo no sabía cuál era el huemul. Ya lo vi. Es una especie de Bambi. Tipo. Bambi guaso, así. ¿Saben Bambi? ¿Vieron la película de Bambi? Hola, Iris.
2: Buen día, Jacobito. El cóndor y el huemul son las aves representativas de Chile. Iris de Vallenar.
0: Saludos, Iris. Hola. Se cayó la llamada. Bueno, por WhatsApp también pueden. Saludos, Claudio. El huemul. ¿Cómo estás, Emi? A ver, ¿y cuál es el plato nacional? Para usted, ¿cuál es el plato nacional? O sea, la comida nacional. Una, mencione una. ¿Cómo estás? Por acá debe ser Luquita.
3: Tío, para que no todos los niños, mínimo un par de niños, yo creo, se saben los animales del escudo. Son el cóndor y el huemul. Yo de pequeño yo decía, en vez del huemul, el pudú.
0: Paola dice la empanada, no, pero por audio, para saber qué dice la mayoría de la audiencia. Por audio, ¿ya? Nos lo tienen que enviar por audio, son las 9:38 minutos. Hoy escuchamos una dama de la voz. Rocío Dúrcal. Entonces, para ti, ¿cuál es el plato nacional? Plato típico, ¿cuál es? Menciona uno solo. Sé que pueden ser varios, ¿no? Pero menciona uno solo. O ya se olvidó. Rocío Dúrcal, ya te olvidé.

0: Ella es Rocío Dúrcal, pero qué voz. Qué voz es sota, ¿no? Para ti, entonces, ¿cuál sería el plato nacional, no? Siempre hay el que menciona varios, pero no, si fuera uno solo.
1: Para mí la empanada, Jacobo.
0: Dice, para usted la empanada. ¿Quién más? Don Pepe.
2: Don Jacobo Fernández.
0: El Pepe.
2: Yo considero el plato nacional el charquicán de Cochayuyo. Gracias.
0: Ya, el charquicán de Cochayuyo.
3: Hola, buenos días. Si hablamos de plato típico, típico, yo pienso que es el mote con huesillo. Porque ya. En ninguna otra parte de Latinoamérica se toma el mote con huesillo. Solamente aquí en Chile. La empanada, la sopaipilla, los anticuchos, todo eso que comemos el 18, claro, es nuestro. Pero en otros países también se hace con diferentes nombres. Entonces, el mote con huesillo.
0: Bueno, yo no sé si la empanada de pino... O sea, porque yo cuando llegué acá y pedí una, por lo menos en mi caso, yo pedí una empanada chilena. Uno se adapta, ¿no?, a las culturas, o trata de adaptar la comida a los paladares. Y cuando yo llegué, pedí la empanada chilena, ¿no?, de pino, y me imaginaba un pino. Y yo, bueno, nunca comí pino, pero... Y pedí pino. Y después, cuando volví a ir a pedir empanada, le dije, ¿no?, ¿Y la de ricota con acelga? Me vieron así como raro. Porque allá en Venezuela, por lo menos en donde yo vivo, cuando preparaban la empanada chilena, para adaptarla al paladar de la gente de allá, la hacían de... O sea, la masa era la misma, pero lo de adentro, el relleno, era de ricota, que es un queso, con acelga. Y era riquísima. Y era riquísima, pero así era la que uno la diferenciaba. Ah, la chilena es la de ricota con acelga. Y mira, completamente distinto, ¿no? Pero la masa era la misma. La masa era la misma. Quizás en algún propio restaurante, pero no en mi ciudad, pero en algún propio restaurante chileno, sí le vendían la propia, pues. Quizás, pero no... Nunca la probé así. Así que yo creo que la empanada de pino aquí, sí. Acá. ¿Qué dice? Bueno, por acá lo decía, la empanada de pino al horno. Ajá, y al horno. Y al horno. Muy rico. Mi plato típico chileno, que me encanta, dicen por acá. Pero bueno, obviamente que cada uno tiene su favorito, ¿no? ¿Qué dice por acá, Luquita?
4: La empanada.
0: La empanada, dicen por acá. Había alguien más. La María dice que el mote con huesillo, yo sí creo que el mote con huesillo no lo preparan en otra parte, creo yo. La cazuela, mencionaba Luz. Oye, Luz, no llegó el audio, no se escucha. Eliana.
1: Sí, Jacobito, para mí la empanada de pino es la tradicional acá en Chile. Yo hago la de la receta de la abuela.
0: ¿Ya? Bueno, y hay varios, pues. Por acá dice poroto con chorizo y una ensalada de tomate con cebolla. Los porotos. Porotos con rienda, delicias, dicen por acá. Los porotos con rienda. ¿Te gusta con chorizo? ¡Hola! La mejor empanada son en horno de barro, dicen por acá. No se come hasta el barro. Oye, son las 9:40 y ¿qué? 45 minutos. El matinal de Atacama. Entonces, para ti, ¿cuál sería el plato típico? Si tuvieras que nombrar, usted es el designado de nombrar uno. Este va a ser el plato. ¿Cuál sería? Tiene que enviármelo por audio, sí. 9:45 minutos. 9:45 el matinal en una presentación de Inmobiliaria PI. 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Muebles Nahum, calidad y estilo a tu medida. ¿Qué dice Juvenal? Ya te escucho, ya te escucho.
5: Buenos días, Jaco. Para mí, el plato rico y exquisito que nunca se me va a olvidar, los porotos con rienda y con cuerito de chancho.
0: Va a tener que ir a probarlo. Luz, no se escucha, se dañó el celular. Por alguna razón no llega ahí el audio. O sea, llega el mensaje con voz, pero no se escucha nada.
6: Jacobo, ¿y a dónde dejan el vino con Coca-Cola, alias el jote, licor de ave, típico chileno, pues Jacobo?
0: Vino con Coca-Cola. A ver, Miguel Gallardo. Corazón viajero.

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3: Iniciamos las informaciones de las 10 de la mañana. En el marco de un plan de apoyo integral para enfrentar las contingencias climáticas y fomentar el desarrollo local, el gobernador regional encabezó una relevante jornada de trabajo en Chañaral, la que contempló la entrega oficial de maquinaria pesada para reforzar las labores operativas de la comuna, seguida de la firma de 3 importantes convenios de inversión comunitaria, demostrando que el trabajo en conjunto entre el gobierno regional y el municipio se ve materializado en buenos proyectos para la población. Con el objetivo de otorgar mayor autonomía para enfrentar catástrofes y desarrollar labores preventivas en el cauce de ríos y quebradas, se concretó la recepción de los primeros vehículos del proyecto de adquisición de maquinaria financiado al 100% por el gobierno regional de Atacama por un monto de 1.314 millones de pesos. Sigamos con otras informaciones. El ministro de Seguridad Pública, Martín Arrau, valoró la detención de Robinson Parra Sáez, prófugo por el homicidio del comunero Manuel Huenupil. El secretario de Estado celebró el operativo de la Policía de Investigaciones con el apoyo del Ejército y funcionarios de la Armada. Parra Sáez mantenía órdenes de detención vigentes por su presunta participación en el homicidio de Manuel Huenupil, ocurrido en octubre del 2022 en Carahue, región de la Araucanía. Además, el imputado registraba infracción a la ley de armas. Es todo noticias, más informaciones tendremos cuando sean las 11 de la mañana. 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
4: Son las 9 de la mañana y 53 minutos.
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17: Muy buenos días, amigos y amigas de Nostálgica. ¿Cómo están? Bienvenidos, bienvenidas. Oye, como cada día jueves, también tenemos acá nuestros invitados de Corproa, que nos están invitando semana a semana también y prepararnos para lo que será la Expo Forede 2026. En esta oportunidad le vamos a dar la bienvenida a Juan Carlos Catalán, subgerente de eventos corporativos de Corproa. ¿Cómo está, Juan Carlos? Bienvenido.
18: Buenos días, estimado Mario. Un saludo también a todos los auditores de Nostálgica.
17: Y también tenemos invitado acá con nosotros don Hernán Aravena, gerente general de Aguas Cap.
19: Hola Mario, buenos días, un gusto estar acá nuevamente.
17: Nuevamente para acá. Oiga, ha pasado tiempo, hemos conversado también en otras oportunidades, hemos hablado de Corproa, hemos hablado de Forede, y obviamente que vamos allá a consultarle también a Hernán cómo ha sido también la evolución de este espacio ahí en un segundo más. Bueno, cada semana le preguntamos ahí a Juan Carlos o a Andrés cómo va la evolución, cómo va la preparación.
18: Firme y dispuesto, vamos rumbo hacia la producción general ya de la producción de Forede, en este caso del montaje de los pabellones. Hoy día tenemos nuestro proveedor que ya está realizando el montaje propiamente tal, coordinándonos por supuesto con el municipio para que este proceso sea lo más fluido posible, tomando en consideración todos el dinamismo que existe dentro de el mismo pretil. Uh-huh.
17: Y eso implica, por ejemplo, que hay ya espacios delimitados dentro del parque.
18: Bueno, hoy día lo que estamos haciendo principalmente es el montaje de las estructuras feriales, los pabellones, que son pabellones de 80 metros por 20 cada uno, son cuatro. Estamos delimitando los espacios, estacando las bases de estos pabellones para que estén en un lugar seguro y resguardado.
17: Perfecto. Oiga, y este trabajo tan temprano que uno dice, esto va a ser en octubre y ya comenzó ese trabajo, es decir, no es una obra menor entonces en definitiva.
18: No, efectivamente hay una preproducción que se contempla aproximadamente un año antes de cada actividad. De hecho, nosotros estamos terminando Forede en octubre y ya estamos trabajando para la siguiente edición. Es un trabajo que va con mucho planificación de por medio, definición de etapas para lo que va a ser en la próxima edición. Tomamos también en consideración los comentarios que los mismos visitantes nos dejan y también los expositores para ver cuáles son las oportunidades de mejoras que hay dentro de cada feria y cada año. Uh-huh. Y por eso también ha ido creciendo en su tamaño año tras año, porque justamente tomamos estos feedback que nos da la empresa expositora y también los visitantes para de alguna manera transformarlo en oportunidades.
17: Así es. Y en el caso de Hernán, ¿cómo va la preparación del stand de Aguasca?
19: Bueno, Mario, Forede se ha transformado, nosotros decimos, en una maratón a esta altura. En los años iniciales uno se preparaba, por supuesto, siempre lo hemos hecho, pero era un poquito más breve. Ahora ya estamos desde enero trabajando en esto, conceptualizando, diseñando, buscando la mejor forma para que el stand transmita finalmente lo que estamos buscando, que facilite la conexión con la empresa y con la comunidad, que es el foco de Forede.
17: Perfecto. ¿Y hay alguna idea del stand? ¿Va a ser distinto al del año anterior? ¿Van a tener más o menos las mismas bases?
19: Bueno, uno se va poniendo, uno como tú dices, como dice Juan Carlos, uno va teniendo feedback, va sacando lecciones aprendidas de los años anteriores y obviamente el de este año no les voy a dar muchos detalles, sorpresa, pero traemos un nuevo diseño que nos permite hacer más fluido la conversación, el acercamiento con la comunidad, que es uno de nuestros principales objetivos para estar en Forede.
17: Bueno, ahí Juan Carlos también lo decía, ¿no? De cada stand, cada año va a tener también un aprendizaje de poder hacer mejoras para poder tener mejor contacto con la gente. En ese caso también ustedes van haciendo evaluaciones, decir, oye, aquí esto funcionó bien, esto más o menos, potenciemos esto de acá.
19: Efectivamente, vamos haciendo eso y también vamos reforzando los mensajes de fondo de la compañía.
17: Ya.
19: Nosotros somos una planta que produce agua desalinizada a partir de agua de mar. y como tal, y siendo uno de los suministros más estratégicos que necesita Atacama para su desarrollo, nos importa mucho llevar los mensajes de educación sobre esta materia. ¿Cómo traemos a la comunidad, cómo traemos a las empresas que pueden colaborar con nosotros el mensaje y la información que ellos requieren para entender lo que hacemos, confiar en lo que hacemos y también proyectarse junto a nosotros?
17: Uh-huh. En ese caso, la experiencia también de poder entregar información que a la gente le sirva o que se instruya, o más bien sacar algunos mitos, por ejemplo, respecto a al trabajo que ustedes hacen, también es bien importante que estar ahí en Forest.
19: Efectivamente, y uno de nuestros mensajes clave es que no tenemos nada que ocultar. Nosotros nos paramos ahí súper transparentemente a hablar el tema que requiera nuestro interlocutor. Uh-huh. Quiere hablar de cómo sacamos el agua, de cómo la devolvemos, de cómo la transportamos, de la energía que utilizamos, de qué tipo de energía utilizamos. No hay ningún tema del que nosotros no estemos disponibles para hablar, conversar y discutir al respecto. Esa es la idea, porque en realidad la instalación es una industria tan potente que trae tantos beneficios a la comunidad, que yo estoy seguro que cualquier interlocutor que se siente con nosotros ahí y converse va a salir satisfecho con la respuesta que le vamos a dar.
17: Pues Juan Carlos, cuando tú escuchas estas ganas de poder presentarse, de estar ahí en el Forest por parte de las empresas, ¿cómo lo va recibiendo también Corprueba? Me imagino yo que es como un estímulo también para poder dedicarle el tiempo, las ganas y que todo resulte de la mejor manera.
18: Doy fe de lo que dice Hernán. O sea, veo cómo su equipo de alguna forma desde marzo, desde febrero, estamos trabajando en específicamente dónde lo vamos a ubicar, atendiendo a esa necesidad de poder conectarse con la comunidad. Dado que este es la plataforma de conexión tanto con el mundo de los emprendedores, de los proveedores y de la comunidad en general, hay una preocupación por AguasCap de buscar un lugar específico, estratégico, para poder tener esta conexión que se traduce en definitiva en general.

0: Proba lo realiza para generar una mejor experiencia. También las áreas expositoras, los socios estratégicos en el caso de AguasCap, también lo están demostrando para poder conectarse con la comunidad.
1: Oye, interesante, porque eso nos va dando también una plataforma, ¿cierto? Nos da una mejor manera de poder presentar esta vitrina. Y lo interesante de poder hacer estos programas es que la gente también va sintiendo cómo poco a poco vamos avanzando. Recuerdo la semana anterior habíamos dicho que ya iban a empezar a llegar las estructuras, ahora ya se está comenzando con el montaje, uno se empieza a poner un poco más nervioso en relación a lo que significa el poder llegar a esta preparación. Esto es como una fiesta en definitiva, y uno espera que todos los invitados sean lo mejor bien atendidos, ¿cierto? Que se lleven una buena experiencia, pero esto es a todo nivel, tanto de la gente que visita como un ciudadano común y corriente, ¿cierto? De acá, de la región, pero también la gente que viene desde afuera, la gente que viene desde otros países también. Ojalá que se puedan llevar la mejor impresión. Y quería yo comentarles, porque hace muy poquito vi un video donde me hacían una referencia respecto a lo que era Chile. Y decían, Chile tiene tantos millones de habitantes. Si nosotros comparamos esos millones de habitantes, por ejemplo, con Estados Unidos o con Europa, en realidad somos bien poquitos como para poder lograr que el mundo se fije en Chile, ¿ah? Que haya, digamos, momentos de que el mundo pueda fijarse en Chile. Imagínense si esto lo llevamos al límite también de la región y de lo que significa Forede. Entonces, el hecho de que Forede esté proyectándose de esa manera, sin duda que es un tema bien interesante, es una sinergia con las empresas, con las organizaciones, ahora con otros países, y de verdad que es como para sentirse bien orgulloso que desde Atacama se proyecte esta feria y que vaya teniendo ya un nombre no solamente acá en Chile, sino que en otros lugares del mundo.
0: Bueno, es importante lo que señala Mario. Desde el año pasado hemos impuesto la modalidad de quiénes son el país invitado en este caso. Uh-huh. El año pasado fue Canadá, con su embajadora presente. Este año va a ser Australia. Estamos trabajando con ellos también en el desarrollo de su stand. Y también de la mano estamos trabajando con Italia, que va a ser el próximo país invitado. Ellos también van a tener su lugar, obviamente, en la feria. Pero más allá de eso, que son los países que están de alguna forma convocando a sus representantes de sus países en estos pabellones, también están invitados diferentes, tanto cámaras de comercio internacionales como embajadores de otras embajadas, valga la redundancia, que de alguna forma demuestra el interés internacional de Atacama, lo que está sucediendo en Atacama con sus proyectos, con las empresas que están trabajando en la zona, el desarrollo sustentable que han tenido también las empresas que actualmente están ya operando, y eso es una vitrina excelente para poder decir lo bien que está haciendo Atacama en este trabajo colaborativo.
1: Uh-huh. Ahora, Hernán Alavina, gerente general de Aguas Cap, que está conversando también con nosotros en este espacio de Corprueba, proyectándonos lo que es Forede 2026. Este evento también ayuda a mejorar oportunidades, por ejemplo, para conocer a proveedores locales, para aportar a la economía regional, no solamente para mostrarse, sino que también para generar otro tipo de conexiones.
2: Sin duda, Mario. Yo creo que Forede tiene la virtud y recoge muy bien el espíritu de Atacama. Nosotros somos una región minera por excelencia, y nos sentimos muy orgullosos de eso. Y sabemos, porque lo vivimos acá, que somos una serie de eslabones que permiten que la actividad minera finalmente termine ocurriendo. Y está nosotros, que somos productores de agua, pero hay un montón de proveedores entre medio de comercio, de turismo, de hotelería, supermercados, salud. Atacama vive en torno a la minería. Por tanto, esa conexión virtuosa que se da en Forede es espectacular, porque todos podemos ir allá, conectarnos, conversar y ver cuáles son las oportunidades para seguir creciendo. Yo creo que el espacio de crecimiento de Forede se potencia año a año y estoy seguro que este año va a ser aún mayor.
1: Y en el caso de Juan Carlos, tú también, bueno, tienes contacto con muchas más empresas, con todos los expositores. ¿Ven ellos también una oportunidad? ¿Te comentan a ti el tema de poder generar también esos lazos?
0: Por supuesto, hay mucha buena experiencia por parte de los expositores que vienen a participar. Hoy día estamos alcanzando los 400 expositores, cerca de 400 expositores, que eso también marca un hito a diferencia del año anterior. Y muchos de ellos nos han comentado cuando ya hemos tenido estas partes de reuniones previas, cuando uno va seleccionando los stands o lo demás, de que esta de alguna forma beneficia la conexión de poder tener mayores oportunidades de negocio, porque existe también plataformas para ello, como son las ruedas de negocio, donde se

0: Realizan cerca de 1.800 reuniones en total, donde las empresas mandantes se conectan con los proveedores, con proveedores nuevos de la zona. También vamos a tener un sector que va a ser administrado por Certcotec, que es el pabellón de las pymes, donde también van a llegar 60 empresas pymes, donde también van a poder tener su espacio para poder vincularse con el ecosistema de Atacama.
1: Perfecto. Oye, está interesante la conversación y está motivante también para que las personas también se puedan dar el tiempo, el espacio. Recordemos que esto es en el mes de octubre y también van a ser 3 días, ¿no? 3 días de donde van a poder participar, donde van a poder visitar. Y también es una motivación especial para los jóvenes. Lo hemos conversado también en otras oportunidades. ¿Cómo va la coordinación también con la movilización para las escuelas, para los liceos?
0: Bueno, junto a SLEP estamos trabajando en la distribución, en la recogida a través de los buses, que también son puestos por los mismos expositores, que son parte de Fore, como Turismo Roja, por ejemplo, que está presente también como parte de los expositores, y que nos ofrecen estos buses para poder acercar a agrupaciones de estudiantes de Diego de Almagro, Chañaral, Vallenar, y de alguna forma acercamos para que se cumpla este propósito de donde podamos aumentar el alcance, de contar la experiencia, de que muchos de los alumnos también se dan cuenta de lo que trabajan sus papás, en las empresas claro. que trabajan sus papás, conocen también esa forma de cómo se convive con todo este movimiento que existe, y obviamente aprovechamos de inseminizar la semilla para que puedan estudiar temas asociados a la minería, como claro. dice Hernán, que Atacama es netamente minero. Bueno, también muchos de ellos aprovechan este momento de poder ver cuáles son sus vocaciones asociadas al tema del rubro.
1: Uh-huh. Y en el caso de Hernán, ¿cómo ves tú esa motivación? Llegan muchos niños, jóvenes, también hay, bueno, aparte, ¿cierto?, de la motivación de llevarse ahí algún souvenir, algún regalito, sí. algún caramelo.
2: Efectivamente, qué importante es lo que dice Juan Carlos, porque la oportunidad para que muchos de los hijos de quienes trabajamos ahí se acerquen, conozcan, compartan y vean también el ecosistema completo. No solamente lo que uno hace, sino el efecto de lo que uno hace es formidable. Y claro, como tú bien dices, aparte de nuestros cercanos, también hay muchos niños en los colegios que les encantan los souvenirs, lápices o cualquier cosa, pero nosotros nos enfocamos mucho en que ese souvenir tenga sentido, que no sea algo que quede guardado, sino que sea, por ejemplo, el año pasado teníamos unas postales sobre la vida acuática que hay en nuestra planta, en la costa. Y eso, educación, queda en el refrigerador, queda en algún lado donde uno después lo puede visitar y genera valor. Eso es lo que buscamos finalmente, que este foro genere cada vez más valor y educación, que es uno de los ejes principales que nosotros estamos trabajando.
1: Oye, me acuerdo de una de las empresas cuando hizo la huella de carbono también. Cero huella de carbono también, una de las empresas que de una u otra forma también van dando muestras, ¿cierto?, de que les interesa el medio ambiente, de que hay que cuidarlo, porque en definitiva si tenemos una región contaminada no pasa, pues no hay vida, no hay trabajo, no hay generación de nada.
2: Absolutamente, y conectando con eso, por ejemplo, en Aguascap nosotros a partir de este año, 2026, tenemos energía 100% renovable en la planta. O sea, todo el agua que se produce en la planta proviene de energía 100% renovable, que a partir de 2027 va a ser de proyectos solares que van a estar en la región. O sea, esas son el tipo de sinergia que se genera cuando uno pone foco en lo importante, que uh-huh. es que hacer la pega bien y de manera limpia.
1: Qué bueno. Oye, Juan Carlos, le había pedido yo ahí una tarea, a ver si nos podía compartir una fotografía de lo que era lo que va a ser la entrada, ¿no?, de este stand. No lo vamos a mostrar ahora, pero sí entiendo que esa imagen ya está disponible para que la podamos ver en algún momento.
0: No, por supuesto, era un compromiso que habíamos adquirido, Mario, de poder mostrarle también a la comunidad, así como señala Hernán, que es el momento de poder también comunicar las cosas buenas. También vamos a mostrar pequeñas pinturitas de lo que va a ser la Forede este año. Vamos a mostrar, me imagino que así lo van a hacer el equipo de prensa de ustedes, mostrarlo en el sitio web de cómo serían estas proyecciones, de compartir unas partes imágenes de lo que va a ser el pórtico, lo que están en las áreas comunes, que vamos a estar aprovechando todos estos puntos que existen actualmente en el Pretil, que van a ser utilizados para que se transforme en un mundo público-privado de conexión, de vinculación, de conversación, para que este 20, 21, 22 de octubre se transforme en una fore a gran escala.
1: Bueno, sabemos que la radio está llegando también a diferentes puntos de la región de Atacama, ¿cierto? Nos escuchamos en Chañaral, en Diego Almagro, en Salvador, en Caldera, en Tierra Amarilla, que están más cerca, pero hay también localidades que están más alejadas, como Alto del Carmen o Huasco, ¿cierto? Recordarles que son 3 días y que ¿en qué horarios va a estar funcionando?
0: Bueno, la feria comienza a partir de las 11 de la mañana. El acceso es totalmente gratuito. Solamente hay una preinscripción que pueden hacer las personas, que lo vamos a informar obviamente en su debido tiempo, para poder anticiparse a evitar hacer fila. Hoy día también vamos a tener un sistema de torniquete automático, el cual va a imprimir directamente las credenciales. Así que estamos apostando de que los procesos de ingreso sean mucho más ágiles y rápidos también, para que desde ahí comience la experiencia, o sea, desde que ingresando evitar hacer fila y pasar más rápido también, vamos a estar trabajando para que esto también se desarrolle de esa manera. Así que la invitación es que a toda la comunidad de Atacama, dado que también hay un interés internacional, bueno, por supuesto que la región de Atacama tiene que estar presente en esta fiesta que vamos a tener en octubre.
1: ¿Por qué es importante que la gente se inscriba previamente? No es solamente llenar un formulario, sino que...
0: Básicamente, una vez que se inscriba, les va a llegar al correo un QR, y ese QR lo presentan después en el torniquete y se imprime más rápido. La otra opción es que, claro, tampoco es mala, pero se acerquen a la feria y va a haber un sector de acreditación donde van a poder llenar sus datos para poder generar esta credencial de acceso, pero si lo hace antes, pasa más rápido.
1: Mucho mejor.
0: Es mucho mejor.
1: Claro. ¿Y esa credencial se renueva de manera diaria o me sirve para los 3 días?
0: Sirve para los 3 días, van a poder usarla durante la totalidad de los días de la feria, así que con ello es más que nada el tema de control de acceso.
1: Uh-huh. Y en el caso ahí de Hernán también, bueno, tienen que acreditar también a toda su gente que va a la exposición, a la gente que va a hacer el montaje también. O sea, cada detalle está cuidado.
2: Efectivamente, el trabajo de arduo, y agradecemos mucho como CorProa cada año hace esto más eficiente, más fluido, y aquí también, como tú bien dices, venimos todos. Aquí traemos a toda la planta, obviamente nos vamos rotando, no podemos dejar vacío allá, pero nuestra idea es que todos en algún momento puedan pasar por Forest, todos, claro, compartan con la comunidad, todos compartan con nuestros proveedores, que hay muchísimos que están interesados en acercarse a nosotros, y los dejo invitados desde ya a que se acerquen. Nuestra intención es generar mayores lazos, generar más competencias, generar mayores oportunidades, por tanto, vamos a estar todos ahí trabajando para que Forest sea un éxito este 2026.
1: Bueno, la gente que ha ido ya sabe cómo ha ido cambiando. El año anterior fue también una buena manera de poder decir cómo se va organizando, porque anteriormente, cuando funcionaba, ¿cierto?, ahí en el estacionamiento de Antay, había que adecuarse, digamos, a este espacio. Después, cuando se hizo ahí frente a la Candelaria, había un espacio mucho más grande y permitió poder proyectar un espacio un poquito más ideal. Y ahora se confirma, digamos, que van a ser galpones, ¿cierto?, industriales grandes, más un tercero, un cuarto.
0: Bueno, son 4 pabellones feriales, son 3 los principales, que son mineros, de la industria propiamente tal. El cuarto sería para las pymes, en este uh-huh. caso, que lo administra Cercotec. Adicionalmente a eso, son 2 pabellones feriales adicionales, que uno es para la inauguración y los seminarios, que también vamos a dejar invitado a la comunidad para que se puedan inscribir y participar de los 5 seminarios que vamos a estar ofreciendo durante estos 3 días. Y el otro pabellón es de las ruedas de negocio. O sea, todas las actividades que se están desarrollando en Forest va a ser en el mismo punto, a diferencia del año anterior, que habían traslado entre el casino y este sector que estaba habilitado frente de la iglesia La Candelaria. Uh-huh. Hoy día es todo en un solo punto. Por ende, es harto trabajo que hay detrás de ello para poder convivir tanto las exposiciones, los seminarios, las reuniones de rueda de negocios. Los pabellones de los seminarios de rueda de negocios van a estar climatizados también. Es un gran trabajo para darle el confort también a quienes van a estar realizando estas visitas en la feria.
1: Perfecto. Vamos a pasar entonces a consultarle a Hernán respecto a lo que es AguasCap, que ya tiene 12 años, ¿no?, de existencia y tiene varios hitos en su trayectoria. A ver si nos cuenta también cómo son también los planes que tiene a futuro AguasCap.
2: Sí, Mario, como tú bien dices, son 12 años de trabajo en Atacama. Fuimos precursores en tener una planta multicliente, multipropósito. La esencia de este tipo de negocio es que al tener más de un cliente y al tener más de un punto de entrega, te hace más costo efectivo. La economía de escala permiten que nuevos clientes se agreguen, que nuevos usuarios se agreguen a la red, y es lo que estamos buscando para la minería Atacama. En realidad estamos trabajando súper fuerte para que otras empresas, otras compañías puedan habilitar sus operaciones. Finalmente eso somos habilitadores de operaciones. Ya sabemos, como dije al inicio, que la minería hoy en Atacama no se puede desarrollar sin agua que no sea continental. Tenemos que traer nuevas fuentes de agua, y eso es la desalación. Y nos proyectamos, efectivamente. Nuestro plan original, cuando nace Aguascap, cuando se construye ya en el 2014, que ahí empieza la operación, en realidad la construcción empieza mucho antes, y la conceptualización desde el año 2007, cuando acordamos con nuestros dos clientes actuales, que son Compañía Minera del Pacífico, CMP, y Caserones Lundin Mining, ellos siguen siendo nuestros clientes actuales, el proyecto original era hasta 2034. Hoy, con Compañía Minera del Pacífico, ya tenemos preacuerdos para extender nuestra operación hasta el año 2049. Estamos diciendo que hay minería para rato, que Aguascap va a estar acompañando el desarrollo de la minería de Atacama. Esperamos que muchos otros potenciales clientes se sumen a esto, porque, como dije, el desarrollo de Atacama se sustenta en gran parte en la minería. Obviamente hay otras fuentes importantes de ingresos como la agricultura, la pesca, el turismo, pero la minería está en nuestro ADN. Y el que nosotros habilitemos ese tipo de desarrollo sostenible y de largo plazo habla de que Atacama va a tener trabajo, va a tener futuro en el largo plazo, que es lo que todos queremos.
1: Uh-huh. Oiga, y en cuanto al trabajo que hacen también con las comunidades que están en el entorno de Aguascap, consultarle cómo es esa relación y, bueno, también preguntar respecto de lo que ha sido el fenómeno climático que también golpeó la zona, si tuvieron también ahí algún rol que cumplir.
2: Sí, la verdad los eventos climáticos, la seguidilla de eventos climáticos ha sido bien fuerte, nos ha pegado muy fuerte. Nosotros tenemos nuestra área principal de colaboración en la comuna de Caldera, y ahí, como todas las empresas de la región, y eso habla mucho de Corproa también, y del espíritu que tiene Atacama, la empresa nos pusimos el día cero a disposición de la comunidad, de las autoridades, para trabajar colaborativamente, nosotros también en la comuna de Caldera, con maquinaria, con personal, con la colaboración que se necesitase. Uh-huh. Ha sido duro y va a seguir siéndolo. Nosotros de Atacama sabemos lo que es levantarnos y estoy seguro que lo vamos a volver a hacer. Pero el trabajo es duro y estamos ahí con la comunidad y de manera permanente también trabajando con la comunidad. Como tú mencionas, tenemos un trabajo colaborativo, tenemos mucho foco en educación, tenemos dos iniciativas súper importantes de lectoescritura para niños de primero y segundo básico, o sea, primero y segundo básico, efectivamente, en los colegios de Caldera, y también un preuniversitario que nos llena de orgullo, que es donde más de 100 niños hoy de Caldera van de manera presencial tres veces a la semana y se preparan para rendir su prueba a final de año, que es fundamental para su futuro. Trabajamos con ellos, colaboramos con su familia, le ayudamos con la asistencia, les permitimos tener actividades posteriores al colegio. Son iniciativas súper importantes, además de todas las iniciativas de colaboración que tenemos con las asociaciones, con centros de apoderados, con un montón de instancias de la comunidad que nos llenan de orgullo y con las que trabajamos de manera muy, muy alegre.
1: Perfecto. Oiga, queremos agradecerle a ambos por haber venido también a conversar acá en vivo y en directo hasta los estudios de Nostálgica. Un saludo grande ahí a todos los trabajadores también y colaboradores de Aguascap. Y también, por supuesto, a los trabajadores, ¿cierto?, y colaboradores de Corproa, que sabemos que están también trabajando a full. Tenemos siempre contacto con ellos y nos dicen también que se entusiasman, obviamente, con todo esto, porque es un trabajo muy bonito y a nosotros también nos enorgullece poder ser parte de esto y contarle a la comunidad qué es lo que es Forede, qué es lo que es Corproa también, y conocer también el rol que van cumpliendo las empresas en este ecosistema también, ¿eh? Así que ambos, muchas gracias a ambos.
0: Perfecto. Yo quería cerrar, Mario, señalando de que la base de la Feria Forede, en este caso, nace gracias a la colaboración, a la participación de los socios estratégicos. Es lo que nos permite poder hacer el avance. Aquí quiero aprovechar de agradecer a Aguascap, que nos permite tener esta base, que ellos son uno de los socios estratégicos que levantan la mano inicialmente diciendo quiero estar presente, así que esto permite de que esta cosa nazca, así que quiero aprovechar de también dar ese agradecimiento también a Aguascap.
1: Muy bien, muchas gracias, ¿eh?
2: Gracias, Mario, gracias, Juan Carlos.
3: Hasta luego. 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
2: En Nostálgica te indicamos la hora.
3: Las 10 de la mañana y 29 minutos.
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5: Son las 10:36 minutos. Estamos de regreso. Escuchamos a Alejandro Fernández, Canta Corazón, acá en el matinal de Atacama.

Bueno, son las 10:40 minutos en esta jornada, 10:40 minutos, estamos en el matinal de Atacama. Luego estaremos hablando de dos temas importantes, interesantes, luego de este espacio en el matinal de Atacama junto a Corproa y Forede. A las 11 de la mañana tendremos un tema interesante y vamos a estar hablando de la relación entre lo que es la actividad física y la salud mental. Para eso nos estará acompañando el día de hoy la Seremi de Salud Atacama, así que atentos a esto porque es interesante. Hoy en día el estrés está muy presente hoy en día por los sistemas de trabajo, por el endeudamiento, por muchas cosas, ¿no? Por cómo hemos cambiado también como sociedad. Así que, bueno, estaremos hablando de eso, como la actividad, la relación actividad física y salud mental, ¿no? Cómo se relaciona una con la otra. Así que quédense con nosotros y cómo se está abordando desde la salud pública. 10:40 minutos. ¿Cómo están? Buenos días, damas y caballeros. Hola, Claudia. Feliz día. ¿Dónde será el acceso Forede? Bueno, Forede va a ser en el Pretil. Estamos hablando de que esto es en octubre, Claudia. Atenta ahí con eso. Bueno, vamos a revisar algunos temas de conversación también e informaciones que están en el portal nostálgica.cl a esta hora de la mañana. Bueno, rutas habilitadas en Atacama. Ahí aparece el estado de los caminos, diversas rutas recuperaron su conectividad luego de permanecer interrumpidas a raíz de la activación de quebradas y otras afectaciones registradas durante julio y agosto. Los reportes de cierre emitidos por la Dirección Regional de Senapred durante la jornada del miércoles 19 de agosto dan cuenta de avances en sectores de Alto del Carmen, en Freirina, en Tierra Amarilla y la provincia de Chañaral. Si quieres conocer cuáles son estos, entra al portal nostálgica.cl y lo puedes tener en detalle. Ejemplo, en la comuna de Alto del Carmen se informó la habilitación de la ruta C-485 que conecta Vallenar con Alto del Carmen, además de la ruta C-489 en el Valle de San Félix. A esta se le suma la C-571 en el sector de La Higuerita, que permanece habilitada para vehículos menores. En la misma comuna también fue habilitada la ruta C-495 en los sectores de Conay, Albaricoque y Malaguín, luego de haber permanecido interrumpidas por la activación de quebradas. Por otro lado, en Freirina se reportó la habilitación de la ruta C-500 y de los caminos que conectan las caletas de Chañaral de Aceituno y Carrizalillo, los cuales también habían presentado interrupciones por activación. Sin embargo, el tránsito se mantiene restringido a vehículos 4x4 mientras continúan las labores destinadas a lograr la habilitación. En Tierra Amarilla, Carabineros informó que se encuentran habilitadas la ruta C-453 a la altura del sector La Iglesia Colorada y la ruta C-345 desde la localidad de Los Loros hacia la cordillera. La recuperación de la conectividad también alcanza la provincia de Chañaral, donde fue habilitada la ruta C-13, vía que había permanecido interrumpida a la altura del kilómetro 112 en la cuesta Los Patos. Con estas actualizaciones, la Dirección Regional de Senapred dio por finalizado el monitoreo de los eventos informados. No obstante, en algunos sectores afectados continúan trabajos para regularizar completamente las rutas. Si quieres conocer al respecto de estas rutas, están en el portal nostálgica.cl en portada. Colocas nostálgica.cl en tu buscador y automáticamente, bueno, te va a llevar al portal y donde vas a encontrar en portada esta nota. ¿Ya? Marc Anthony nos acompaña en la mañana de hoy acá en el matinal de Atacama con este temazo. Tu amor me hace bien.

0: Bueno, y estamos de regreso acá en el matinal de Atacama de Nostálgica. Era Marc Anthony, tu amor me hace bien. En esta jornada acá en el matinal de Atacama, Marc Anthony presente. Vamos a revisar informaciones y bueno, por si fuera poco, luego de tantas lluvias, ahora a altas temperaturas activan alerta preventiva y monitoreo de emergencias en Atacama. De acuerdo con el informe técnico proporcionado por la Dirección Meteorológica de Chile, a través del aviso meteorológico, el fenómeno responde a una condición sinóptica caracterizada por una dorsal en altura. Esta condición afectará a la zona desde la tarde del día jueves, o sea, hoy, hasta el viernes 21 de agosto 2026, abarcando los sectores del litoral, la cordillera de la costa, los valles, la pampa y la precordillera de la región de Atacama. Los valores térmicos estimados prevén temperaturas máximas entre los 24 y 27 grados Celsius en el sector litoral durante la jornada de hoy. Para la cordillera de la costa y sectores de valles se anticipan registros entre los 30 y 32 grados el jueves, descendiendo levemente a un rango de 29 a 31 grados el viernes, o sea, mañana. Por su parte, la pampa registrará entre 30 y 32 grados el viernes, mientras que en la precordillera se proyectan las temperaturas más elevadas, alcanzando entre 32 y 34 grados centígrados. La declaración de esta alerta constituye un estado de reforzamiento de la vigilancia mediante el monitoreo preciso y riguroso de las condiciones de riesgo y vulnerabilidades asociadas. Asimismo, faculta la activación del Sistema Nacional de Prevención y Respuesta ante Desastres de Atacama, con el objetivo de coordinar acciones oportunas frente a eventuales situaciones de emergencia derivadas del evento meteorológico. Entre los cursos de acción dispuestos por la autoridad regional se incluye la difusión de la alerta a los comités comunales para la gestión de riesgo de desastres, la puesta a punto de enlaces de coordinación, la activación de los planes comunales de emergencia y la supervisión permanente de puntos críticos y zonas vulnerables. Altas temperaturas activan alerta preventiva y monitoreo de emergencias en Atacama. ¿Qué tal? Eso es así como que, no querías lluvia. Toma sol, pues. Vamos con música, Cristian Castro, son las 10:52. No, nos vamos a una pausa, volvemos enseguida.
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2: Comenzamos las informaciones de la hora 11. Detectives de la Brigada de Investigación Criminal de la PDI Copiapó realizaron diligencias que permitieron la detención de dos ciudadanos colombianos por el delito flagrante de infracción a la ley de drogas, incautando más de 880 gramos de sustancias ilícitas. Oficiales policiales de esta BICRIM, mientras se encontraban realizando diligencias en el sector de las Tomas Ramón Carnicer de Copiapó, detectaron la presencia de dos personas que se encontraban consumiendo bebidas alcohólicas en la vía pública. Por esta razón se procedió a efectuar un control de identidad a ambas personas, constatando al registrar sus pertenencias que mantenían en su poder una importante cantidad de drogas, principalmente cannabis, la cual se mantenía en una pelota con cinta de embalaje. Debido a lo anterior, se procedió a la detención en flagrancia de dos ciudadanos colombianos por infracción a la ley de drogas. El oficial policial añadió que las indagatorias permitieron la incautación de más de 870 dosis de cannabis y también algunas dosis de ketamina. Los detenidos son ciudadanos colombianos, ambos mayores de edad, uno de ellos en situación migratoria irregular. Seguimos con otras informaciones. El chico reality Camilo Huerta dejó la cárcel Santiago 1 luego de que el cuarto juzgado de garantía de Santiago decretara la medida cautelar de arresto domiciliario total en su contra, en el marco de la investigación Operación Imperio Ámsterdam. Al salir del recinto penal, Huerta habló con la prensa que lo esperaba, donde envió un saludo a su pareja, Paula Pavich, y reiteró sus reparos contra la investigación. Debería estar sin nada, respondió al final, ante la pregunta de la prensa sobre que el tribunal decretara como medida cautelar arresto domiciliario total. Es todo noticias, más informaciones tendremos al mediodía. 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
3: Las 10 de la mañana y 55 minutos.
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0: ¿Cómo están, amigas y amigos? Bienvenidas y bienvenidos. Estamos en este espacio de entrevista y, como bien lo habíamos comentado, nos van a estar acompañando desde la Seremi de Salud. Está con nosotros Silvana Flores, autoridad sanitaria de la Seremi de Salud, a quien le damos la bienvenida. ¿Cómo está, Silvana?
1: Hola, Jacobo, bien, ¿y tú? ¿Cómo estás?
0: Bien, ya habíamos tenido la oportunidad de conversar, pero vía telefónica.
1: Sí, así es.
0: Tenemos invitada también, ¿no? Aparte, ¿te acompañan en este momento?
1: Sí, tenemos a Daniela Muranda, nuestra referente nutricionista de la Seremi de Salud.
0: ¿Cómo estás?
2: Hola, bien, aquí estamos. ¿Y usted cómo está?
0: Bien, bien.
2: Qué bueno.
0: Bueno, bienvenidas acá a los estudios de Nostálgica. Hoy tenemos un tema, vamos a abordar un tema interesante y que tiene que relación y de interés con las personas, las comunidades también, y es la relación entre la actividad física y la salud mental, ¿no? ¿Qué relación tienen estas? Silvana, cuéntanos un poco.
1: Bueno, Jacobo, la verdad es que tienen muchas relaciones, muchos beneficios, ¿ya? Antiguamente la salud mental, o sea, la actividad física se relacionaba principalmente a todo lo que tenía que ver con prevención de enfermedades cardiovasculares, obesidad, diabetes, uh-huh, entre otras patologías crónicas. Ahora se le ha dado mucho más énfasis a sus beneficios potenciales en lo que es la prevención y en el apoyo en lo que es la salud mental de la población.
0: Ya.
1: Con todos los beneficios que contiene y la evidencia que ya respalda esto.
0: O sea, puede servir como una estrategia, la actividad física, considerarla como una estrategia para la salud pública.
1: Totalmente, porque, por ejemplo, hablamos de la actividad física, el deporte, como una estrategia de bajo costo. Estamos hablando que, por ejemplo, mecanismos de acción, como evitar, por ejemplo, tomar antidepresivos. Estamos hablando que el deporte, la actividad física, disminuye la ansiedad, la depresión, al regular neurotransmisores como son la serotonina, la noradrenalina, la dopamina, que son justamente los neurotransmisores que son los

0: un niño, bueno, estamos hablando, enfocándonos en los niños, ¿no?
1: En los niños y los adultos también.
0: Bueno, ¿ya? Y en los adultos también de manera general. Hoy vivimos un panorama de estrés que hoy en día, bueno, a nivel informativo, vemos a personas que se ven afectadas también con el estrés y lo que conlleva a un tema de salud mental. Pero ¿cuánto ejercicio deberíamos hacer, realizar?
1: Por lo menos 3 veces a la semana, ejercicio de más de 40 minutos, pero basta por lo menos con caminar unos 20 minutos al día, ya es algo saludable para la población. Esto ayuda, por ejemplo, a bajar el estrés, regulando el eje hormonal. Esto ayuda, por ejemplo, a bajar la respuesta al cortisol, ahora que está muy en boga, que todo el mundo anda con el cortisol elevado. Solo caminando, conversando, haciendo una caminata familiar, compartiendo en el parque, ayuda a bajar los niveles de cortisol. Y eso es muy beneficioso, en este caso, para la salud mental y para todo lo que conlleva a nivel tanto físico, a nivel de autoestima, a nivel de sentido de pertenencia, en un mundo donde estamos post pandemia, donde estuvimos también, mucha gente estuvo encerrada y esto se agudizó. Entonces, la idea es potenciar justamente los espacios públicos, o el deporte, cualquier instancia que permita esto.
0: Claro. Cuando vivíamos la pandemia, siempre se hablaba de una nueva realidad. ¿Cree que el tema de la pandemia que nos llevó a estar tanto tiempo en medio del sedentarismo, ¿no? O sea, poca movilidad, los acostumbró a los niños a eso, sobre todo a los niños, ¿no?
1: Sí, pero también hubo mucha gente que se reinventó.
0: Ok.
1: Empezaron a aparecer los famosos como estudios de deporte o estudios de actividad física, donde la gente en su propia casa, en sus propios dormitorios, empezaron a habilitar sus mancuernas, estas bandas también de ejercicio, y con su música, su parlante al lado. Entonces yo creo que va por un tema de voluntad, la gente que quiere lo puede hacer, ¿ya? No es necesario ahora ya incurrir en grandes membresías. Yo creo que la idea es cambiar la cultura,
0: claro,
1: de las personas, e incentivar a que tengan sus espacios de vida saludable, sus espacios de
0: ejercitarse.
1: Exactamente.
0: Pues,
1: o de meditación, que también ayuda mucho, de caminar, de compartir.
0: A veces la gente cuando piensa en ejercicio o movilizarse piensa en, no, tiene que ser un gimnasio, tengo que cargar peso, yo no puedo, eso me duele. Pero hay otras cosas tan simples como usted dice, una caminata familiar, el mismo yoga también.
1: Exactamente.
0: Puede funcionar, ¿no? Existe ahora con el sedentarismo, ¿no? ¿Cómo impacta el sedentarismo en la salud mental?
1: Mucho, mucho, mucho, mucho. Porque, por ejemplo, el sedentarismo afecta también no solo a los pequeños en temas de obesidad, sino que también a los adultos mayores en una involución en temas cognitivos, ¿ya? Está comprobado que, por ejemplo, los adultos mayores o personas mayores, el ejercicio estimula la neuroplasticidad, estimula también el factor neurotrófico derivado del cerebro, que ayuda a la sinapsis neuronal. Entonces, estamos hablando que los adultos mayores, personas mayores, mientras más ejercicio hacen, ellos mejoran de forma más progresiva el tema de la memoria, el tema de la sinapsis neurológica. Entonces, por eso es muy importante que las personas de todas las edades practiquen actividades grupales, o incluso en la casa, pero,
0: claro,
1: pero que estén de forma muy activa.
0: Ya. ¿Existe alguna relación entre la actividad física y la prevención de problemas de salud mental en niños, en adolescentes, en adultos?
1: De todas maneras, por lo mismo, porque están estos factores fisiológicos y estos neurotransmisores que ayudan directamente y están relacionados directamente con lo que es la salud mental.
0: Ya. ¿Hay actividades especialmente recomendadas para estos distintos grupos de edad?
1: Bueno, eso en realidad lo ven los especialistas, ¿ya?
0: Okay.
1: Eso lo ven los especialistas y también hay distintos grados, distintas patologías o distintas condiciones, pero en sí la recomendación como salud pública es que nos mantengamos en movimiento, busquemos distintas alternativas, deporte, beneficios sociales que imparten los municipios, en este caso, por ejemplo, también como Ministerio de Salud está la ley 21.778 que del 2017 del año 2025, donde promulga que los establecimientos educacionales al menos 60 minutos al día tiene que haber actividad física.

0: física. Entonces, eso nace desde salud, pero se tiene que potenciar con las otras carteras, como deporte, como educación, como desarrollo social, para que todos ayudemos a impulsar esto y sea algo efectivo.
1: Bueno, está con nosotros para quienes están en este momento conectándose a la programación. Nos acompaña Silvana Flores, la autoridad sanitaria de la Seremi de Salud. Y estamos abordando un tema muy importante, muy interesante también, y que tiene que ver, bueno, en relación al sedentarismo, tiene que ver con la actividad física y cómo esto impacta en la salud mental, ¿no? ¿Qué pueden hacer las familias y comunidades para fomentar hábitos, ¿no? Hábitos de vida más activos.
0: Comunicación.
1: Yeah.
0: Favorecer la comunicación, educar, ¿ya? Y ver de forma no aislada, por eso digo, esto no es solo un tema de salud, esto es un tema de distintas carteras, verlo como Estado, que es un beneficio real, ¿ya? Y de salud pública, de muy bajo costo, pero si lo abordamos de una forma integral, puede tener unos beneficios que son a mediano y a largo plazo, con indicadores que pueden ser muy beneficiosos y medibles.
1: ¿Ya? Y ahora desde la Seremi de Salud, ¿qué políticas públicas están practicando, se están promocionando?
0: Bueno, como te decía, la ley 21.778, que ya es de los 60 minutos, que parte de salud, que está viendo el tema de que los establecimientos educacionales se respeten estos 60 minutos de actividad física diaria. Y por otro lado, hay distintos programas, ahí Dani me puede ayudar. Tenemos varios programas que tienen que ver con el Dani.
1: Cuéntanos, Daniela, sobre esos programas también.
2: Sí, mire, existen varios programas que bajan desde el Ministerio de Salud, porque estos destacan también la Política Nacional de Actividad Física y Deporte, en donde a nosotros al menos hay programas como Promoción de Salud, por ejemplo, en donde bajan estrategias, que claro, son los establecimientos educacionales promotores de la salud, están los lugares promotores de la salud también, en donde nosotros incentivamos la práctica de actividad física, de pausa saludable activa, por ejemplo, en los trabajos, y los planes comunales, que en donde sí o sí existen lineamientos que van en línea, nuevamente valga la redundancia, para incorporar lo que es la salud mental y la actividad física como prioritario.
1: Genial. Ahora, ¿cuáles son los principales desafíos, Seremi, bueno, que tiene la Seremi de Salud, que tiene el Departamento de Salud con respecto a este tema?
0: Bueno, en Atacama, como desafío, ya lo conversamos con la Seremi del Deporte, con la Seremi de Educación, con la Seremi de Desarrollo Social. Tenemos como desafío armar de ahora en adelante, bueno, una mesa donde vamos a abordar este tema y vamos a impulsar de forma ya mucho más activa.
1: Okay.
0: Para que esto llegó para quedarse, no sea algo netamente promocional, un comunicado, sino que se implemente y sea monitoreado.
1: Qué bueno. Qué bueno. Algo más que quieran agregar, no sé, ¿qué mensaje le entregaría a una persona que lleva mucho tiempo con una vida sedentaria?
0: Que vea el riesgo-beneficio, o sea, tiene por todos lados, la balanza se va hacia los beneficios, o sea, mejora también el tema de la calidad del sueño, el autoestima, el tema de sociabilizar, el tema de la ansiedad, una persona que está un poco depresiva, uh-huh, ansiosa, tiene básicamente puros beneficios más que el dolor que puede generar un rato de actividad física, claro, o deporte, es absolutamente, después incluso hasta se disfruta.
1: Totalmente. Oye, que si lo vemos desde el otro tema, ¿no? Que sería, que afectaría, Daniela, el alimentarse con puros alimentos ultraprocesados, ¿no? Si a eso le sumamos ese factor, ¿hasta qué punto podría llegar, no sé, una persona?
2: O sea, claramente lo que nosotros siempre estamos incentivando es una alimentación saludable y la realización de actividad física, porque al final impacta negativamente la calidad de vida de las personas.
1: Claro.
2: Al final lo que nosotros queremos son adultos funcionales y también que estén sanos.
1: Claro.
2: Entonces, por eso se desarrollan todas estas estrategias para poder tener una vejez más digna y de mejor forma.
1: Claro. Ahora, entre estas actividades que me comentaba Seremi, bueno, de comunicación que tenían con la Seremi del deporte, es para a ver qué actividades deportivas se pueden realizar en conjunto.
0: Claro, sí, la idea es potenciar esto e ir desarrollando distintas actividades de ahora en adelante. Ya pasamos por este frente que tuvimos que vivir y ahora la idea es que van a empezar los días más bonitos, se viene septiembre, todo, empezar a crear distintas actividades.
1: ¿Juntos?
0: Claro, sí, la idea es potenciar esto e ir desarrollando distintas actividades de ahora en adelante. Ya pasamos por este frente que tuvimos que vivir y ahora la idea es que van a empezar los días más bonitos, se viene septiembre, todo, empezar a crear distintas actividades.
1: Eso. Para
0: esto e ir desarrollando distintas actividades de ahora en adelante. Ya pasamos por este frente que tuvimos que vivir y ahora la idea es que van a empezar los días más bonitos, se viene septiembre, todo, empezar a crear distintas actividades.
1: Eso. Para
0: actividades que son más saludables, entonces, y que son bien buenas. La verdad es que son bien buenas, con 10 minutos, 20 minutos de deporte donde son guiados por inteligencia artificial.
1: Eso. Se puede aprovechar.
0: Se puede aprovechar. Entonces, la idea es que no quitarles, pero que lo utilicen de buena manera.
1: Bueno, quiero agradecerles por acompañarnos también y traer estos temas, ponerlos sobre la mesa también. Y usted, padre, madre, que está en sintonía, adulto también, y adultos mayores que están en sintonía, bueno, hay un poco de movimiento también para ejercitar el cuerpo, ¿ya? Gracias por acompañarnos.
0: Gracias, Jacobo.
2: Muchas gracias.
0: Un gusto.

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3: Las 11 de la mañana y 25 minutos.
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7: Estamos de regreso, son las 11:33. Diego Torres, la vida es un vals.

Bueno, y así dice, lo mejor está por llegar. Diego Torres, la vida es un vals. Oye, ¿usted sabe quién canta esta canción? ¿Cómo está ese oído musical? Pero tiene que enviarlo por audio. ¿Cómo está ese oído musical? ¿Quién la canta? Bueno, me cuentas ahí al WhatsApp. ¿Qué pasó, Eli? Hola, ¿cómo está María del Carmen? Buenos días, ¿cómo estás? Un abrazote. Saludos, Luz. Un abrazote. Mucho calor. Quiero lluvia. Lluvia. Magdalena. ¿Qué nos dicen en Pantaleón Cortés? A la altura del 1644. Basura fuera de una casa. Lleva meses allí. No la retira el camión. ¿Se comunicaron ahí con Cosemar? Eso pues. 11:38. Vamos con más de la programación y música. Pues esa canción la canta Chayanne y se llama Tu Respiración.

Bueno, de vuelta, ahí estaba Chayanne y la canción se llama Tu Respiración. Acá en el matinal de Atacama. ¿Qué pasa, Antonio? Está peleando solo él. Jean-Pierre, buen día. Feliz jueves. ¿Cómo está usted? ¿Cómo van esos días post cumpleaños? ¿Bien? ¿Con ánimo, con fuerza? ¿Cómo está Ruth? ¿Estará Ruth Munizaga por ahí? ¿Cómo está la salud? Bueno, 11:42 minutos en la mañana de hoy. En breve tendremos los avisos económicos a partir de las 12. Ahí estaremos habilitando la línea para que ustedes se puedan contactar en esta jornada, ¿no? 11:42 minutos. Hace rato hablábamos de, para quienes están en sintonía, estábamos hablando de los... Hoy es un año más del natalicio de Bernardo O'Higgins y hablábamos de los símbolos nacionales, ¿no? Sobre que cuál debería ser el plato típico. ¿Cuál es el plato típico del país? Bueno, muchos mencionaban que debería ser la empanada, la cazuela, el pastel de choclo, incluso el mote con huesillo mencionaron. El árbol, a ver, ¿quién es el primero en responderme cuál es el árbol? El árbol nacional, ¿no? Son las 11:43, ahí les dejo. Para refrescar esto, porque no puede dejarse de lado todo lo que simbolizan los símbolos de una nación. Voy con música, Eros Ramazzotti, ¿me cuentas ahí cuál es el árbol nacional? Si ha tenido la oportunidad de ver uno en persona. 11:43... 11:44 es la hora, que tengo acá dos relojes.

0: Esta sí la conocen. Es una voz femenina, también una de las voces femeninas más duras, ¿no? Más fuertes, más llamativas. Yo la compararía y haría una batalla entre ella y Laura Pausini. ¿Cuál de las dos canta más bonito, ¿no? ¿Cuál te gusta más? Si Natalia Jiménez o Laura Pausini. ¿Saben cuál es Natalia Jiménez, ¿no? La de Me muero por besarte, la de La Quinta Estación. Bueno, hablábamos hace un momento sobre el árbol, ¿no? El árbol nacional. Por ahí dijeron el chañar, ¿no? Ningún chañar. Pero Mari está peor.
1: Hola, el copihue.
0: Mari está peor.
1: Hola, el copihue.
0: El copihue no.
1: El típico de nuestra región.
0: Es la flor. Esa es la flor. ¿Qué pasa, el desgraciado?
2: Mira, Jacobo.
0: ¿Qué dice Tito?
2: En El Salvador, frente al Salvador, en el cordón cordillerano, digamos.
0: ¿Ya?
2: Está el volcán Doña Inés. Mira la postal que pude tomar.
0: Ah, mira.
2: Para que la vean ahí o la compartas con la gente. Volcán Santa Inés. Bueno, la gente dice Santa Inés, pero el volcán se llama Doña Inés.
0: Volcán Doña Inés. Te faltó el cierre. ¿Qué pasa, el desgraciado?

0: Mismo, Nati, ese mismo, la araucaria.
1: Pero el árbol nacional, yo pienso que es el pimiento.
0: No, ningún pimiento, tú tampoco. Van para el rincón ustedes. Cero para ustedes. Ningún. Allá, pásenmele el sombrero a ellos. Hay que hacer caligrafía 100 veces. La araucaria, ese mismo es. ¿Qué dice?
2: Tío, el árbol chileno, el árbol nacional chileno es la araucaria. Por ahí dijeron el copihue, esa es la flor.
0: Pero después que lo digo yo, ya qué chiste, ya no sirve ya. Que me lo digan después que lo dije yo, no.
3: El árbol nacional y hermoso, precioso.
0: Ahora todos saben.
3: Es la araucaria chilena, es preciosa, es antigua, ancestral, la araucaria.
0: Ahora todos saben cuál es.
4: Pásenme el sombrero.
0: Ah, sí, la araucaria también. Buenos días. Claro, es que a veces uno se confunde porque ves tanto algo y tú dices, debe ser este, porque como está en todas partes, debe ser este, pues. Entonces la gente dice, yo creo que es el pimiento, porque este está en todos lados. Uno va al baño y está un pimiento ahí. Bueno, no es mentira, en mi casa uno abre la ventana al baño y está un pimiento ahí. Al punto que, bueno, dijeron cuando preguntábamos que cuál es el animal, el ave, perdón, nacional, y en el jote. Yo diría que la paloma, una paloma por todas partes. Pero no, es el cóndor. El cóndor.
5: ¿Qué va a hacer el desgraciado?
6: El árbol nacional es la araucaria, mi amigo. Es el árbol nacional mismo. Que sale en varias partes. Están los billetes por ahí, salen.
0: Eso.
6: La araucaria.
0: ¿Hay alguna araucaria acá en su comuna, en Copiapó? ¿Hay alguna araucaria? Yo preguntaba acá, me dicen, bueno, no propiamente, sino alguien lo trajo. Y por eso es que está, pero no se da acá. Si hay alguna araucaria, si alguien me dice, mira, sí, aquí en Copiapó hay...
7: Mucho
0: largo
7: sale en la libreta de matrimonio.
0: A ver, mira. No, en Copiapó no hay araucaria, araucana, me dice. Por acá dice Jean-Pierre, hay en la Alameda. ¿En serio? También se le dice pehuén. ¿Ah, sí? No sé, vamos a buscar ahí. La de la Alameda dice Gonzalo que no es una araucaria chilena. Es importada. ¿Tendrá pasaporte? Por paso habilitado. Suéltalo, Gonzalo, que está escribiendo ahí. La araucaria chilena es de la especie araucaria araucana. Ah, ok. Mira, ¿qué dice por acá?
6: Como dicen de los pimientos que están en todos lados, yo soy del sur, por eso sabía que la araucaria es... no he visto, por lo menos para donde yo vivo, en el sur, pimientos no se dan para allá.
0: Ah, ¿no se dan allá? Ah, mira, pues. No se da el pimiento. Los pimientos, son hermosos los pimientos. Pero nacieron para caerse, pues entonces andan cayendo por todos lados. Se cayó un pimiento. 11:53. Bueno, nos vamos a una pausa, volvemos enseguida con los avisos económicos. Hoy estamos recordando los símbolos, ¿no?, también que identifican a la nación, hoy en el natalicio de Bernardo Higgins, ¿ya? Hoy, tal día como hoy, 11:53 minutos. Nos vamos a una pausa, pero volvemos con los avisos económicos, ¿ya? Volvemos enseguida. Ay, señora, ¿quién está cantando acá? La quinta estación. Ya, ahora sí, nos vamos a una pausa.
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2: Comenzamos las informaciones del mediodía. Con el objetivo de acercar las raíces culturales y las tradiciones a las familias de la región de Atacama, la agrupación folclórica Trinares de la Merced llevará a cabo una nueva y gran celebración en el marco del Día Mundial del Folclor, el evento que corresponde a la cuarta edición consecutiva, organizada por esta entidad copiapina, tendrá lugar el próximo sábado 22 de agosto a partir de las 17 horas en las instalaciones del Mall Plaza Copiapó. Esta fecha en el calendario no es casual, sino que conmemora un hito fundamental para la preservación de la identidad de los pueblos. El encuentro reunirá a diversas agrupaciones locales para poner en valor la riqueza de nuestro patrimonio cultural. Vamos a otras informaciones. A partir de hoy se concreta una nueva y fuerte alza en el precio de los combustibles. ENAP informó que las gasolinas de 93 y 97 octanos aumentarán 34,8 pesos por litro, mientras que el diésel registrará un salto de 97,4 pesos. Los incrementos podrían continuar en las próximas semanas, sobre todo en el caso del diésel. Tomás Bunster, coordinador de Regulación Económica y jefe de coordinadores de Hacienda, explicó que actualmente existe una brecha de unos 250 pesos por litro entre el precio del diésel y su referencia internacional. Según planteó, una parte de esa diferencia comenzará a cerrarse con el aumento de esta semana, pero si las condiciones internacionales se mantienen, podrían registrarse nuevos saltos. Es todo noticias, más informaciones tendremos en cualquier momento a través de nuestro departamento de prensa. 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
3: Las 11 de la mañana y 58 minutos.
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0: Bueno, estamos listos con los avisos económicos a través de Nostálgica. Saludos para todos los que están ahora conectados en esta jornada. Ya son las 12:03. Activamos la línea para ir anotando los avisos económicos. 5222-230315. ¿Quiénes llamarán el día de hoy? A ver, 5222-230315. Bien, activamos la línea para sus llamados. Vamos a ir anotando cada uno de estos avisos que luego estarán publicados en el portal nostálgica.cl, ¿ok? Los avisos económicos de Nostálgica. Ya saben, es el 522-230315 para comunicarse con nosotros. Y estos avisos los vamos a ir anotando, así que lápiz y papel ustedes para que vayan anotando y no se pierdan la oferta en el caso de que así sea, ¿no? Quien nos llame. Igual los van a tener publicados en el portal más adelante, pero cuando finalicemos, ¿ok? Listo, pues vamos con el primer llamado. Hola.
1: Hola, buenas tardes.
0: Sí, buenas tardes. ¿Con quién estoy hablando?
1: Con la señora María Elizabeth.
0: Bienvenida. Cuénteme, amiga.
1: Gracias. Mire, vendo casa o arriendo casa en Caldera. Venta o renta. Yeah. Casa grande, 5 dormitorios, todo con cerámico y muy bonita.
0: Casa en Caldera, me dijo.
1: Ya sí, amoblada completamente, amoblada.
0: ¿Cuánto la arrienda y en cuánto la vende?
1: Si la arriendo, un 700.
0: 700,000, ok.
1: Y si la vendo, en 85.
0: 85. Ok, ¿y a qué número de teléfono?
1: 9-5862. Sí. 8837.
0: 957, no, ¿me lo repites, por favor?
1: 9-5862-8837.
0: Ok, listo.
1: Y el arriendo es año corrido, no lo arriendo solo por el verano, año corrido.
0: Ok, vende o arrienda año corrido, ok.
1: Completamente amoblada.
0: Listo, pues, anotado.
1: Ya, mi niño, bien de gracias. Hasta luego, adiós.
0: Adiós. Que se vaya bien, son las 12:07. Otro llamado más. ¿Qué tenemos? Aló. Ahí. Hola, buenas tardes. Aló, buenas tardes. Adiós. Le damos la oportunidad a otra persona que sí quiera hablar, que no le tenga miedo al éxito. Que nos llame ahí al 522-230315 el día de hoy, la tarde de hoy. Ya, 522-230315, el número para llamados. A ver. Hola.
2: Hola, buenas tardes, Jacob.
0: Sí, ¿con quién hablo?
2: Vendo, con Carmen. Mire, primero que nada quería darle las gracias porque el mismo día que ofrecí los colchones, no me acuerdo si fue el lunes o el martes, los vendí. Así que muchas gracias.
0: Ah, qué bueno.
2: Y como estamos haciendo cambios en la casa, entonces ahora vendo unos cuadros de muros para living, para okay. Donde quieran colocarlos.
0: Cuadros para sí. Living, ok. ¿Ya?
2: Sí. Vendo uno de 1.5 metros de largo, y de alto 80 centímetros.
0: Ok, ¿ya?
2: Y dos chicos que van incluidos en los dos, 15,000 pesos en los tres.
0: Vende cuadros de muro para living, o sea, serían tres.
2: Tres por 15,000 pesos. Los otros dos son chicos y los otros son de grande.
0: Uno grande y dos pequeños.
2: Sí, por 15,000 pesos los tres.
0: ¿Y de qué son los cuadros más o menos para que la gente tenga una idea?
2: Son como, ¿cómo le puedo decir? Como esos cuadros que uno los une y se hace una figura astral, okay. No sé cómo se llaman eso.
0: Abstracta sería la figura.
2: Claro. Okay. Lo otro es como una flor así grande, ¿ya? Con el fondo negro y todo el cuadro que va dentro del fondo negro es rojo, como una mariposa.
0: Ya, ok.
2: Esos son los datos que le puedo dar porque no sé en realidad cómo...
0: No, claro, la persona usted le envía fotos. ¿A qué número de teléfono?
2: Al 69.
0: Ajá.
2: 683.
0: Ok.
2: 67. Sí. 198.
0: 9, 6, 8,

0: Ah, perfecto.
1: De 5 sillas, era de 6, pero una se echó a perder, así que está con las 5 sillas. Ese lo vendo en 45 mil pesos convertible.
0: Listo, pues anotado, mismo número.
1: Muchas gracias, sí. Muchas gracias, Jacob. Que tenga un lindo día.
0: Chao, chao, igualmente. Bueno, ahí está, pues, para decorar el hogar. Está vendiendo unos cuadros, son 3 cuadros, uno grande y 2 pequeños, y vende un comedor con 5 sillas de madera para cocina, ¿no? 45 mil. Los cuadros en 15 mil. ¡Aló! Hola.
2: Hola, buenas tardes, don Jacob.
0: ¿Qué tal? ¿Con quién hablo?
2: Usted habla con la señora Hilda.
0: Señora Hilda, bienvenida. Cuénteme, Hilda.
2: Tengo 2 avisitos en venta.
0: Dígame.
2: Estoy vendiendo una casa.
0: Ya.
2: 286 metros cuadrados.
0: Ya, dame un segundo, ya. Vende casa... ¿250 y cuánto?
2: No, 286 metros cuadrados.
0: Ok. ¿En dónde está la casa?
2: En sector Borgoño, calle Borgoño, oh. Calle principal.
0: Ok. Ya, ¿de cuántas habitaciones?
2: 3 dormitorios, living, comedor, cocina, baño, sin deuda, documentos al día.
0: Ok. Perfecto. ¿En cuánto?
2: 100 millones.
0: ¿A qué número?
2: No, y el otro aviso, vendo una cómoda.
0: Ya.
2: De 4 cajones.
0: Ok.
2: En 80 mil pesos.
0: Ok, ¿y a qué número?
2: 9758. 23.
0: Sí.
2: 960.
0: 9758-23960.
2: Sí, don Jacob.
0: Listo, Hilda, anotado.
2: Gracias, adiós.
0: Chao, que le vaya bien. Otro llamado. Seguimos con los avisos económicos de Nostálgica. 52-2-2303-15, el número para comunicarse con nosotros, publicar su aviso económico hoy. Hoy, día jueves ya. A ver, otro llamado. Hola.
3: Aló, buenas tardes.
0: ¿Qué tal? ¿Con quién hablo?
3: Con Gladys.
0: ¿Con quién?
3: Con Gladys.
0: Gladys, ¿de dónde me llama Gladys?
3: De Copiapó.
0: Cuénteme, Gladys.
3: Arriendo pieza en Pedro Mont, 1231, población Pedro Longario, a 100 mil pesos cada una.
0: ¿En cuánto? 100 mil.
3: A 100 mil pesos.
0: Ok. ¿Amobladas?
3: Sí, con cama.
0: Ok. ¿Qué más?
3: Tiene cocina, tiene baño, todo lo que se usa.
0: ¿Ya? ¿El compartido?
3: Sí.
0: Ok. Ya. ¿A qué número, Gladys?
3: 9.
0: Sí.
3: 84. 54. 87. 54.
0: 984-54-87-54.
3: Correcto.
0: Listo, Gladys, anotado.
3: Ya, muchas gracias.
0: Chao, chao. Bien, otro aviso. Seguimos anotando más de los avisos económicos. Compra, venta, arriendo. Necesita publicar algo. Bueno, nos llama al 52-2-230315. Aló.
4: Aló.
0: Hola, ¿con quién hablo?
4: Hola, buenas tardes, Jacobo.
0: Sí, ¿con quién hablo?
4: Con Susana.
0: Susana,
4: mira,
0: bienvenida.
4: Quería ver la posibilidad si alguien se encontró una llave entre una llave de auto entre Carrera, O'Higgins y Maipú. Se me perdió el lunes y no la he podido encontrar.
0: ¿Entre Carrera o
4: si alguien la hubiese encontrado, por favor, que me llame a mi número.
0: ¿Ya? ¿Qué número?
4: 9.
0: Sí.
4: 85-77-4951.
0: Bueno, aquí la gente...
4: Un tramo bien cortito que se me perdió.
0: Susana, aquí la gente pierde llave todos los días. Más o menos, ¿cómo es este juego de llaves? ¿Tiene un llavero?
4: Es una llave negra. No, no tiene llavero. Es una llave negra de un Volkswagen.
0: ¿Llave negra de auto?
4: Sí.
0: De auto Volkswagen.
4: Por favor, si alguien se la hubiese encontrado, por favor, que me llame. Okay.
0: A ver, ¿quién se comunica ahí al 985-77-4951?
4: Correcto.
0: Listo, mi amiga, anotado.
4: Gracias.
0: Chau, chau. Que le vaya bien. Esperemos ahí que aparezca, ¿no? entre Carreras y O'Higgins por

0: Maipú. Si alguien encontró una llave negra, la llave misteriosa, 985-77-4951. ¿Aló? Adiós. Otro llamado. Seguimos con los avisos económicos. Hola. ¿Aló?
1: Aló, buenas tardes, don Jacobo.
0: ¿Qué tal? ¿Con quién hablo?
1: Con la señora Norma.
0: Señora Norma,
1: de Copiapó.
0: Bienvenida, Norma.
1: Hijo, mire, tengo nuevamente pongo el aviso de un terreno que estoy vendiendo.
0: ¿En dónde?
1: Tiene 1.320 metros cuadrados. Venta o arriendo. La venta es de 160 millones conversable. Y arriendo, 1 millón de pesos también conversable y cuenta de luz y de agua. Está ubicado aquí en el, ¿cómo
0: Norma,
1: se llama? El,
0: Norma,
1: Norma. ¿Pasa Irene Frey?
0: Norma, relax,
1: Centro
0: Norma.
1: Circunvalación.
0: Norma, ¿ah? Relax, relax.
1: Estoy muy rápido.
0: Sí, con calma, que la vida es una sola. ¿En cuánto lo arrienda?
1: Me está pillando el tren.
0: Sí, ¿en cuánto lo arrienda?
1: En 1 millón de pesos.
0: En 1 millón de pesos.
1: Conversable. Okay. Y venta... 160 millones conversables. Ya,
0: ¿eso tiene agua y luz?
1: Luz y agua.
0: Agua y luz.
1: Ya.
0: ¿En dónde está ubicado?
1: Ajá. En pasaje Irene Frey, cerca de la avenida Circunvalación, como tirando para la rotonda.
0: Ya.
1: Okay. Le digo de Almagro.
0: ¿A qué número, Norma?
1: Allá, el 82 55 0392.
0: Ok, 982.
1: Estoy mirando aquí unos chañares que están florecidos.
0: Ya, no, se imperó. 982-5503.
1: 550392.
0: Ya, listo, anotado.
1: Ya, muchas gracias.
0: Chao, Norma. Chao.
1: ¿Listo?
0: Sí, listo.
1: Ya, hasta luego, muchas gracias.
0: Chao, Norma. Ay, se fue. Salió corriendo. Otro llamado. Dice, me estresó Norma. ¿Aló?
2: Aló, don Jacobo, muy buenos días.
0: Hola, ¿qué tal? ¿Con quién hablo?
2: Con Andrés.
0: Ah, Andrés, bienvenido. Cuénteme, Andrés.
2: ¿Sabe que quería vender un Chevrolet Vectra año 2007? Uno rojito, eso que se le abre la ventana por arriba, bien pirulo.
0: ¿Un Chevrolet qué?
2: Vectra.
0: Así, Vectra.
2: Son bien escasos, son bien bonitos. Tienen ventanas por arriba, por el techo, son automáticos, son full equipo a su año.
0: ¿De qué año son?
2: Es año 2007.
0: Ok, perfecto. ¿Y en cuánto lo está vendiendo?
2: Se lo estoy vendiendo en 2.5 millones porque tiene un problema con la bomba de refrigeración.
0: Ya,
2: tiene detalle. 2.5 millones nomás. Detalle. Bien barato.
0: En la bomba
2: de... Tienen que arreglar la bomba de refrigeración y el auto está andando.
0: Ok, está al día.
2: Sí, está el día.
0: Ok. ¿A qué número?
2: 955-388-8293.
0: 955-388-8293.
2: Perfecto, sí.
0: Listo, anotado, Andrés.
2: Gracias.
0: Chao, chao. Vectra, ¿no? Otro llamado. Aló. Hola.
3: Aló, buenas tardes, Jacob.
0: ¿Qué tal? ¿Con quién hablo?
3: Con Orlando por acá.
0: Orlando, bienvenido, cuéntame.
3: Estoy vendiendo una moto, una Kiway Superlight.
0: Kiway Superlight, me dijo.
3: Exacto, una de esas motos choperas negritas.
0: Ok. Esa es a bencina, ¿no?
3: Exactamente, es un bencinero.
0: Ok, ya. ¿En cuánto la vende?
3: 1.200.000 conversables.
0: Perfecto. ¿A qué número de teléfono?
3: Ya, mira, la moto es año 2020.
0: Ah, ok, año 2020.
3: Sí, y tiene 9.480 kilómetros.
0: Perfecto. Ya, todo el día los papeles.
3: No está al día y no está transferible.
0: No está al día ni transferible, ok.
3: Claro, yo la compré el año 2021, así no he tenido nunca ningún problema con ella. O sea, el hecho es que no la ocupo, por eso la estoy vendiendo.
0: Ok.
3: Y por eso tiene tan poco kilometraje.
0: Ya. ¿Y a qué número de teléfono? 999-333-981. Ya, anotado, Orlando.
3: Ya, muchas gracias.
0: Chao, que le vaya bien. Bueno, 12:20. Nos quedan llamados todavía. Aló.
4: Buenas tardes, don...
0: Sí, ¿con quién hablo?
4: Don Braco.
0: ¿Con quién hablo?
4: Con Jimena, de Copiapó.
0: Jimena, bienvenida. Cuénteme.
4: Tengo una bolsa para la venta y una bolsa para regalar con ropa.
0: Ok, ¿en cuánto la vende, la que vende?
4: La que vendo la vendo en 40, tiene de todo.
0: 40 mil. ¿Y regala bolsa?
4: Y regalo otra bolsa con ropa también.
0: Ya, ¿y a qué número de teléfono?
4: 963.
0: Ajá.
4: 53.
0: Sí.
4: 4062.
0: 963-53-4062.
4: Correcto.
0: Listo, anotado, Jimena.
4: Gracias.
0: Chao, que te vaya bien. Son las 12:21. Vamos con más llamados. 522-2303-15. Uno más que tenemos. Los avisos económicos de Nostálgica. Uno más. Aló. Buenas tardes. Aló, buenas tardes. Hola. Bueno, la persona no tiene ganas de hablar, sino ganas de tiempo libre. El sedentarismo es malo, lo hablamos hoy. Hay que buscar actividad física, ¿ya? La persona ahí que nos estaba llamando. Otro llamado, 522-230315, para que se puedan contactar con nosotros. Hola.
5: Hola.
0: ¿Qué tal? ¿Con quién hablo?
5: Con Pablo.
0: Pablo, bienvenido, cuénteme.
5: Vendo un Kia Cerato.
0: Vende Kia Cerato, ¿ok? Sí. ¿De qué año?
5: Siete.
0: ¿2007?
5: Sí, 2007.
0: Ya, ¿todos los papeles al día?
5: Al día y transferible.
0: Transferible. Funcionando.
5: Impecable.
0: Funcionando impecable. Ok. ¿En cuánto?
5: 3.200.000. Conversable.
0: ¿A qué número, don Pablo?
5: 958.
0: Ajá.
5: 99.
0: Sí.
5: 2152.
0: 95899-2152.
5: Exacto.
0: Listo, don Pablo, anotado.
5: Muy amable, gracias.
0: Chao, chao, que le vaya bien. Continuamos con otros llamados al 522-230315. Uno más. No, dos más. ¿Aló? Hola. Hola, buenas tardes. Hay suficiente tiempo el día de hoy. Suficiente tiempo. Otro que se va para la lista. Vamos con llamado. 522-230315. Bueno, llamado a la 1, llamado a las 2, llamado a las 3. Y con esto nos vamos a una pausa, volvemos enseguida con mucho más de los avisos económicos de Nostálgica. Ya volvemos.
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2: En Nostálgica te indicamos la hora.
3: Las 12 horas y 24 minutos.
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7: Bueno, son las 12:31 minutos, segunda parte de los avisos económicos. Bien, vamos a la línea, activamos los números, activamos el teléfono, 522-230315, nuestro punto de contacto. Continuamos con los llamados en la jornada de hoy, ya jueves 20 de agosto. Mira, pero se fue volando agosto, ¿no? Agosto, ¿pasamos o no pasamos agosto? 12:31 minutos, 12:32, acaba de cambiar al digital. Activamos la línea para la segunda parte de los avisos económicos. ¿En qué quedamos? Quedamos en los últimos avisos que recibimos. Andrés está vendiendo un Chevrolet Vectra 2007. Detalles en la bomba de refrigeración. Está al día. 2,5 millones. Jimena, de Copiapó, vende una bolsa de ropa a la venta en 40,000. Y regala una bolsa con ropa. Lo puede hacer a través del número 963534062. Pablo vende un Kia Cerato del año 2007, al día, transferible, funcionando, impecable. Lo vende en 3,200,958.99, 2152. Tenemos más avisos y que luego los vamos a estar publicando en el portal nostalgica.cl, como el de María de Caldera. Ella vende o arrienda, año corrido el arriendo, casa en Caldera, amoblada, ¿ya? Arriendo en 700,000 y la venta en 85,000,000. Bien, vamos con llamado. ¿Aló?
8: Aló, buenas tardes.
7: Muy buenas tardes, ¿con quién hablo?
8: Con Jorge.
7: Don Jorge, ¿de dónde me llama, Jorge?
8: De acá de Copiapó.
7: Cuénteme, don Jorge.
8: Mire, vendo un proyecto de muebles, de cocina. Consta de 4 muebles.
7: Ok.
8: En 400. Casi nuevo.
7: O sea, vende un mueble de cocina. O sea, son 4 muebles.
8: Sí.
7: Ok, 400,000. ¿A qué número?
8: 962. Uh-huh. 94.
7: Sí.
8: 8176.
7: 962-94-8176.
8: Sí.
7: Listo, pues don Jorge, anotado.
8: Ya, muchas gracias.
7: A usted por su llamado. Continuamos con más avisos económicos. Otro llamado más. Son las 12:34 minutos. 12:34, en breve el resumen noticioso a través de Nostálgica. Otro llamado más. Aló, buenas tardes. Hola.
0: Hola, buenas.
7: Sí, buenas tardes. ¿Con quién hablo?
0: Con Joel de Caldera.
7: Bienvenido, Joel. Cuénteme.
0: Vendo una cocina de 4 platos.
7: Ok.
0: Marca Madensa.
7: ¿Ya?
0: Y con la válvula igual, en 50 mil pesos. Todo funcionando impecable.
7: Con 50 mil, ya. Listo. ¿A qué número?
0: En Caldera. 995.
7: ¿Sí?
0: 98-29-77.
7: 995-98-29-77.
0: Claro, Caldera.
7: Listo, Joel, anotado.
0: Ya, muchas gracias, hasta luego, que esté bien.
7: Chao, chao. En Caldera vende una cocina de 4 platos, Madensa, con válvula, en 50 mil. Ya, la gente de Caldera, para que aproveche el ofertazo. Otro llamado. Aló. Hola, buenas tardes.
9: Hola, Jacobo, muy buenas tardes.
7: ¿Qué tal? ¿Con quién hablo?
9: Con Víctor.
7: Bienvenido, Víctor. Cuéntame.
9: Muchas gracias. Mira, vendo una camioneta Ram 700 doble cabina.
7: Ya.
9: Año 2023, 60 mil kilómetros. Semi full. Tiene de todo.
7: Ok.
9: Papeles al día.
7: Ok.
9: 12 millones conversables.
7: ¿A qué número de teléfono, don Víctor?
9: 99.
7: Sí.
9: 29.
7: Ok.
9: 3124.
7: 99293124.
9: Perfecto.
7: Listo, amigo, anotado.
9: Muchas gracias, Jacobo.
7: Chao, chao, que le vaya bien. Otro llamado más. A ver, ¿qué tenemos? 522-230315. Aló. Hola.
10: Hola, Jacobo, buenas tardes.
7: Muy buenas tardes, ¿con quién hablo?
10: Con Sandra.
7: Sandra, bienvenida, cuénteme.
10: Jacob, mira, vendo 4 llantas, aro 14, en 80 mil pesos.
7: ¿Sí? ¿Qué más?
10: Eso sería todo.
7: ¿A qué número, Sandra?
10: Al 89-48-2569.
7: 989-48-2569.
10: Correcto, Jacob.
7: Listo, pues anotado. Continuamos con otro llamado. Más llamados. Aló. Hola.
11: Aló.
7: Sí, ¿qué tal? ¿Con quién hablo?
11: Hola, con Cristian.
7: Cristian, bienvenido. Cristian, ¿de dónde me llama?
11: Vendo un auto, un Nissan Qashqai, ya. Año 2018.
7: ¿De dónde me llama? ¿De Copiapó?
11: De Copiapó.
7: Vende Nissan Qashqai. Ok. ¿De qué año?
11: El año 2018.
7: 2018. ¿Todo al día?
11: Todo al día. Con 2 llaves el auto.
7: Con 2 llaves. Perfecto. ¿En cuánto?
11: En 10 millones conversables.
7: ¿A qué número de teléfono, Cristian?
11: Al 993-99-6272.
7: 993-99-6272.
11: Correcto.
7: Listo, Cristian, anotado.
11: Ah, muchas gracias.
7: Chao, que te vaya bien. Continuamos con otros avisos económicos. Más llamados. Aló.
12: Aló.
7: Hola, ¿con
12: don quién Jacobo, buenas tardes.
7: Sí, ¿qué tal? ¿Con quién hablo?
12: Con Jorge de Coyabó.
7: Hola, don Jorge, bienvenido, cuénteme.
12: Mire, necesito comprar, recién una señora habló de una llanta, pero igual le dicen la consulta ya por teléfono. Pero necesito comprar 4 llantas aro 14, pero que la pernadura sea 4 en 114.
7: Pernadura 4 en 114.
12: Claro, que sean aro 14 y la pernadura 4 en 114.
7: Ya. ¿Y a qué número te pueden llamar?
12: Al 822-65655.
7: 822-65655.
12: Sí, don Jacob.
7: Listo, pues anotado, mi amigo. Ya,
12: ok, que esté bien, muchas gracias.
7: Hasta chau, luego. Chau. Bueno, si alguien tiene algunas llantas aro 14, pernadura 4 en 114, que se comuniquen con don Jorge al 982-265-655. Otro llamado, ¿qué más tenemos? Son las 12:39, nos queda poquito porque ya viene el resumen noticioso. Falta poquito para terminar. Otro llamado, 12:39. Los avisos económicos de Nostálgica. Cristian vende un Nissan Qashqai 2018, todo al día, 2 llaves. lo venden 10 millones. Jorge compra 4 llantas aro 14 a pernadura 4 en 114. Su número es el 982-26-5655. Víctor vende una camioneta Ram, doble cabina, 60.000 kilómetros, semi-full al día, en 12 millones. ¿Ya? Y el número es el 99-29-31-24, el número de ahí del caballero. Ahí lo corregimos de todas maneras. Yo, Joel, está vendiendo una cocina cuatro platos, Mademsa, con válvula en 50.000. 995-98-2977. ¿Aló?
13: ¿Aló?
7: Hola, ¿con quién hablo? ¿Aló, con quién hablo?
13: Aló, con Nan.
7: ¿Con quién?
13: Habla con Nan.
7: Ya. ¿De dónde me llamas? Estamos tomando la pastilla. Vamos con más llamados. Otro llamado más al 522-230315. En los avisos económicos solo por llamado, ¿ok? 522-230315. El número de teléfono, ¿ok? Para sus avisos económicos. 522-230315. ¿Quién más? Don Orlando. Está vendiendo una moto. En 1.200.000, 999-33-3981. Y Jorge vende proyecto de muebles, de cocina, 4 muebles, 400.000, 962-94-8176. En breve, el resumen noticioso a través de Nostálgica con Mario Huerta. Estará acompañándoles acá en la jornada de hoy en el resumen noticioso. En la tarde, Jocelyn Aliaga estará acompañándoles, compartiendo desde las 15 horas, Jocelyn Aliaga. Luego, para la tarde, Al Día con Mario Huerta. Cerramos la programación con Al Final del Día y estará el día de hoy, jueves 20, acompañándoles Carlos Sánchez, Al Final del Día por Nostálgica. ¡Aló!
13: ¡Aló!
7: Hola, buenas tardes, ¿con quién hablo?
13: Buenas tardes.
7: Sí, ¿con quién?
13: Habla con Nancy de Copiapó.
7: Nancy, ahí sí te escucho mejor.
13: Ya.
7: Cuénteme, Nancy.
13: Ya, tengo dos cosas para vender, para la venta.
7: Dígame la primera.
13: Una silla de rueda cromada, uh-huh, para adulto mayor, de estatura alta, uh-huh, y ruedas que se inflan.
7: Inflable.
13: Y ya. La otra es una marquesa de madera.
7: ¿En cuánto vende la silla de rueda?
13: Una plaza y media.
7: Nancy, ¿en cuánto vende la silla?
13: ¿Cómo?
7: ¿En cuánto vende la silla?
13: En 90.000 pesos.
7: Ok. Y lo otro me dijo que es una marquesa.
13: Una marquesa de madera de una plaza y media. Es de buena madera y es de marca SIC.
7: Ok.
13: Y esa vale 100.
7: 100. ¿A qué número, Nancy?
13: Al número... Un momento.
7: Yep. 90.
13: Ay, Dios.
7: Empieza por 9.
13: 98.
7: Sí.
13: 98.
7: Uh-huh.
13: 260.
7: Sí.
13: 4272.
7: A ver si lo noté bien. 98-261-4272.
13: Sí, ese es el número.
7: Listo, Nancy, anotado.
13: Ya, muchas gracias. Hasta luego.
7: Que le vaya bien. Ella está vendiendo una silla de ruedas cromada para adulto mayor, alto y con ruedas inflables. O sea, la silla, no el adulto mayor. 90.000 pesos. Vende marquesa de madera, una plaza y media, marca SIC. En 100.000, 982-61-4272. ¿Aló?
14: Aló, buenas tardes.
7: ¿Qué tal? ¿Con quién hablo?
14: Maritza.
7: Maritza, bienvenida. Cuénteme.
14: Muchas gracias. Le llamo para vender un food truck.
7: Ok.
14: Está con todo equipado. Muy poco uso, está totalmente nuevo. Con revestimiento de acero inoxidable por dentro.
7: Okay.
14: Viene con una lonchera que trae plancha, cocina, freidora, baño María. Y viene con un bicicooler, o sea, todo equipado, llegar y trabajar. Okay. Lava platos.
7: Ok, ¿y en cuánto lo está vendiendo?
14: Miren, 7 millones conversable.
7: Ya.
14: Viene con, incluso viene con el plano de certificación CED.
7: Ok, ah, ya con
14: para la luz eléctrica, así que viene con todo. Es de fábrica, no es artesanal.
7: Ya, ok. Con certificación seca. Ok, y 7 millones. ¿A qué número? Sí,
14: conversable. Al 9. Ahí tengo otra venta, un horno pizzero.
7: Vende horno pizzero.
14: Eléctrico.
7: Ok.
14: Nuevo. Sí. Es por un cambio de proyecto lo vende en realidad.
7: Todo lo vende por un cambio de proyecto.
14: Claro, todo se vende, el food truck y el horno pizzero por separado. Sí. El horno pizzero está en 215 conversable también. Es marca Ecobec.
7: Marca
14: Ecobec.
7: Ecobec.
14: Ecobec.
7: Por I empieza, Ecobec.
14: No, Ecobec.
7: Ah, Ecobec. Okay, Ecobec. Ya, me dijo que será para el máximo de tamaño de pizza familiar, ¿no?
14: Sí, pizza familiar.
7: Mira. Ok, 215,000, número de contacto.
14: 98820-7054.
7: 98820-7054.
14: 7054.
7: Listo, mi amiga, anotado.
14: Muchas gracias, que tenga buen día.
7: Igual, usted también. Ahora sí, nos quedan dos llamados. Dos llamados nomás para publicar en la jornada de hoy, jueves. Vamos con el penúltimo. Hola.
15: Don Jacobo, buenas tardes.
7: ¿Qué tal? ¿Con quién hablo? Buenas tardes.
15: Con Alonso Huevo.
7: Alonso, bienvenido. Cuénteme.
15: Estoy vendiendo una Ford Escape año 2013 con toda su documentación al día.
7: Ok. ¿Ya?
15: Solo tengo en 5,500,000 conversables.
7: ¿De qué año es?
15: 2013.
7: 2013, 2.0. Ok, 5,500,000.
15: Sí, conversable, muy conversable.
7: ¿Número de teléfono?
15: Al 6128 0338.
7: 96128 0338.
15: Sí, don Jacobo.
7: Listo, mi amigo, anotado.
15: Muy amable, señor. Hasta luego. Gracias.
7: Chao, chao. Que le vaya bien. Son las 12:47. Otro llamado. El último llamado por hoy. Último llamado. 522-2303-15. Nuestro número de contacto. 522-2303-15. Están enviando ahí un improvisador de los que están en los semáforos. A ver, último llamado. ¿De qué se trata esto? 522-2303-15. Ya lo vamos a escuchar ahí. Esto... Personas que improvisan en los semáforos. Llamados. ¿Aló? Hola. Hola. Bueno, bastante tiempo. Bien, nosotros empezamos a despedirnos con los avisos económicos. ¿Aló?
15: ¿Aló?
16: Hola, buenas tardes.
7: Muy buenas tardes. ¿Con quién hablo?
16: Jorge.
7: Jorge, bienvenido. Cuénteme.
16: ¿Cómo están?
7: Bien.
16: Oiga, me quedan dos terrenos en Playa Mora. Esto queda en el sector de Rodillo.
7: ¿Eso está regularizado, esos terrenos?
16: Regularizado, está con... están inscritos en conservador de bienes de caldera, tienen luz y agua. Cada terreno tiene 250 metros cuadrados aproximadamente.
7: Ya.
16: Tienen rol todo el día.
7: Ok. ¿A todo legalito?
16: Todo legal, amigazo.
7: ¿En dónde me dijo que están?
16: Está Playa Mora, sector Playa Ramada. Esto al norte Caldera.
7: Ya, ¿y en cuánto vende eso?
16: Hay uno en 60 millones y el otro en 55 millones. Con luz y agua instalada.
7: Desde 55 millones, lo coloqué.
16: Sí.
7: ¿Y a qué número, don Jorge?
16: 74-31-3563.
7: 974-31-3563.
16: Eso es.
7: Ya. ¿Anotado, don Jorge?
17: Muchas gracias.
7: Gracias a usted por su llamado. Bueno, con ese llamado nosotros nos despedimos porque viene el resumen noticioso. 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Gracias por la sintonía, gracias por acompañarnos, por sus consultas y denuncias también. Estaremos ahí atentos mañana también para recibir sus llamados, ¿no? Esto lo hacemos con mucho cariño. Los dejamos con las informaciones, las informaciones recopiladas por el Departamento de Prensa. Que tengan una excelente jornada y mañana será otro día. Bye bye.
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2: En Nostálgica, te indicamos la hora.
3: Las 12 horas y 52 minutos.
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0: Rutas habilitadas en Atacama, revisa el estado de los caminos de Alto del Carmen, Freirina, Tierra Amarilla y Chañaral en nuestro reporte. Fiscalía y Policía de Investigaciones desarticulan punto de venta de drogas cercano al recinto educacional en Chañaral. Por el 2026 avanza en su montaje y proyecta reunir a más de 400 o cercano a 400 expositores en Atacama. Feria Laboral reunirá más de 600 oportunidades de empleo en Copiapó. Altas temperaturas activan alerta preventiva y monitoreo de emergencias en Atacama. Ya revisamos estas y otras informaciones.
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0: Muy buenas tardes, ¿cómo están? Bienvenidos y bienvenidas. Comenzamos ya a revisar las informaciones de nuestro resumen noticioso, edición de este jueves 20 de agosto de 2026. Durante esta edición vamos a revisar el estado de los caminos en Alto del Carmen, Freirina, Tierra Amarilla y Chañaral. En el siguiente reporte que nos presenta Lisbeth Tolain.
1: Diversas rutas de la región de Atacama recuperaron su conectividad terrestre luego de permanecer interrumpidas a raíz de la activación de quebradas y otras afectaciones registradas durante julio y agosto. Los reportes de cierres emitidos por la Dirección Regional de Senapred durante este miércoles 19 de agosto dan cuenta de avance en sectores de Alto del Carmen, Freirina, Tierra Amarilla y la provincia de Chañaral. En la comuna de Alto del Carmen se informó la habilitación de la ruta C-485 que conecta Vallenar con Alto del Carmen, además de la ruta C-489 en Valle de San Félix. A esto se suma la ruta C-571 en el sector de La Higuerita, que permanece habilitada para vehículos menores. Estas vías habían sufrido interrupciones producto de la activación de diversas quebradas, por lo que se mantiene la recomendación de circular con precaución. En la misma comuna también fue habilitada la ruta C-495 en los sectores de Conay, Albaricoque y Malaguín, luego de haber permanecido interrumpida por la activación de quebradas. De acuerdo con el reporte, el tránsito debe realizarse con precaución debido a trabajos de maquinaria que continúan desarrollándose en el sector. Por otra parte, en Freirina se reportó la habilitación de la ruta C-500 y de los caminos que conectan las caletas de Chañaral de Aceituno y Carrizalillo, las cuales también habían presentado interrupciones por activaciones de quebradas. Sin embargo, el tránsito se mantiene restringido a vehículos 4x4, mientras continúan las labores destinadas a lograr la habilitación total de la ruta. En Tierra Amarilla, Carabineros informó que se encuentran habilitadas las rutas C-453 a la altura del sector de la Iglesia Colorada y la ruta C-345 desde la localidad de Los Loros hacia la cordillera. Para ambas vías se recomienda transitar con precaución mientras personal de vialidad continúan trabajando en el lugar. La recuperación de la conectividad también alcanza a la provincia de Chañaral, donde fue habilitada la ruta C-13, vía que había permanecido interrumpida a la altura del kilómetro 112 en la cuesta Los Patos. En el sector se desarrollaron trabajos de despejes por parte de personal de vialidad y privados. Con estas actualizaciones, la Dirección Regional Senapred dio por finalizado el monitoreo de los eventos informados. No obstante, en algunos de los sectores afectados continúan trabajos para regularizar completamente las rutas, por lo que se mantiene el llamado a conducir con precaución y respetar las condiciones de tránsito establecidas.
0: Para complementar el reporte que nos acaba de entregar Lisbeth Tolain, vamos a tomar contacto con el MOP Atacama, con la Seremi Paula Guerrero Iriarte,

0: vialidad del tramo que une de Domeico a Chañaral de Aceituno. Por otro lado, tenemos cortes y afectaciones importantes en la C440 y otros 19 cortes que también afectan a la provincia del Huasco. En el caso de la caleta Totoral, que ha sido muy afectada en los tramos tanto de costa como también entrando por la ruta 5 Norte, hoy día, el día de ayer, se habilitó respecto al tema del tramo que entra a caleta. Hay dos cortes que son importantes, pero hay que transitar con precaución. Y en el caso de la provincia de Chañaral, nos encontramos todavía con un corte en la C-120 que une a caleta Pan de Azúcar. Por otro lado, la ruta 5 Norte, la ruta primaria, está habilitada para tránsito normal, siempre en algunos temas con precaución yendo a la región de Antofagasta, pero en efecto se puede transitar desde el sur de Atacama hasta en efecto la provincia de Chañaral. Por otro lado, hay temas que hemos estado abordando con los equipos de vialidad, los cuales se encuentran hoy día desplegados con especialistas en terreno en la comuna de Tierra Amarilla, viendo la habilitación también de la C-345 y por otro lado con otros trabajos que se van a hacer hoy día en la mañana hacia el valle.
1: Son las 3:11. La Fiscalía Local de Chañaral y la Policía de Investigaciones desarrollaron un procedimiento que permitió desarticular un punto de venta de droga ubicado en calle Coronel Álvarez, en la población Aeropuerto de esa comuna. El operativo terminó con un hombre detenido, la incautación de más de 300 dosis de cocaína base, dinero en efectivo y una munición apta para el disparo. La investigación se inició luego de que el Ministerio Público recibiera antecedentes que daban cuenta de una actividad compatible con la comercialización ilícita de drogas en un domicilio situado en las cercanías de un establecimiento educacional. A partir de esa información, la Fiscalía abrió una causa y encargó diligencias a la Brigada de Investigación Criminal de la PDI de Chañaral. El fiscal jefe de la comuna, Nicolás Meléndez Chacón, explicó que las acciones investigativas fueron desarrolladas por detectives de la sección Modelo Territorial 0, MT0, quienes lograron reunir antecedentes para acreditar la existencia de este punto de venta.
2: Luego de recibir antecedentes que daban cuenta de actividad compatible con tráfico ilícito de drogas en calle Coronel Álvarez de la población Aeropuerto de la comuna de Chañaral, la Fiscalía de esta comuna decidió aperturar una investigación para efecto de esclarecer este hecho denunciado, encargando diligencias de investigación a la Policía de Investigaciones de Chile, específicamente a la sección MT0 de la Vicrim Chañaral.
1: Con los antecedentes recopilados, la Fiscalía solicitó al tribunal una orden de entrada y registro para intervenir el inmueble. Durante la diligencia, los funcionarios policiales encontraron cocaína base dosificada y preparada para su comercialización, además de elementos asociados al ilícito. De acuerdo con los antecedentes entregados por la Fiscalía Regional de Atacama, en distintas partes del domicilio fueron halladas más de 300 dosis de cocaína base, distribuidas en 110 envoltorios, una balanza digital, dinero en efectivo, un teléfono celular y una ganzúa. En el procedimiento también fue incautado un cartucho calibre 7.62, apto para el disparo. Meléndez agregó que la evidencia encontrada permitió vincular al detenido con la actividad que era investigada en el sector.
2: Oportunidad en la cual se incautó una importante cantidad de cocaína base dosificada, lista para su venta, y además una importante cantidad de dinero compatible con la actividad ilícita que ejercía en la persona que resultó posteriormente detenida.
1: Por su parte, el jefe subrogante de la Vicrim Chañaral, comisario Jorge Pincheira Ormeño, indicó que el procedimiento fue ejecutado luego de diversas diligencias realizadas en coordinación con el Ministerio Público, las cuales permitieron acreditar la comercialización de droga en el inmueble.
3: Por esta razón, se dispuso un operativo policial que permitió la detención de un hombre chileno, mayor de edad, por infracciones a la ley de drogas y a la ley de armas, ya que se logró la incautación de más de 300 dosis de cocaína base, distribuida en 110 envoltorios, una munición, así como una balanza digital, una ganzúa y dinero en efectivo.
1: El detenido fue puesto a disposición del Juzgado de Garantía de Chañaral, donde la Fiscalía formalizó la investigación por tráfico ilícito de pequeñas cantidades de droga y posesión ilegal de munición. Durante la audiencia, el Ministerio Público solicitó la prisión preventiva, argumentando la gravedad de los hechos y la cercanía del punto de venta con un recinto educacional. El tribunal acogió la petición y decretó la privación de libertad del imputado al considerar que su libertad constituye

0: un peligro para la seguridad de la sociedad. El hombre deberá permanecer en la cárcel pública de Cheñaral mientras continúa la investigación. 13 horas y 14 minutos.
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0: Trece horas con 16 minutos. Le contamos que Forde 2026 continúa avanzando en sus preparativos para la realización los días 20, 21 y 22 de octubre, con el montaje de estructuras en El Pretil y una planificación enfocada en fortalecer la vinculación entre empresas, proveedores y la comunidad de Atacama. En conversación con Nostálgica, Juan Carlos Catalán, subgerente de eventos corporativos de Corproa, y Hernán Aravena, gerente general de Aguas Cap, entregaron detalles sobre los avances y novedades que tendrá esta nueva edición. Catalán explicó que actualmente se trabaja en el montaje de 4 pabellones de 80 por 20 metros, junto con la delimitación y preparación de los espacios donde se desarrollará la feria.
2: Firme y dispuesto, vamos rumbo hacia la producción general ya de la producción de Forede, en este caso del montaje de los pabellones. Hoy día tenemos a nuestro proveedor que ya está realizando el montaje propiamente tal, coordinándonos por supuesto con el municipio para que este proceso sea lo más fluido posible, tomando en consideración todos el dinamismo que existe dentro de el mismo Pretil. Bueno, hoy día lo que estamos haciendo principalmente es el montaje de las estructuras feriales, los pabellones, que son pabellones de 80 metros por 20 cada uno, son 4. Estamos delimitando los espacios, estacando las bases de estos pabellones para que esté en un lugar seguro y resguardado.
0: Por su parte, Aguas Cap trabaja desde comienzos de año en su participación, preparando un nuevo diseño para su stand que busca facilitar la conversación con los asistentes y entregar información sobre la producción de agua desalinizada. Aravena recalcó que la empresa pretende aprovechar Forede como una instancia de diálogo abierto sobre sus operaciones y los distintos procesos asociados a la producción y transporte del recurso hídrico.
3: Uno de nuestros mensajes clave es que no tenemos nada que ocultar. Nosotros nos paramos ahí súper transparentemente a hablar el tema que requiera nuestro interlocutor. Uh-huh. Quiere hablar de cómo sacamos el agua, de cómo la devolvemos, de cómo la transportamos, de la energía que utilizamos, de qué tipo de energía utilizamos. No hay ningún tema del que nosotros no estemos disponibles para hablar, conversar y discutir al respecto. Esa es la idea, porque en realidad la desalación es una industria tan potente que trae tantos beneficios a la comunidad que yo estoy seguro que cualquier interlocutor que se siente con nosotros ahí y converse va a salir satisfecho con la respuesta que le hago.
0: Entre las principales novedades de esta edición destaca su componente internacional. Australia será el país invitado de Forede 2026, mientras que Italia también tendrá presencia y se proyecta como próximo país invitado. A esto se sumará la participación de representantes de la Cámara de Comercio y delegaciones diplomáticas. En materia comercial, la feria está alcanzando cerca de 400 expositores y contempla alrededor de 1.800 reuniones en sus ruedas de negocios, buscando conectar a empresas mandantes con proveedores. Además, un pabellón administrado por Cercotec que albergará a unos 60 pymes. Aravena destacó que estas instancias permiten reunir a los distintos eslabones vinculados a la actividad minera, donde grandes empresas, hasta proveedores y otros sectores productivos y servicios estarán presentes.
3: Nosotros somos una región minera por excelencia y nos sentimos muy orgullosos de eso. Y sabemos, porque lo vivimos acá, que somos una serie de eslabones que permiten que la actividad minera finalmente termine ocurriendo. Y está nosotros, que somos productores de agua, pero hay un montón de proveedores entre medio de comercio, de turismo, de hotelería, supermercados, salud. Atacama vive en torno a la minería. Por tanto, esa conexión virtuosa que se da en Forez es espectacular, porque todos podemos ir allá, conectarnos, conversar y ver cuáles son las oportunidades para seguir creciendo. Yo creo que el espacio de crecimiento de Forez se potencia año a año y estoy seguro que este año va a ser aún mayor.
0: Forez también mantendrá su vínculo con estudiantes de la región. Corproa trabaja junto a SLEP para facilitar el traslado de delegaciones escolares y acercar a los jóvenes al ecosistema productivo y a las oportunidades vocacionales relacionadas con la minería. La edición 2026 contará con 4 pabellones feriales principales, además de espacios destinados a inauguración, 5 seminarios y rueda de negocios. A diferencia de versiones anteriores, las distintas actividades estarán concentradas en un mismo sector. El acceso será gratuito y las actividades comenzarán a partir de las 11 horas. Para agilizar el ingreso, se implementará una preinscripción mediante código QR y torniquetes automáticos, mientras que la credencial obtenida tendrá validez durante los 3 días.
2: Hoy día también vamos a tener un sistema de torniquete automático, el cual va a imprimir directamente las credenciales. Así que estamos apostando de que los procesos de ingreso sean mucho más ágiles y rápido también, para que desde ahí comience la experiencia. O sea, desde que ingresando, evitar hacer fila y pasar más rápido también. Vamos a estar trabajando para que esto también se desarrolle de esa manera. Así que la invitación es que a toda la comunidad de Atacama, dado que también hay un interés internacional, bueno, por supuesto que la región de Atacama tiene que estar presente en esta fiesta que vamos a tener en octubre.
0: Durante la entrevista también se abordó la proyección de Aguas Cap, que ya suma 12 años de operación en Atacama. Aravena indicó que la compañía busca incorporar nuevos usuarios a su red y señaló que existen preacuerdos con CMP para extender su operación hasta el año 2049. Asimismo, destacó el trabajo comunitario desarrollado en Caldera, incluyendo apoyo tras los eventos climáticos e iniciativas educacionales como programas de lectoescritura y un preuniversitario presencial en el que participan más de 100 estudiantes. De esta manera, Forez 2026 se prepara para una nueva edición que buscará consolidar su crecimiento, potenciar las oportunidades de negocios y proyectar a Atacama como un punto de encuentro para la industria, proveedores, comunidad y actores internacionales.

0: 13:22, más de 600 vacantes de trabajo estarán disponibles en una nueva feria laboral que se realizará en Copiapó, instancia que reunirá a empresas de distintos sectores productivos y buscará conectar directamente a quienes buscan empleo con compañías que mantienen oportunidades laborales disponibles en Atacama. La actividad se desarrollará el día 3 de septiembre entre las 9 de la mañana y las 13:30 horas en el Salón Alicanto, ubicado en pasaje Los Concejales sin número en Copiapó. La entrada será totalmente gratuita y, de acuerdo con los antecedentes entregados por los organizadores, la cifra de vacantes podría aumentar durante los próximos días. La feria es organizada conjuntamente con el Consejo Tripartito Regional de Usuarios, la Dirección del Trabajo y Sense Atacama, y contempla una participación de empresas de minería, transporte, servicios y otros sectores productivos. La encargada de la unidad de empleo y capacitaciones en la empresa de Sense Atacama, Patricia Franque, invitó a todas las personas interesadas a poder participar de la jornada y recomendó ingresar previamente los antecedentes en la Bolsa Nacional de Empleo.
1: La Dirección del Trabajo, con el CETRU, en conjunto con Sense, están organizando para el próximo 3 de septiembre una feria laboral, la cual se va a realizar en el Salón Alicanto de la comuna de Copiapó, en el horario de 9 a 13:30 horas. Así es que los dejamos invitados. Desde ya pueden registrar sus datos en la plataforma de la Bolsa Nacional de Empleo y ese día presentarse con sus antecedentes.
0: La instancia busca generar un espacio de encuentro directo entre las empresas que disponen de puestos de trabajo y las personas que se encuentran buscando una oportunidad laboral. Durante la jornada también se utilizará la plataforma de Bolsa Nacional del Empleo, BNE, para entregar orientación y facilitar el contacto con las empresas participantes. La convocatoria requiere relevancia considerando el escenario del mercado laboral regional. Según los antecedentes consignados por la organización a partir de la última encuesta nacional de empleo del Instituto Nacional de Estadísticas, INE, la tasa de desocupación en Atacama se ubicó en un 9,0%. Registrando una disminución respecto del periodo anterior. Quienes tengan también previsto participar pueden actualizar previamente sus antecedentes y perfil laboral en la Bolsa Nacional de Empleo, además de presentarse durante la jornada con sus antecedentes para acceder a las oportunidades disponibles. Trece horas y 25 minutos.
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0: La Dirección Regional del Servicio Nacional de Prevención y Respuesta ante Desastres, SENAPRED, de Atacama, decretó este miércoles 19 de agosto una alerta temprana preventiva de cobertura regional ante el pronóstico de un evento de altas temperaturas. La medida entra en vigencia de inmediato y se mantendrá activa hasta que las condiciones meteorológicas así lo ameriten. De acuerdo con el informe técnico proporcionado por la Dirección Meteorológica de Chile, a través de su aviso meteorológico, el fenómeno responde a una condición sinóptica caracterizada por una dorsal en altura. Esta condición afectará a la zona desde la tarde del día jueves 20 de agosto hasta el viernes 21 de agosto, abarcando los sectores del litoral, la cordillera de la costa, los valles, la pampa y la precordillera de la región de Atacama. Los valores térmicos estimados prevén temperaturas máximas entre los 24 y los 27 grados Celsius en el sector del litoral durante la jornada de este jueves 20. Para la cordillera de la costa y sectores de valles se anticipan registros de entre 30 y 32 grados el día jueves, descendiendo levemente a partir de un rango de 29 a 31 grados ya durante el día viernes 21. Por su parte, la Pampa registrará entre 29 y 31 grados el día viernes 21 y entre 30 y 32 grados para el día viernes, mientras que en la precordillera se proyectan temperaturas más elevadas alcanzando incluso los 32 y hasta 34 grados Celsius. Esta declaración de esta alerta constituye también un estado de reforzamiento de la vigilancia mediante monitoreo preciso y riguroso de las condiciones de riesgo y vulnerabilidades asociadas. Asimismo, faculta la activación del Sistema Nacional de Prevención y Respuesta ante Desastres de Atacama con el objetivo de coordinar acciones oportunas frente a eventuales situaciones de emergencia derivadas del evento meteorológico. Entre los cursos de acción dispuestos por la autoridad regional se incluyen la difusión de la alerta a los comités comunales para la gestión del riesgo de desastre, la puesta a punto del enlace de coordinación y la activación de los planes comunales de emergencia y la supervisión permanente de los puntos críticos y zonas vulnerables. De esta manera también estamos llegando al final de nuestro resumen noticioso. Agradecemos mucho su sintonía, su preferencia. También agradecemos a quienes habitualmente están escuchando nuestro informativo. Que tenga usted muy buenas tardes.
2: 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Buenas tardes. 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
3: Las 13 horas y 30 minutos.

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8: Bueno, hemos tenido un excelente seminario el día de hoy aquí en el ex Congreso Nacional, hablando de Codelco y su futuro, con excelentes académicos, el profesor Gustavo Lagos, el ex subsecretario señor Sergio Hernández, el ex subsecretario de Obras Públicas también Andrés Herrera, viendo el futuro Codelco. Uno de los planteamientos que se hace nos repercute directamente en la región a propósito del mineral El Salvador. Uno de los expositores señala que es un proyecto con dificultades para su viabilidad, Digo esto porque tenemos que entrar a fondo muchas veces en temas que son de relevancia para el país. Y a mí me ha tocado organizar este seminario por la Fundación Presente, precisamente para ver el futuro del cobre. Y particularmente el futuro de Codelco, que atraviesa dificultades que aquí se van objetivizando, uno va entendiendo las causas de distintas situaciones que ha tenido Codelco, y pensando en nuestra región, los recursos del cobre y los empleos que generen Atacama, una nueva fundición y refinería y muchas cosas más. Soy Jaime Mulet, informando aquí en la radio.
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10: Muy buenas tardes, estimados amigos y amigas, ¿cómo están? Continuamos en vivo y en directo a través de Nostálgica. Tenemos un contacto telefónico a esta hora de la tarde. Está en línea con nosotros la senadora Yasna Probonte Campillay, quien tiene también interesante información para poder compartirnos en esta tarde. ¿Cómo está, senadora? Muy buenas tardes, bienvenida a Nostálgica.
11: Hola, Mario, ¿cómo está usted? Muy buenas tardes. Bueno, acá saliendo ya de la reunión que sostuvimos en el día de hoy con el ministro de Hacienda junto a parlamentarios de la región de Atacama y Coquimbo, estaba también el ministro de Economía y Minería, estaba el director de Presupuesto, un equipo muy, muy grande. Yo creo que lo primero es valorar este espacio de coordinación entre el gobierno, el parlamento, estaban también los gobernadores de manera remota, pero al menos en mi presentación fuimos bastante claros en que aquí lo que debe estar en el centro de nuestras preocupaciones son las familias, las comunidades que necesitan respuestas urgentes ante la emergencia que estamos viviendo, Mario. Nuestros puntos centrales estuvieron en que el 2% de emergencia de los gobiernos regionales fue muy importante, pero ha sido insuficiente. Entonces, las catástrofes climáticas van a ser cada vez más frecuentes, lamentablemente, y necesitamos apoyo temprano, efectivo, y por eso que insistimos en que era importante ampliar ese porcentaje a un 5%. El plan de reconstrucción, además, tiene que priorizar la recuperación de los caminos interiores, rurales, donde el daño a veces no es tan visible como en las zonas más urbanas. En varias localidades la destrucción nos hizo retroceder como que estuviésemos viviendo el año 2010 o antes. Entonces, también, Mario, lo que le hemos planteado al gobierno es que esta reconstrucción necesita mejores estándares y colocar un foco muy especial en lo productivo, en la pequeña minería, la minería artesanal, la agricultura, la pesca artesanal, que siguen siendo pilares de nuestra región y que sufrieron enormes daños. Es clave también el financiamiento fiscal adecuado, el apoyo a las pequeñas, a las pequeñas empresas, a las pymes, a los negocios que se vieron también afectados. Y que nosotros vamos a seguir trabajando con mucho sentido de unidad, de fuerza por nuestra región, y en esto creo que es importante, insisto, valorar este espacio de diálogo, pero el plan de reconstrucción tiene que tener también un seguimiento y un financiamiento fiscal adecuado, claro, para que también la comunidad sepa cuáles son las obras que se van a financiar en el tiempo y los recursos que esto implica.
10: Hay varios temas que son interesantes de poder abordar según lo que usted nos está mencionando, porque, por ejemplo, lo de la pesca artesanal es interesante porque el cambio climático va a hacer que quizás sea un poco más difícil en las condiciones en que trabajan ahora los hombres de mar, ¿cierto? Hombres y mujeres de mar, poder seguir también en esas mismas condiciones, es decir, si el mar se presenta o hay cambios de temperatura, el tipo de pesca también que se va a poder realizar no va a ser quizás la misma en los siguientes años. La destrucción también de sus elementos de trabajo va implicando también la pérdida, y por eso requieren, obviamente, y además que no pueden trabajar, entonces no pueden generar recursos para su familia. Requieren de un apoyo importante.
11: Requieren de un apoyo importante, de un apoyo inmediato. Y además, algo que tú decías, Mario, que es muy importante, es que hoy día todo tiene que ser mirado con otra forma, porque el cambio climático también obliga a que la forma en cómo se reconstruye se haga de una forma distinta, en cómo se miren las iniciativas en materia de productivo es muy importante. Nosotros hace ya algunas semanas estuvimos con el subsecretario de Pesca en una reunión junto con el gobernador regional. Después estuvimos en una mesa con pescadores y pescadoras artesanales. Estuvo también el Instituto de Desarrollo de la Pesca Artesanal, INDESPA, porque el propósito también es aumentar las capacidades productivas, comerciales del sector pesquero artesanal y pensar en la diversificación productiva, considerando también los elementos que usted señala, en que este cambio climático hace cada vez más difícil muchas actividades, y entre eso la pesca artesanal. Se definieron en los fondos que va a poner a disposición el INDESPA, el que es el Instituto de Desarrollo de la Pesca Artesanal, elementos como la seguridad en las caletas, el mejoramiento sanitario para la comercialización, el recambio de equipamiento, energía renovable. Se abrieron fondos para postular. Lo mismo ocurre en el sector de la agricultura. La Comisión Nacional de Riego ya puso a disposición recursos a través de fondos especiales para la región de Atacama, pero también de Coquimbo, para la rehabilitación de canales. Hemos estado con el subsecretario de Minería, estuvimos en la región, hace poco hicimos una comisión de minería también en la región de Coquimbo, en donde se han dado a conocer las medidas. Pero ¿sabe qué es lo que pasa, Mario? En mi opinión, es que la gente muchas veces no conoce estos fondos o no tiene las capacidades para poder postular correctamente. Entonces, tenemos que hacer que la necesidad se encuentre con la disponibilidad que hoy día existe. A veces estos procedimientos de postulación son complejos. Ya descargar las bases de los concursos con los problemas de conectividad se hace prácticamente imposible. Entonces, lo que hemos planteado también en la mesa de reconstrucción es que aquí se deben dar todas las facilidades, inclusive a los municipios, Mario, para que los municipios que están dentro de la zona de catástrofe, para que puedan ampliar los plazos de hacer las fichas de las fichas FIBES, que son las fichas de información básica de emergencia, después las fichas que están dedicadas especialmente para aquellos que tienen daños en las viviendas. Hay otro sistema para los daños en los negocios, en las pymes. Entonces aquí no se puede decir no que ya el plazo se terminó y se cerró la ficha. Eso fue algo que también hoy día con la delegada que estaba presente en la reunión, el subsecretario del Interior, se señaló en que hay que tener flexibilidad en esos plazos, de manera de que aquí todas las personas que tienen necesidades derivadas del temporal puedan recibir los apoyos, y los sectores productivos también puedan tener los apoyos que se han dispuesto, pero que muchas veces la gente no los utiliza, no porque no los necesite, sino porque no sabe cómo poder utilizarlos.
10: En este caso, esta reunión con el ministro Quirós y otros personales que usted me indica, ellos fueron, obviamente me imagino yo, tomando nota de las solicitudes, de las observaciones que le iban haciendo, pero ¿quedó proyectado como tener alguna respuesta más precisa de estas solicitudes?
11: Sí, hay dos cosas que son bien importantes. Primero, ellos han recibido una donación, ellos digo yo el gobierno, del Banco Interamericano del Desarrollo, que va a estar enfocado a levantar un catastro más exhaustivo de los problemas para elaborar este plan de reconstrucción, también de levantar algunos problemas más jurídicos que muchas veces se generan también en esta materia, que van entrabando las inversiones. Esto va a comenzar a operar ya muy pronto, la próxima semana, en las dos regiones que estamos afectados de esta forma, Atacama y Coquimbo, y luego ya se ha fijado un plazo para la próxima reunión, de manera de poder ir haciendo el seguimiento, que es en 5 semanas más. Ellos además han dado cuenta de cuántas familias ya han estado recibiendo las ayudas tempranas, que son la consecuencia de la ficha de información básica de emergencia a través del bolsillo electrónico. Ya se han estado entregando estos apoyos a la familia. Entonces, esta mesa va a ir haciendo también el seguimiento más al callo de lo que tiene que ocurrir en nuestros territorios, para que vayamos superando no solo la emergencia, sino para que vayamos avanzando en el plan de reconstrucción.
10: Claro, porque en algún momento, bueno, tuvimos la posibilidad de conversar con varios alcaldes, sobre todo de la provincia del Huasco, y nos mencionaban, claro, el gobierno les entregó, digamos, algo de apoyo, que es lo que se había anunciado también, digamos, en al momento de la emergencia, pero que esos dineros se habían ido ocupando en maquinaria, en combustibles, en traslados, en profesionales, pero después viene este segundo episodio y ya no estaban los recursos tan a la mano como fue en el primero.
11: Bueno, efectivamente, y así como se han puesto a disposición de sectores productivos algunos programas especiales, también se han puesto a disposición algunas líneas especiales para los municipios. Y ahí daban cuenta, por ejemplo, que se estableció un canal especial para los programas de mejoramiento urbano de emergencia, y aprovecho de felicitar al alcalde de Freirina, porque es la municipalidad que ya ha logrado aprobar 3 iniciativas, el único de nuestra región. Esperamos que también los demás vayan levantando las observaciones y puedan postular a esto y puedan tener los recursos que se han dispuesto de manera extraordinaria a través de la Subsecretaría de Desarrollo Regional.
10: Ahora, senadoras, con una visión un poco más macro, ¿no?, que tienen la posibilidad de ustedes también dentro del Senado de tener una visión país más que descentralizada. El tema del cambio climático se viene conversando hace mucho rato. Se había advertido también de la presencia de este fenómeno climático acá en la zona norte del país. Y bueno, y hay cosas que lamentablemente no se pueden resistir, digamos, frente a lo que son las inclemencias de lluvias en exceso o de bajadas de agua. Pero hemos visto también un poco de tranquilidad en la gente en el comportamiento, por ejemplo, de acá de la quebrada Paipote, en Diego de Almagro también no se produjo también gran daño debido a que hubo trabajos también. Estos hay que mantenerlos también en el tiempo, no solamente lo que se construyó, porque ese es un problema también que a veces queda en el Estado. Se construye algo, pero no se mantiene o no se hace en seguimiento de algunas cosas. Esto, me imagino, en el sur también o en otros lugares de Chile sigue pasando. ¿Hay una visión también desde el Senado respecto a poder enfrentar esto?
11: Claro, la obra pública también tiene que hacer este giro, y por lo tanto hay que comenzar a construir con obras que sean mucho más resilientes y que se adapten a este cambio climático, porque, mire, uno de los temas que ha sido noticia en los últimos días tiene que ver con estas soluciones que durante mucho tiempo se dieron en distintas zonas del país, que era una fórmula que tenía el Ministerio de Obras Públicas, que era una fórmula económica, rápida, que eran estos badenes,
10: claro,
11: que se construían, y que ellos decían, mira, cuando baje esta quebrada, esto se va a ir. Ellos sabían, pero es una solución mucho más funcional, más rápida, más económica para el Estado, y es funcional también para las personas que transitan por allí. Pero cuando eso ocurría y las quebradas bajaban una vez cada 10 años, 30 años, eso tenía sentido. Pero hoy día, cuando estos fenómenos se hacen lamentablemente cada vez más recurrentes, uno tiene que pensar también otras obras que son necesarias, y como usted lo señala, creo que la experiencia del Ministerio de Obras Públicas, que tiene un ítem de conservación de caminos, es lo que debieran existir también en otros, por ejemplo, las conservaciones de todas las obras fluviales, las conservaciones de todo lo que significa los trabajos en materia de encauces de quebrada, las piscinas que van disminuyendo la energía del agua. No es que la quebrada no baje, pero baja con menos energía y por lo tanto provoca menos daños en la comunidad. Entonces, todas esas iniciativas, hoy día el Ministerio de Obras Públicas tiene que considerarlas como parte de sus diseños para que efectivamente nos hagamos cargo de esta realidad tan dramática y que genera no solo deterioro en el ámbito productivo, sino que además tiene tanta afectación en las familias, en los patrimonios que han estado construyendo con tanto esfuerzo. Por lo tanto, también la inversión pública tiene que colocarse en esa posición.
10: Estamos conversando con la senadora Yasna Prodoste, en contacto telefónico directo también. Acaba de salir ella de una reunión ahí con el ministro Quiroz hace algunos minutos y nos estaba contando estas novedades. Senadora, también darle la oportunidad que pueda dirigirse a toda la región de Atacama. La están escuchando en las 9 comunas a través de la señal de Nostálgica.
11: Bueno, mire, han sido estos también días bien intensos. Nosotros seguimos trabajando desde la Comisión de Minería para mirar y hacer mayor justicia respecto del pago de las patentes para los pequeños y los y la mediana minería, que es muy importante en nuestra zona. Hemos tenido jornadas muy intensas con Codelco, con escuchando no solo a los ejecutivos de la empresa, sino también a los dirigentes sindicales. Codelco es la empresa de minera más importante pública del mundo, y por lo tanto se tienen que hacer las cosas correctamente, y creo que la capitalización que además se anunció en estos días ha sido muy, muy importante. En materia educativa seguimos adelante, ya hemos tenido una jornada hace algunos días de la mesa del Plan Atacama de fortalecimiento de la educación pública. Es importante que esto siga funcionando, que siga desarrollándose en nuestra región con el apoyo de distintas universidades, porque la educación es clave para el desarrollo de nuestros niños. Por eso vamos a estar, si Dios quiere, acompañando el día jueves 27 en la Universidad de Atacama el torneo de Libera, la fase regional. Así es que desearle mucho éxito a todos los estudiantes que durante todo este tiempo han estado pensando qué iniciativas puede mejorar la vida de los ciudadanos que han trabajado en esto, en sus proyectos, y que ya el 27 vamos a saber quién va a representar a la región de Atacama en este encuentro nacional de Libera que organiza el Congreso Nacional, Mario. Así es que espero que la próxima semana nos podamos ver directamente allá en los estudios de Radio Nostalgia.
10: Muy bien, muchas gracias por la información y estaremos nuevamente en contacto. Buenas tardes.
11: Un abrazo, que estén muy bien. Hasta luego.
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13: Las 13 horas y 54 minutos.
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1: En Nostálgica, te indicamos la hora.
2: Las 14 horas y 28 minutos.
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1: Comenzamos las informaciones de las 3 de la tarde. Con el objetivo de informar directamente a los actores de la pesca artesanal sobre las nuevas oportunidades de financiamiento disponibles para el sector, el gobernador regional de Atacama, Miguel Vargas, junto a representantes del Instituto Nacional de Desarrollo Sustentable de la Pesca Artesanal y de la Acuicultura de Pequeña Escala, encabezó en Caldera una jornada informativa sobre el segundo concurso que se desarrolla en el marco del trabajo colaborativo entre ambas instituciones. El propósito de dicho concurso es fortalecer las capacidades productivas del sector y avanzar hacia una pesca artesanal con mejores condiciones para la conservación y comercialización de sus productos. La convocatoria está dirigida a armadores y armadoras artesanales y dispone de 485 millones de pesos, recursos destinados a apoyar la renovación de motores, tanto fuera de borda como estacionarios, además de iniciativas orientadas al mejoramiento de bodegas, enfibrado de embarcaciones y sistemas de frío. Vamos a otras informaciones. El expresidente Eduardo Frei volvió a cuestionar las trabas que a su juicio enfrenta la inversión en Chile y apuntó directamente contra la denominada permisología, acusando que la excesiva cantidad de observaciones termina frenando la ejecución de proyectos. Sus declaraciones se dieron tras el seminario Energía 2030, del diagnóstico a la acción encabezado por la ministra de Energía Jimena Rincón y el subsecretario del ramo Hugo Briones, instancia que busca abordar los principales desafíos para el desarrollo energético del país, consultado por el escenario económico y por las oportunidades de desarrollo asociadas a la inversión, Frei sostuvo que Chile arrastra una extensa etapa de estancamiento. Aquí hemos tenido muchos años de paralización, llevamos más de 10 años paralizados y hoy día sigue. Hoy día inventan la ranita, inventan todo para no aprobar los proyectos, afirmó. Es todo noticias, más informaciones tendremos a las 4 de la tarde. 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
2: Las 14 horas y 58 minutos.
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12: Pero muy buenas tardes, región de Atacama. Bienvenidos y bienvenidas a esta nueva edición de Compartiendo de día jueves. Así es, estamos a 20 de agosto del 2026 y bueno, vamos ahí a pasos agigantados llegando a este día, a este fin de semana que se nos viene acá en la región de Atacama. Después, bueno, después de estos días lluviosos y temperaturas bajitas también, donde sentimos un poco de frío, bastante lluvia. Durante estos días nos tocó un mes muy muy lluvioso acá en la región, pero el panorama cambió totalmente el día de hoy porque tenemos una jornada mucho más despejada, más cálida y con ese solcito que se está haciendo sentir con ganas. Así que si usted anda por ahí paseando en la calle, no olvide hidratarse, protegerse del sol y disfrutar esta tarde. Hoy, aparte que el día de hoy tenemos una celebración muy importante, así es, una celebración que nos toca el corazón y también la guatita, porque el día de hoy estamos celebrando el Día Mundial de las Papas Fritas. Y bueno, ¿quién le puede decir que no a unas ricas papas fritas crujientes por fuera, blanditas por dentro, con distintas salsas, con un poquito de sal, acompañado de algo rico? Y bueno, ya nos dio un poquito de hambre de tan solo hablarlo y vamos a estar conversando de eso el día de hoy y de diferentes temas también que traigo para esta tarde. Mi nombre es Jocelyn Aliaga, los voy a estar acompañando hasta las 6, acompañados de nuestros auspiciadores, como siempre, Gasco, Energía que Transforma y TRA, Turismo Rojas Atacama. Y el día de hoy queremos recorrer nuestra región, así es, y queremos saludar a todos los que nos escuchan de las distintas comunas, así es, para que usted nos empiece a contar cómo está el clima el día de hoy, cómo se ha sentido este día jueves, de qué sector, de qué comuna, de qué localidad nos acompaña o de dónde nos escucha. Así que quiero escuchar a toda la gente de Alto del Carmen, Huasco, Freirina, Vallenar, Diego de Almagro, de Chañaral, Tierra Amarilla, Caldera, de los distintos sectores de Copiapó, también a quienes nos escuchan de otras regiones del país y, por supuesto, también de otros lugares del mundo. Ya, y vamos a partir la tarde acompañados de Mijares y esto que se llama Bella.

Y ahí estábamos acompañados de Mijares en esta tarde de día jueves 20 de agosto. Y ya estamos ya llegando ya a este mes tan querido por todos los chilenos, porque ya vamos a comenzar el mes de la patria. Y bueno, con ello también se vienen varios cambios. Recordemos que hay cambio de hora el día 5 de septiembre. Vamos a estar conversando de eso el día de hoy para que usted esté al tanto de toda la información. 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Y ustedes me pueden seguir comentando cómo están ahora mismo, cómo está su sector, cómo está el paisaje de su comuna, de su localidad, cómo está el calor también. Hoy día nos tocaron altas temperaturas. Bueno, esto ya estaba, se había comentado ya que íbamos a tener altas temperaturas a partir del día de hoy. Vamos a estar conversando de eso también para poner atención, porque está, de verdad que está muy intenso, está intenso. Así que ustedes vayan contándonos cómo está este día jueves, ya vamos llegando al fin de semana, con mucha energía, con mucha alegría, y por supuesto esperando a pasos agigantados, esperando con mucha energía estos días para descansar. Ya, como les comentaba, varias novedades. Hoy día el día de las papas fritas, que lo vamos a estar hablando, el día también

Vamos a conversar del cambio de horario que se viene para el 5 de septiembre. También vamos a estar conversando de las altas temperaturas y bueno, también de otros temas que traigo para que ustedes puedan interactuar conmigo esta tarde y no, irnos acompañando. Ya por acá tengo una imagen, nos envía Luz Carmona. Hola, buenas tardes, así están las haciendas. Una foto que claramente indica que el día está bastante caluroso y bueno, aparte de eso, está bien verdecito. Muy verdecito, vamos a tener un hermoso desierto florido este año, así que nada, se agradece, eso es lo bonito también de las precipitaciones. Ya, nos vamos a ir con más música acompañados de Lucero y esto que se llama Cuéntame.

estamos acompañados de Lucero en esta tarde. Ya, vamos a irnos con los saludos. Así es, el día de hoy quiero aprovechar de saludar a todos los cumpleañeros. Así es, a todos los cumpleañeros de la región de Atacama. Quiero saludarlos, desearles un lindo día, que la pasen muy bien, que disfruten su día, que los traten como reyes, como reinas y que por supuesto, también coman algo rico, aprovechen de disfrutar esta tarde, aprovechen de disfrutar su día, que bueno, y deseando que este nuevo año venga solamente colmado de cosas positivas, de cosas buenas, que se cumplan todos sus objetivos. Hoy, el día de hoy, también estamos celebrando el día 20 de agosto, el natalicio de Bernardo O'Higgins. De hecho, bueno, es feriado, es un día feriado, pero solamente en Chillán y en Chillán Viejo. Acá en otras regiones, lamentablemente, no lo es. Pero bueno, también celebramos el natalicio, por supuesto, de Bernardo O'Higgins, que es muy importante para nuestro país. Y si usted se quiere sumar a estos saludos, lo invito a que nos escriba a través del +569 9344 6010. Puede mandar saludos a quien usted quiera el día de hoy, a su pareja, quizá está cumpliendo añitos de aniversario, quizá a lo mejor alguien entró a trabajar el día de hoy y usted quiere mandarle saludos, le quiere mandar palabras de ánimo o simplemente mandar un saludo porque sí, algún ser querido, y que de esta manera pueda escucharlo a través de la radio. Y para eso estamos acá en Nostálgica, para darles este espacio a ustedes y que aprovechen de enviar sus saludos en esta tarde 20 de esta tarde, día jueves 20 de agosto. Ya, la idea es que me vayan mandando fotos, me vayan mandando comentarios de cómo están las temperaturas el día de hoy en sus localidades, en su sector, en sus comunas, en las distintas regiones también que nos escuchan, para que nos vayan diciendo cómo han sentido este día, porque ha estado súper distinto a lo que fue los días anteriores. Como yo les comentaba, está muy, muy potente el sol, así que la invitación siempre es a cuidarse, sobre todo la piel, que acá en la región tenemos altos índices también de cáncer de piel y por eso es tan importante cuidarse. Si a usted no le gusta el bloqueador, hay otras opciones, como por ejemplo colocarse prendas un poco más largas para poder taparse, ojalá la totalidad de la piel, ¿ya? Ponerse gorrito, ponerse quizás una polera manga larga, ¿ya? Sabemos que el bloqueador, el protector solar, no es algo muy, muy agradable para todos. Ya, y vamos a seguir con buena música en esta tarde, compartiendo de día jueves, y nos vamos a ir acompañados de Shakira y esto que se llama Estoy Aquí.

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1: Las 15 horas y 27 minutos.
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Y siendo las 15:38, estábamos escuchando este gran tema de Ana Torroja o de Alex Syntek, acompañado de Ana Torroja en esta tarde de día jueves. Ya, vamos a estar revisando el pronóstico del tiempo en un ratito más. Vamos a hablar de las conmemoraciones para el día de hoy, porque les comentaba que tenemos el Día Mundial del Mosquito el día de hoy y también tenemos el Día Mundial de las Papas Fritas. Bueno, un día muy importante ahí para los que nos encanta comer, para los que nos encanta comer las ricas papas fritas, que si son caseras, aún mejor, crujientes, recién preparadas, recién calentitas, con una buena mayo, una buena salsa para acompañarlas. Ya, por acá tenemos mensaje. Buenas tardes, gran amiga Jocelyn, que tengo un bello turno. Saludar a mi familia, a Felipe Acevedo, a Paula 2, a Lucas, a Marta Ursúa, a cada auditor de La Nostálgica. Para ti, un gran regreso, profe Guido. Muchas gracias. Ya, vamos a ir leyendo unos mensajes de cumpleaños también, pero mientras tanto me gustaría invitarlo a nuestra plataforma web www.nostalgica.cl para que usted pueda revisar todo lo que está sucediendo a nivel regional, a nivel nacional y también lo que está sucediendo en todo el mundo. Bueno, hace un ratito atrás salió una noticia que, bueno, yo creo que quizás ahí todos la hemos visto a través de nuestras redes sociales, quizás la hemos podido ver a través también de las noticias, y bueno, ahí hubo un sismo de 7.2 en Perú, y así que le mandamos un saludo gigante y a todas las personas que tienen familia, a todos nuestros auditores también que nos escuchan, que tienen familiares en nuestro país vecino, o sea, en nuestro país Perú, nuestro país vecino. Vamos a estar ahí dando más información cuando la tengamos, ya para poderle ir también comentando la situación en Perú, ¿ya? Ya, nos vamos ahí con unos mensajes también de cumpleaños en esta tarde. Ya vamos a ir revisando a través del WhatsApp. Si usted quiere mandar su saludo, lo puede hacer al más 569-9344-6010. O si usted quiere llamar, también lo puede hacer al 522-230315. Tenemos línea abierta esta tarde para que usted pueda compartir su saludo con nosotros. Ya, tenemos por acá a Gonzalo de Puerto Viejo. Hoy mucho saludo ahí a Puerto Viejo, que bueno, ahí pasaron un susto importante con las precipitaciones. Tenemos por acá, Jocelyn, un saludo para mi pareja, Andrea Molina, que hoy está celebrando su cumpleaños. Le dije que no iba a decir nada y aquí estoy mandando el mensaje igual. Ella siempre los escucha. Gracias por acompañarme en todas. Espero que este nuevo año venga cargado de solo cosas buenas para ti y decirte que te amo mucho. Mire qué bonito. Un romántico Gonzalo ahí mandándole saludos a Andrea. Ya, por acá tenemos a Sebas de Copiapó. Muy buenas tardes, Jocelyn. Saludo para mi mamita Margarita Araya Castillo, que hoy está de cumpleaños, está cumpliendo 65 años. Ella dice que después de cierta edad ya no se cuentan los años. Así que nos vamos, mire. Muy bien, dice, solamente decirle que la queremos mucho y que las vamos a celebrar como corresponde. Me parece muy bien, me parece muy, muy bien que a la mamá se le celebre como corresponde, que la trate como reina en el día de hoy. Así que extendemos ese saludo y le mandamos un abrazo gigante. Ya, nos vamos a ir acompañados de más música juntos a Luis Miguel y esto que se llama Me Niego a Estar Solo.

Y ahí estábamos con todo el talento, todo el romanticismo de Luis Miguel acompañándonos este día jueves. 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Y vamos a aprovechar también de ir a revisar rápidamente lo que es el pronóstico del tiempo para nuestra región de Atacama. Y el día de hoy comenzamos por Vallenar, quienes tienen una tarde despejada y una máxima de 28 grados. Freirina también presenta una tarde despejada y temperaturas máximas para el día de hoy de 28 grados. Huasco, baja un poquito la temperatura y tenemos una tarde despejada con algo de viento y el día de hoy tendremos 22 grados. Para Chañaral tendremos una tarde despejada, temperatura máxima de 20 grados. Para El Salvador tenemos una tarde despejada, temperaturas máximas 22 grados. Para los calderinos, este día jueves 20 de agosto, siendo las 15:48, comentarles que tendrán una tarde despejada con algo de viento y una temperatura máxima de 23 grados. Bling, bling. Y para quienes nos encontramos en Copiapó el día de hoy, tenemos una tarde despejada, pero ojo con las temperaturas máximas porque tenemos 31 grados el día de hoy. Esa es la temperatura máxima para este día jueves, así que bueno, con mayor razón incentivar la prevención. Ya si usted va a salir, llevar su botellita de agua, llevar su bloqueador, recuerde que se lo tiene que aplicar, o protector solar, se lo tiene que aplicar cada 2 horas, llevar su gorro también, y de esta forma también cuidarse. Ya el autocuidado es muy importante, y sobre todo en estas épocas que hay estos cambios de temperatura, ya sea por la intensidad de los rayos UV o también por los cambios de temperatura. Recordemos que estuvimos días fríos, pasamos por varios días con precipitaciones y ahora tenemos un calor o tenemos altas temperaturas y esto también puede provocar resfríos, ¿ya? Y todavía estamos en invierno, así que hay que cuidarse. Ya, y vamos a seguir con buena música, acompañados de Yuri, junto a Luis Enrique y esto que se llama Química Perfecta.

0: Y ahí estábamos acompañados de Química Perfecta junto a Yuri y junto a Luis Enrique. Ya, y bueno, seguimos por supuesto revisando los mensajes que ustedes nos han ido enviando de cómo están el día de hoy, este día jueves 20 de agosto, y cómo están viviendo este día con estos cambios de temperatura. Vamos a ir leyendo, tenemos por acá a Esteban Rojas de Paipote, nos dice: Jocelyn, acá desde Paipote le cuento que está haciendo un calor tremendo. Salí a comprar después de almuerzo pensando que sería rapidito y terminé caminando por donde encontraba sombra, mire. Llegué a la casa directo a tomar un vasito de agua. Mire, muy bien, muy bien. Muchas gracias, Esteban, ahí por compartirnos este relato. Por acá tenemos a Álvaro, nos dice: buenas tardes, Jocelyn. Acá también tenemos una tarde de El Salvador. Tenemos una tarde con bastante sol, mire. Y yo tenía entendido, o sea, sabemos que ayer estaban los cerros bien nevados, ya, pero no pensé que podía ser diferente el clima. Nos dice que se siente harto calorcito, que aunque en algunos sectores corre aire y eso salva bastante. Yo anduve afuera toda la mañana y preferí dejar todo listo antes porque sabía que después de almuerzo iba a estar así de fuerte el sol. Ay, qué fome cuando uno sale de la casa y bueno, sale todo abrigado, con abrigo, chaqueta, chaleco, porque hace frío, y después uno tiene que estar sacándose la ropa y quedar modo verano porque las temperaturas ahí no nos acompañan. Ya, usted nos puede seguir enviando su mensaje a través del +569 93 44 60 10, o también nos puede llamar al 522-230315. Nos vamos a ir a una pequeña pausa publicitaria, así que vamos y volvemos. Quédate con nosotros en esta tarde compartiendo por Nostálgica, la radio de Atacama.
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2: Estas son las informaciones de las 4 de la tarde. Con el objetivo de acercar las raíces culturales y las tradiciones a las familias de la región de Atacama, la agrupación folclórica Trinares de la Merced llevará a cabo una nueva y gran celebración en el marco del Día Mundial del Folclor. El evento, que corresponde a la cuarta edición consecutiva organizada por esta entidad copiapina, tendrá lugar el próximo sábado 22 de agosto a partir de las 17 horas en las instalaciones del Mall Plaza Copiapó. Esta fecha en el calendario no es casual, sino que conmemora un hito fundamental para la preservación de la identidad de los pueblos. El encuentro reunirá a diversas agrupaciones locales para poner en valor la riqueza de nuestro patrimonio cultural. Al respecto, desde el directorio de la agrupación folclórica Trinares de la Merced, destacaron el sentido profundo de esta convocatoria. La invitación queda extendida a todas las familias, a los jóvenes y al público en general de la región de Atacama para que se sumen a esta tarde llena de arte y color. Será una oportunidad inmejorable para disfrutar del talento regional, conectar con nuestras raíces y ser parte de una celebración que rinde un merecido homenaje al saber de los pueblos. Vamos a otras noticias. Un hombre de 23 años se fue detenido este miércoles luego de dar muerte a escopetazos a un sujeto que ingresó a robar hortalizas desde un predio en la comuna de Cerro Navia, en la región metropolitana. De acuerdo a antecedentes preliminares, el imputado se encontraba cuidando el recinto cuando se percató de la presencia del individuo mientras sustraía acelga. Si bien el ladrón trató de huir del lugar, fue baleado a distancia por parte del cuidador, cayendo gravemente lesionado en la caletera en la costanera norte. A los pocos minutos, falleció en el lugar. El caso está en manos de la Brigada de Homicidios de la PDI, que detuvo al autor de los escopetazos. El imputado fue puesto a disposición de la justicia. Es todo noticias, más informaciones tendremos a las 5 de la tarde. 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
3: Las 15 horas y 58 minutos. 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

Y seguimos en esta tarde de día jueves 20 de agosto. Por acá tenemos a Felipe de Caldera. Nos dice, hola Jocelyn, Caldera está como con una tarde bien bonita, un poquito de viento y temperatura agradable. El sol igual se siente un poquito de calor, pero bueno, entre el calor y el viento no se nota mucho, mire. Muy bien, muy bien. Día de verano. Hoy hablando de eso, les traigo novedades, noticias. Porque el día sábado 5 de septiembre del 2026, a las 23:59, tenemos que adelantar una hora el reloj porque tenemos cambio de horario.

bueno, podemos decir que el cambio de horario es bastante agradable, porque vamos a tener tardes más largas, vamos a poder hacer otras actividades. Por ejemplo, a muchos les gusta ir a hacer deporte después del trabajo, salir a compartir con los niños, a un parque, ahora que el Parque Caucari, bueno, antes que pasar a todo este tema de las precipitaciones, está muy, muy agradable también para ir a visitarlo. Bueno, ¿y cómo sucede esto? Sucede el día 5 de septiembre del 2026, que es súper poquito, quedan como 15 días para el cambio de horario. Este es el horario oficial de invierno. Y esta vez, en vez de atrasar el reloj, debemos adelantarlo en una hora. Eso quiere decir que cuando sean las 12 de la noche, van a ser la 1 de la mañana. Bueno, y lamentablemente el lado negativo, tendremos una hora menos para dormir. Pero el lado positivo es que durante los siguientes meses tendremos más luz natural durante las tardes, lo cual, como comentaba hace unos segundos atrás, es muy positivo. Bueno, hoy en día con tanta tecnología, todo lo que son celulares, tablets, computadores, el televisor, se cambia de manera automática. Ya, si usted tiene activada la configuración de fecha y hora automática, por supuesto. Y los relojes manuales, usted tiene que hacer el cambio de manera manual. Ya, eso significa los relojes de pulsera, el despertador, el reloj del auto. Ya, y usted tiene que sí o sí hacerlo de manera manual. Y bueno, no todo Chile cambia la hora. Por ejemplo, en la región de Aysén mantienen permanentemente el horario. En la región de Magallanes y la Antártica chilena también mantienen el mismo horario todo el año, por lo tanto, en la

Y ahí estábamos acompañados por Alejandro Sanz junto a Marc Anthony. Este lindo tema para compartir esta tarde de día jueves. Ya, invitarlos a todos y a todas, como siempre, como cada tarde, porque ustedes son nuestros ojos en la región de Atacama y es por eso que lo invitamos a que si usted ve algo que deba ser informado, nos envíe sus reportes. Puede compartir con nosotros distintas situaciones, ya situaciones de interés ciudadano, actividades comunitarias, emergencias, cortes de servicios, eventos, problemas en su sector o también compartir buenas noticias que merezcan ser destacadas o si usted quiere felicitar también a alguna institución porque usted encuentre que hicieron quizás alguna acción de buena manera, también puede felicitar.

evitarlos, porque uno no solamente puede de alguna manera destacar lo malo, sino que hay que destacar también cuando suceden cosas buenas. Y bueno, su aporte es fundamental para nosotros porque nos ayuda también a mantener informada a toda la comunidad. Así que ya sabes, al más 569-9344-6010 para enviar sus reportes el día de hoy. 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Ya vamos a seguir revisando algunos de los mensajes que nos han llegado esta tarde. A ver, vamos por acá. Por acá tenemos tenemos a Andrea de Huasco Bajo. Dice, Yossi, saludos desde Huasco Bajo. Bueno, está bien agradable la tarde el día de hoy. Aparece un poquito de viento a ratos, pero se agradece porque está bastante, bastante caluroso. Así que te mando un saludo gigante y gracias por acompañarnos. Muchas gracias Andrea, muchos cariños para usted. Ya, por acá tenemos a Camila Arancida de Copiapó. Nos dice, hola Jocelyn, yo justo venía llegando del centro, estaba haciendo trámites hoy. Puedo decirte que el calor está súper, súper fuerte el día de hoy. Mire, sí, nos recuerda a un día de verano. Y bueno, estamos a pasos gigantados también, cambio de horario, horario de verano. También se está sintiendo un poquito más el calor después de las precipitaciones que tuvimos durante la semana. Hoy sí, este clima es bastante, bastante sorprendente. El lado positivo, vamos a tener un hermoso desierto florido. Y bueno, en algunos lugares se está notando el crecimiento también de crecimiento de pastito, el crecimiento de algunas plantitas. Ya, así que yo estuve viendo en la mañana unos videos Vallenar, también, ¿en qué otro lugar también vi? Creo que camino al borde costero también. Así que si usted tiene fotos, también nos puede enviar sus fotos, o sus videos también si es que tiene. Ya, nos vamos a ir con más música, acompañados en esta tarde de Chayanne, y esto que se llama Candela.

0: Y ahí estábamos acompañados por nuestro querido Chayanne. Así es, con toda su alegría, toda su energía, acompañándonos esta tarde de día jueves. Oye, también aprovechar de contarles que hoy día no solamente es el Día Mundial de las Papas Fritas, sino que también es el natalicio de Bernardo O'Higgins Riquelme. Y bueno, es la efeméride histórica chilena más importante del día de hoy. Bernardo O'Higgins nació el 20 de agosto de 1778 en Chillán Viejo, por eso el día de hoy para ellos debería ser feriado, por lo que indica el calendario. Chillán y Chillán Viejo. Bueno, él fue una de las figuras fundamentales en el proceso de la independencia de nuestro país. Integró y dirigió fuerzas del Ejército Libertador de los Andes junto a José San Martín. Posteriormente asumió como director supremo de Chile y cada 20 de agosto se realizan homenajes por su natalicio en distintos puntos del país. Y bueno, este año, este 2026, se cumplen 248 años desde su nacimiento. Imagínense, wow. Bueno, yo creo que ahí todos estamos de acuerdo en que, bueno, él es uno de los personajes más importantes en nuestro país. Por eso también tiene su propio día de celebración. Así que hoy estamos celebrando el natalicio de Bernardo O'Higgins Riquelme. Y como siempre, invitarlo a nuestra página web. Así es, tenemos grandes titulares que usted va a poder ir leyendo durante la tarde, los vamos a ir revisando también en un ratito más, pero comentarles que tenemos noticias a nivel regional, tenemos noticias a nivel nacional, a nivel internacional, también vamos a estar conversando respecto a este sismo de 7.2, por lo que había visto las noticias, pero hubo un cambio ahí con el sismo en Perú. Vamos a conversar sobre eso. Usted también puede revisar noticias del índole político, deportivo, noticias destacadas, también noticias de espectáculo. Aparte de todo eso, usted también va a poder revisar noticias de minería, de energía, comunicados, también va a poder leer columnas de opinión y aparte de todo eso, usted también nos va a poder escuchar de cualquier parte donde usted esté de manera online a través de nuestra sección nostálgica multimedia, donde no solamente nos va a poder escuchar, sino que también nos va a poder ver en vivo. Así que le mandamos un saludo ahí a todas las personas que nos escuchan desde la página web y también a quienes nos sintonizan a través de la aplicación. Así que si usted aún no la ha descargado, lo invitamos a descargarla a través de Google Play o a través de App Store. Y ahí para que nos tenga a la mano, inmediatamente usted abre la aplicación y se empieza a reproducir la programación. Ya, nos vamos a ir con más música, pero antes de eso nos vamos a una pequeña pausa publicitaria, así que vamos y volvemos, quédate con nosotros en esta tarde compartiendo por Nostálgica la radio de Atacama.
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4: Las 16 horas y 28 minutos.
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4: Y seguimos en esta tarde compartiendo, comenzando nuestro bloque de música anglo.

Y ahí estamos con esta tremenda canción comenzando nuestro bloque de música anglo. Y esta canción me hace acordar mucho a un local justamente que vende unas ricas papas fritas. Así es, ahí ustedes recordarán, si es que en algún momento, solamente les voy a dar un dato, ellos bailan entre medio de la entrega de servicio. Eso solamente les voy a decir. Ya, como les comentaba, el día de hoy es el Día Mundial de las Papas Fritas, por supuesto. Y todos los que somos buenos para comer, buenos para llenar la guatita de cosas ricas, hoy el día de hoy es un día espectacular para aprovechar de comernos estos ricos snacks que son los más populares en todo el mundo.

Y bueno, como todo en la vida, tenemos un origen, así es, tenemos un origen que se remonta al siglo XVII, asociado a Bélgica. Los belgas las habrían utilizado como sustituto del pescado frito cuando los ríos se congelaban. Bélgica, existe el Friet Museum, dedicado a las papas fritas. Imagínense la importancia para Bélgica y para la ciudad de Brujas. En el año 1920 se inventó una máquina para pelar y cortar papas de manera rápida y uniforme. ¡Ay, qué maravilla! Esas máquinas para cortar las papas, maravillosas. La para pelar nunca la he probado, pero sí la que es para cortar papas fritas. Una forma impecable de poder cortar las papas perfectamente, una a una. Ya, tenemos por acá, en Estados Unidos, es uno de los grandes exportadores también de productos de papas procesadas. La mayor porción de papas fritas registradas pesó 454,95 kilos en el año 2014. Y Bélgica es señalado también como uno de los países con mayor consumo de papas fritas. Y cómo no, si ellos fueron los creadores, imagínense. Y bueno, al cocinar las papas a altas temperaturas se puede formar la acrilamida, un compuesto químico. Se puede acompañar con distintas salsas, ketchup, mayonesa, mostaza y otros aderezos. Y bueno, hoy día celebramos como corresponde este día. Así que yo espero que todos ustedes el día de hoy, a los que les guste obviamente las papas fritas, puedan celebrarlo ahí con una porción. Y bueno, ahí ustedes me van a comentar cómo prefieren las papas fritas. ¿Las prefieren redondas? ¿Las prefieren en rodajas? ¿Las prefieren en forma de serpentina? Hay unas que son como... como torbellino, como tipo tornado, que no me acuerdo cómo se llaman esas papas. Están las papas fritas común y corriente, hay distintos tipos de papas fritas, pero bueno, creo que todos llegamos a la misma conclusión de que no hay nada mejor que comerse unas ricas papas fritas calentitas, ojalá naturales, crujientes, con el interior blando y acompañado de una rica mayonesa casera. Bling, bling. Así que ustedes cuéntenme qué tipo de papas fritas prefieren. Y ahí vamos a estar conversando de los tipos para que también vamos aprendiendo un poquito de lo que son estas exquisiteces. Ya, y nos vamos a ir acompañados el día de hoy de Elton John y esto que se llama Daniel.

0: Y ahí estábamos acompañados de Elton John en esta tarde de día jueves. Hoy también, el día de hoy, estamos celebrando, yo creo que no es celebración, porque odiamos los mosquitos. Bueno, algunos. Por acá nos dice que hoy día se recuerda el descubrimiento realizado por el médico británico Sir Roland Ross. El 20 de agosto de 1987, él descubrió la relación entre la picadura de mosquitos y la transmisión de la malaria, imagínese, o paludismo. Bueno, la importancia es que el mosquito, bueno, en todos lados del mundo, el mosquito es un transmisor de distintas enfermedades que afectan a millones de personas. De hecho, por ejemplo, está relacionado con la transmisión de enfermedades como la malaria, el dengue, la fiebre amarilla y el Zika. Y bueno, el día de hoy, el Día del Mosquito, busca generar conciencia sobre los riesgos de las enfermedades transmitidas por estos mosquitos. Y bueno, la prevención siempre es a evitar las picaduras para poder reducir esta transmisión de enfermedades. El mensaje es la prevención, el control de los mosquitos y la educación sanitaria respecto a esto y de qué manera podemos proteger nuestra salud. Así que muy importante porque, bueno, lamentablemente estos mosquitos son los que nos pueden provocar distintas enfermedades. Y por ejemplo, el dengue, malaria o fiebre amarilla y otras enfermedades transmitidas por mosquitos, ya esto se ve mucho en Brasil. Por ejemplo, en la India también se realizaron investigaciones sobre la malaria. Bueno, Chile también tiene sus problemas con el dengue, ya Brasil con el Zika, si no me equivoco, y bueno, distintas otras enfermedades también que están relacionadas con estos mosquitos. Bueno, este el día de hoy tenemos esas conmemoraciones. Tenemos, como les comentaba hace un ratito atrás, tenemos la conmemoración principal, que es el natalicio de Bernardo O'Higgins Riquelme. También tenemos el Día Mundial de las Papas Fritas. Y aparte de eso, también tenemos el Día del Mosquito. Así que todavía puede opinar cómo le gustan las papas fritas a ustedes en este día que estamos celebrando esta exquisitez. ¿Ya a usted le gustan las papas fritas acompañadas con queso, carne, pollo? La más conocida hoy en día, las pichangas, las chorrillanas, las salchipapas, choripapa, hay tantas cosas que se van mezclando. ¿Le gustan las papas rústicas, esas papas con crema, con queso también, con champiñones? Le gustan las papas hilos, esas que son bien delgadas y crujientes, las papas gajo, que son como en forma de cuña también, que muchas veces se preparan de esa manera. Le gustan las papas onduladas, las papas en forma de espiral también, que están muy de moda, se llaman papas espiral o torbellino. Bueno, hay distintas papas y, bueno, siempre las papas tienen una historia grandiosa en nuestro país que vamos a estar comentando en un ratito más. Y aprovecho también de contarles, porque necesitamos esto para poder hacer unas ricas papas fritas. Así es. 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A ver, tenemos un audio por acá que vamos a ir revisando. Bueno, tenemos acá unos audios que vamos a ir escuchando a esta hora de la tarde. Tenemos por acá a nuestra querida amiga Luz Carmona, a ver qué nos comenta.
1: Hola, buenas tardes.
0: Buenas tardes.
1: Quisiera, por favor, que me saludara un saludo al cielo. Ya. A mi hermana Bernarda Carmona, más conocida como La Beña, porque hoy día son los Bernardos y la Bernarda. Mandarle hartos besitos al cielo, decirle que de los 9 años que ella partió, todavía para mí como que fuera ayer, le extraño mucho, y saludar a mi nieto también, que se llama Bernardo. Él vive ahí con su mamá en la Torre Blanca.
0: ¿Ya?
1: Y mandarle hartos besitos a mi nieto, decirle que lo amo, que es mi adoración, y a mi hermana Bernarda al cielo. Hartos abrazos, hartos besitos, hartas flores para ella. Y para mi hermana, que ya está descansando, pedirle la canción de la María José Quintanilla, Te Traigo Flores, si es posible. Gracias, chao, chao.
0: Gracias, Lu, por ese bonito mensaje. Y bueno, ahí esperemos que llegue su mensaje a su nieto y, por supuesto, también a su hermana. Y vamos a buscar la canción ahí de María José Quintanilla. Ya, ¿qué más tenemos por acá? Tenemos unas imágenes que nos envía Liana Fredes, así es, nos está enviando, a ver, nos envió unos videos, vamos a revisar.
2: Sigue y sigue la basura, sigue y sigue la basura.
0: Ay, basura ahí.
2: Qué lamentable, porque están saliendo las plantitas, las flores.
0: Sí, pues está saliendo en los cerros, están saliendo plantitas.
2: Lo que está saliendo es el desierto florido acá en Huasco y
0: ¿ya?
2: Los cerros llenos de basura.
0: Ocha.
2: Lleno de basura. Y están saliendo las añuñucas, las flores, hay de todo acá. Para que la municipalidad de Huasco venga a hacer una miradita. Ya es el colmo de los colmos. Mucha basura.
0: Muchas gracias, Eliana. Muchas gracias igual por enviarnos esa fotito y también visibilizar este tema que ocurre en Huasco, ahí con el tema de la basura. A ver, vamos a escuchar este video que nos envía. Bueno, se ve bastante verdecito, se ve bien bonito. Y como les comentaba, el desierto florido va a estar maravilloso este año. Así que muchas gracias, Eliana, por enviarnos estos videos. Y bueno, esperamos con ansias también que todos podamos observar lo hermoso que nos entrega nuestra región de Atacama. Ya, y nos vamos a ir con más música, acompañados de Gloria Gaynor en esta tarde de Compartiendo de Día Jueves.

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1: Comenzamos las informaciones de la hora 17. La Fiscalía Local de Chañaral obtuvo la medida cautelar de prisión preventiva de un imputado en contra de quien se indaga su participación consumada en el delito de tráfico ilícito de pequeñas cantidades de droga y posesión ilegal de munición. Los antecedentes de este caso los argumentó en audiencia el fiscal jefe de esta comuna, Nicolás Meléndez Chacón, quien indicó que frente a antecedentes referidos a un lugar de venta de droga en la calle Coronel Álvarez, cercano a un recinto educacional, la Fiscalía ordenó las diligencias a detectives de la PDI, quienes se llevaron a cabo acciones investigativas propias de su especialidad, reuniendo evidencia que confirmaba la comisión de este ilícito en el lugar. Meléndez destacó el permanente trabajo de coordinación que desarrolla la Fiscalía y la PDI frente a los antecedentes que se reúnen y que dicen relación con la comercialización de droga a nivel barrial en la comuna. Por esta razón se dispuso un operativo policial que permitió la detención de un hombre chileno mayor de edad por infracción a la ley de drogas y la ley de armas, ya que se logró la incautación de más de 300 dosis de cocaína base distribuidas en 110 envoltorios y una munición, así como una balanza digital, una ganzúa y dinero en efectivo, añadió. Seguimos con otras informaciones. Este jueves el gobierno, a través de la Subsecretaría de Telecomunicaciones, anunció que ya entró en vigencia una modificación a la ley que indica que desde ahora todos los números de telefonía móvil prepago existentes en el país deberán estar asociados a una identidad. El registro podrá realizarse de manera presencial o digital y tiene como objetivo que cada línea telefónica esté asociada a una persona responsable, contribuyendo a prevenir llamadas anónimas, estafas y otros delitos. Al primer trimestre del 2026 se reportaron más de 4 millones de usuarios de prepago en el país, representando casi el 19% de todos los números móviles. La medida forma parte del registro obligatorio de números prepago y se enmarca en la agenda de seguridad impulsada por el Ejecutivo, que en este caso busca entregar nuevas herramientas para prevenir estafas telefónicas y otras actividades ilícitas y avanzar hacia comunicaciones más seguras y transparentes, dijo. Es todo noticias, más informaciones tendremos a las 6 de la tarde. 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
2: Las 16 horas y 57 minutos.
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19: Y seguimos en esta tarde con nuestro bloque de rock latino acompañados de Virus y esto que se llama Amor Descartable.

Y ahí estamos, acompañados de Amor Descartable. Así es. Esto es una de las canciones más famosas de la banda argentina Virus, liderada por el inolvidable Federico Moura. De hecho, esta canción fue publicada en el año 1984 y forma parte de Relax, el cuarto disco de Virus. Y bueno, este álbum significó algo súper importante para la banda, ya que dejaron un poco atrás el rock más duro y comenzaron a experimentar con sintetizadores, también cajas de ritmo y un sonido electrónico más elegante.

Gala, crujiente, esa que es bien esponjosa, las rústicas, las papas, no en sí, no la forma de las papas, ya le gustan en bastones, le gustan en rodajas, en forma de espiral. Bueno, ahí usted nos va contando cuáles son sus preferencias y también nos deja alguna, bueno, no lo puedo decir al aire, pero ahí usted nos deja un muy buen lugar donde uno puede ir a comer papas fritas que sean naturales, crujientes y que tengan una rica mayonesa casera y si es con ajo, mucho mejor. Así que usted cuénteme, ¿qué papas fritas le gustan? ¿Las crujientes? ¿Le gustan las papas onduladas? ¿Las que son en forma de tornado? ¿Les gustan las que son en rodajas, en bastones? Ahí vamos a estar atento. Y usted nos puede escribir al más 569-9344-6010 para comentarnos su preferencia. Y nosotros vamos a seguir con más música porque estamos en este bloque de rock latino y nos vamos a ir acompañados de Jorge González y esto que se llama Esta es para hacerte feliz.

Y seguimos en esta tarde compartiendo. Bueno, estábamos en nuestro bloque de música de rock latino, acompañados de Jorge González el día de hoy. 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Ya, y tenemos algunas respuestas el día de hoy respecto a la pregunta del día. ¿Usted cómo prefiere las papas fritas? Vamos a ir revisando. Por acá tenemos a Marisol de Copiapó, nos dice: Jocelyn, para mí no hay discusión, las papas fritas tienen que ser delgaditas, bien doradas y crujientes, de esas que cuando uno las muerde suenan, y con un poquito más de sal de lo recomendado. Eso sí, son ricas las papitas saladas, ¿para qué vamos a mentir? Si vienen blanditas me da una pena enorme. Ay, sí, la entiendo Marisol. Por acá tenemos a René, nos dice acá uno que defiende las papas caseras, nada de formas perfectas. A mí me gustan cortadas con cuchillos, gruesas y deformes, que algunas queden más tostadas que otras también. Así las hacía mi abuela y hasta ahora no he encontrado unas que les ganen. Mire, qué rico. Me antojé de comer papas fritas. Y bueno, comentarles que por el ser el día de las papas fritas, hay varias cadenas nacionales que van a estar con oferta el día de hoy. Así que si usted quiere saber esas ofertas, porque están muy baratas, me envía ahí la palabra papas fritas y yo se la envío. Ya, porque hay varios locales que van a estar con papas muy económicas, con promociones de 3 papas por 1.000 pesos. Vi por ahí, no voy a decir qué empresa era, pero muchas ofertas en el Día de las Papas Fritas, Día Internacional. Así que si usted hoy día se quiere antojar de unas ricas papas fritas, ya sabe, me envía ahí la palabra y yo le indico para que usted se pueda acercar y aprovechar las ofertas el día de hoy. Ya, y vamos a seguir con más música porque estamos en el bloque de rock latino mientras vamos leyendo sus mensajes de WhatsApp. Así que a la vuelta vamos a seguir ahí comentando este maravilloso día de las papas fritas. Ahora nos vamos acompañados de Los Pericos y esto que se llama Mucha Experiencia.

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1: Las 17 horas y 25 minutos

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10: Y nos vamos con todo el romanticismo de los Vázquez y esto que se llama ¿Dónde está tu amor?

0: Y así estamos comenzando el último bloque de la tarde acompañados de los Vázquez, todo el talento nacional en esta tarde de día jueves. Ya, a ver, vamos a ir revisando porque nos han llegado algunos mensajes de, bueno, Alejandro por acá nos dice, hola, evento de gran tamaño con pérdida de carpeta asfáltica, ya de aproximadamente 2 metros de profundidad y 4 metros de anchos, de ancho, hay agua que escurre por el fondo para cuidado de los conductores. Ya, hay un, para decirlo, para que se entienda, hay un agujero de alta envergadura en el callejón Pedro Pablo Figueroa, ya antes de llegar a los Carreras, así que se solicita ahí a todos los conductores que tengan mucho, mucho ojo con eso. Mari nos estaba comentando al respecto, también Alejandro nos envió información, así que mucho, mucho ojo ahí a los conductores, a todos los que van por esa ruta. Ya, vamos a revisar este audio que nos llegó hace unos minutitos atrás de Rosendo. A ver, vamos a escuchar.
1: Ya, muchas gracias. Buenas tardes, radio. Mire,
0: buenas
1: estoy
0: tardes.
1: Llamando a la Tierra Amarilla.
0: Ya.
1: Estamos sin luz, sin agua, todo el día. Sin agua, sin luz. Y esto ya no avisa nada. Pueden ustedes hacer algo por ahí. Ya, muchas gracias, la Tierra Amarilla. Cancha Carrera, sector Cancha Carrera, por acá.
0: Ya, vamos a revisar rápidamente el mapa de afectación en Tierra Amarilla, ya comentarle, no tenemos ningún corte de energía eléctrica en Tierra Amarilla, ya vamos a revisar el tema del agua igual para hacer un seguimiento, ya, pero por lo menos en el mapa de afectación de CGE no tenemos ningún tipo de información de corte de energía en Tierra Amarilla, ya. Vamos a ver los cortes de... el corte de agua potable, sí, tenemos un corte para el día de hoy. Todo el sector sector centro, oriente de Tierra Amarilla, Monseñor Miguel Lemeur, Ignacio Carrera Pinto, desde calle 1 hasta el complejo deportivo Carola. Se supone que debería restaurarse con normalidad, por lo que indica acá la página de Nueva Atacama, a las 3 de la mañana del día 21 de agosto. Eso se quiere decir en la madrugada. Ya, si usted quiere revisar esta información, mándeme un mensaje que diga agua y yo le envío el mapa de afectación para que usted lo pueda revisar, para que vea qué direcciones abarca. Ya, por acá tenemos a Eliana Fred, vamos a escuchar lo que nos comenta.
2: Señorita Jocelyn, yo no voy a comer las papas fritas, ni mis hermanos, ni nadie de mi familia, de que sea mi mamá. De esas naturales.
0: Qué rico.
2: Ricas las papas fritas, ricas, ricas, que no hemos comido nunca, siempre lo he dicho. La abuelita, las mamás hacían las papas fritas muy ricas.
0: ¿Cierto?
2: Nunca se va a olvidar uno de esos.
0: Mire, qué rico, en el Día de las Papas Fritas. Estamos conversando ahí sobre las ofertas que tenemos, sobre los descuentos que hay hoy día, porque se aprovecha también de fomentar la compra de esta exquisitez de las papas fritas. ¿Y quién no ha probado papas fritas? ¿Quién no se ha deleitado con ese rico sabor? Ya, ¿qué tenemos por acá? Tenemos a Héctor, dice, los mejores recuerdos eran cuando había una fuente de soda a la que iba con mi papá cuando era niño. Eran papas fritas caseras y venían en un plato enorme. Quizás hoy uno las probaría y serían normales, pero el recuerdo hace que sigan siendo las mejores del mundo. Mire, qué bonito. Ya, a ver, vamos a irnos con un llamado telefónico, vamos a escuchar. Hola,
3: buenas tardes.
0: Aló, buenas tardes.
3: Buenas tardes,
0: ¿con quién tengo el gusto de hablar?
3: Con Eduardo por acá de Nantoco.
0: Eduardo, cuénteme, ¿en qué lo podemos ayudar?
3: Lo que pasa, hija, que estamos sin luz de como de la 1 de la tarde hasta el momento.
0: Ya, justamente.
3: En todo lo que es sector Nantoco.
0: Sí, justamente habíamos revisado hace un ratito, hace como 5 minutos, revisamos el mapa de afectación de CGE y no tenemos ningún corte de energía. Corte de agua sí, pero corte de energía eléctrica nada. Entonces ahí yo les recomiendo llamar directamente a la empresa CGE, porque normalmente los reportes, la idea es que ustedes puedan llamar para que ellos también estén al tanto de lo que está sucediendo en el sector. No sé si ustedes han llamado.
3: Claro. Claro, sí, pero lo que pasa es que uno llama y viene a 8 días de esta gente. Vamos a estar sin luz toda la tarde y me imagino que la noche.
0: Claro, sí, pero acá en el mapa de afectación, como le comentaba...
3: Muchas gracias.
0: Bueno. Que esté bien, que esté bien. Vamos a dar información ahí sobre los números. Gracias. Ya, chau, chau. Ya, números de teléfono de SGE para que se puedan contactar, 800-800-767, ya. Aparte de eso, también está la página web sucursalvirtual.cge.cl. También hay un WhatsApp al que se pueden comunicar en caso de que lo requieran. Deme un segundo porque creo que lo tengo. Ya, CGE. WhatsApp para que lo puedan ir anotando, para que lo puedan ir revisando también. Ya, vamos a ver. El WhatsApp es más 569-89-56-84-79, más 569-89-56-84-79. Ya, ese es el número. Y respecto al corte de agua, ya el corte de agua está registrado. Ya, se supone que se restaura a las 3 de la mañana del día 21 de agosto. Ya, ¿qué más tenemos por acá? Tenemos a Verónica de Freirina, dice, a mí me encantan las papas frías, agua. Ya el corte de agua está registrado, ya. Se supone que se restaura a las 3 de la mañana del día 21 de agosto. Ya, ¿qué más tenemos por acá? Tenemos a Verónica de Freirina, dice, a mí me encantan las papas frías, papas en sí, pero si podemos mejorarla un poco, ¿por qué no? Con cebollín también quedan maravillosas. Ya, por acá tenemos un mensaje que nos llegó de Julio César.

Julio César, no, Julio César nos envía este mensaje, donde dice: buenas tardes, ahí en la calle frente a la Capilla Candelaria, llegando a las carreras, hay un socavón que está siendo custodiado por carabineros. Cuidado a los conductores. Ya, ahí a todos quienes nos estén escuchando, mucho cuidado ahí en el callejón Pedro Pablo Figueroa, ya, porque hay un socavón, hay un agujero ya de bastante importancia, y así que tener mucho, mucho, mucho ojo con eso. Ya, y nos vamos a ir con esta canción dedicada ahí para nuestra querida Luz Carmona, que nos pidió esta canción hace un ratito atrás, y esto es de María José Quintanilla, Te Traje Flores.

0: Estamos con esta hermosa canción de María José Quintanilla acompañándonos en esta tarde de día jueves. Ya, ¿qué tenemos por aquí? Vamos a ir revisando los mensajes que nos quedan. Tenemos por acá a Luis Díaz, vamos a escuchar.
1: Hola, dama, ¿cómo está? Buenas
0: Muy buenas tardes.
1: Oiga, me dio un apetito, usted habló de las papas, me dio hambre y apetito, pero feroz.
0: Mire.
1: A mí las papas que me gustan es la que hacía mi mamá.
0: ¿Ya?
1: Que eran bien doraditas, tipo bastón.
0: ¿Ya?
1: Con aceitito de oliva. ¡Oh, espectacular!
0: Mire.
1: Y crujiente.
0: ¡Qué rico!
1: Y más encima, abriendo el pan francés.
0: ¿Ya?
1: Y echándole adentro. ¡Ay, con papas! ¡Qué maravilla!
0: Son ricos. Es rico el pan con papas fritas. Es rico, muy, muy rico el pan con papas fritas. Ahí muy, muy deseado, muy, ¿cómo se podría decir? Con mucha popularidad entre los universitarios también. Un pan muy barato y muy rico y muy llenador también. Ya, ¿qué tenemos por acá? Claudio dice, para mí tiene que estar recién hecha. Esa es la clave. De hecho, una papa frita puede ser gruesa, delgada o rústica, pero si lleva media hora esperando, pierde toda la gracia. Recién salida, calentita y con mucha sal, es muy buena. Hoy sí, eso es verdad. Dice por acá Rodrigo, para mí las papas playeras, las papas fritas playeras tienen otro sabor.

después de andar todo el día afuera, sentarse y pedir algo con papitas es maravilloso. Mire qué rico. Dice, ¿qué más dice por acá? A mí me gustan, tienen que estar bien calientes. Con limón, no por... Ah, ¿con limón? ¿Cómo con limón? Nunca he probado esa mezcla. O con mayo se refiere. Bueno, pero la idea es que también estén acompañadas por una rica mayo casera, otros aderezos, ketchup, mostaza, pebre. Uy, unas papas fritas con pebre. Imagínense qué cosa más buena. Ya, por acá tengo a Natalia, nos dice, por acá voto por las papas rústicas con cáscaras bien doraditas, con sal, orégano, alguna salsita de ajo. Mire, me gusta también, me gusta, buena opción. Es que bueno, es una papa más, podríamos decir una papa más saludable para conservar la línea. Por acá tenemos a Esteban, nos dice, cuando era estudiante había una picada donde pedíamos un completo y venía con una montaña de papas fritas. No sé si eran las mejores objetivamente, pero a esa edad y con hambre eran un manjar. Mire qué cosas, ¿no? Por acá nos dice Arturo Jaime Guzmán, nos dice, a mí me gustan las papas fritas con puré. Mire, papas fritas con puré. Inimaginable. Inimaginable, pero sí creo que también las he probado. Bueno, cada uno con sus gustos. Por acá tenemos a Armando, dice, bueno, Jocelyn, la mejor papa frita es la que uno se come con hambre, con buena compañía. Pero si tengo que votar, me gustan las papas fritas bien gruesas, doradas por fuera y esponjosas por dentro. Y recién salidas con harta sal, esas nunca fallan. Mire, qué bueno, qué rico. Así que ojalá hoy día todos se puedan comer un platito rico de papas fritas bien calentitas para poder celebrar este Día Mundial de las Papas Fritas. Oye, nos vamos a ir con el último tema de la tarde, acompañados. A ver, ¿de quién nos vamos acompañado? De Javiera Parra y también Los Imposibles, y esto que se llama Compromiso.

0: Y así estamos terminando esta tarde de día jueves. Ha sido un gusto estar el día de hoy con ustedes y compartir una nueva tarde. Yo los dejo más que invitados a que sigan con nosotros y toda la programación que tenemos preparada para ustedes. En un ratito más estará Mario Huerta con una nueva edición de Al Día Vespertino, y para que usted pueda opinar, puedan debatir y puedan dar su punto de vista de todo lo que va sucediendo en nuestro país y también en nuestra región. Mi nombre es Jocelyn Aliaga, nosotros nos volvemos a escuchar el día de mañana y como siempre junto a nuestros auspiciadores Gasco, Energía que Transforma y Tra, Turismo Rojas Atacama. Espero que tengan un excelente término de día jueves. Mañana por fin esperamos este día tan anhelado por muchos. Y bueno, ahí también nos vamos a estar acompañando. Así que les mando un abrazo gigante a todos. Muchos cariños y que la pasen muy bien este día jueves. Chau, chau.
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2: Comenzamos las informaciones de la hora 18. Por cuarto año consecutivo, Compañía Minera del Pacífico obtuvo el premio Mejores Empresas Pagadoras, MEP, distinción otorgada por la Bolsa de Productos y la Asociación de Emprendedores de Chile, ASECH, que revela las mejores prácticas y el buen comportamiento en los procesos de pago a pymes proveedoras durante el último año. El reconocimiento pone en valor una política que CMP ha profundizado especialmente en las regiones de Atacama y Coquimbo, donde desarrolla sus operaciones y mantiene una estrecha vinculación con empresas locales. Actualmente más del 40% de sus proveedores tiene su casa matriz en estas regiones y el 37% de las compras de la compañía se destina directamente a fortalecer la cadena de valor local. Con este cuarto reconocimiento consecutivo, CMP reafirma su compromiso con una gestión responsable, promoviendo relaciones de largo plazo con sus proveedores y potenciando el desarrollo económico sostenible del norte de Chile. Seguimos con otras noticias. Tras conocerse una investigación por presuntos sobornos, fraude al fisco y lavado de activos en las licitaciones del programa de alimentación escolar, el director de la JUNAEB, Fernando Peña, aseguró que la indagatoria se originó a partir de una denuncia presentada por la propia institución y mencionó como involucrados al ex jefe jurídico Alejandro Leiseca y la ex directora Camila Rubio. Recordemos que la fiscalía indaga una presunta red que habría favorecido a SOCER mediante raciones infladas, certificados falsos, registros adulterados y sobornos a funcionarios para acceder a información reservada y lograr licitaciones. Ante ello, la justicia autorizó allanamientos, incautaciones y otras diligencias intrusivas a raíz de la trama, que involucra a exfuncionarios de JUNAEB, ejecutivos de SOCER e incluso parlamentarios, concretamente a los senadores Sergio Gaona de la UDI, Miguel Ángel Calisto, quienes aparecen como imputados. El director de JUNAEB manifestó estar interesado en seguir entregando antecedentes, aportando nueva información, toda la que el Ministerio Público requiera, porque somos los más interesados en que esto se aclare. Es todo noticias, más informaciones en cualquier momento a través de nuestro departamento de prensa. 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
3: Las 17:57.
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Muy buenas tardes, Región Atacama, ¿cómo están estimados amigos? Aquí estamos nuevamente con usted para poder acompañarle en este espacio, como cada tarde, a través de Nostálgica y todas nuestras estaciones a lo largo y ancho de la Región Atacama. Como siempre, vamos a estar acompañándole hasta las 20 horas en vivo y en directo. En la primera parte del programa vamos a revisar algunas de las informaciones que ha preparado nuestro departamento de prensa. Luego le presentamos nuestro tema de conversación para esta jornada.

Le invitamos a que se quede con nosotros. Podemos estar participando de nuestro foro luego a través del teléfono 522-230315. También a través de nuestro número de WhatsApp más 569-93-44-6010.

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Partimos el programa, esta es nuestra portada musical para este día jueves 20 de agosto de 2026. Aquí está Barry Manilow, Copacabana.

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18 horas con 12 minutos, 18 horas y 12 minutos. Compañía musical y compañía también de información es la que tenemos cada tarde con usted. Vamos a revisar cuáles han sido las principales noticias de esta jornada.

asumirá más de 600 oportunidades de empleo en Copiapó. FORE 2026 avanza en su montaje y proyecta reunir a cerca de 400 expositores en Atacama. Además, como siempre, noticias de deporte, destacados, noticias de política, también del ámbito nacional, espectáculos. También internacional, los videos del departamento de prensa, noticias de minería y energía, columnas de opinión y los comunicados. Todo esto mucho más usted lo encuentra ahí en el portal nostálgica.cl, ¿eh? Además está nuestro sonido online de Nostálgica en vivo, de nuestras radios hermanas, Radio Plus y Radio Contenta. Está nuestra señal también en multimedia, con las cámaras que nos siguen en cada programa. 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A esta hora de la tarde también saludamos a todos nuestros amigos que nos escuchan a lo largo y ancho de la región de Atacama, en Diego de Almagro, Chañaral y El Salvador, en Tierra Amarilla, en Caldera, en Copiapó, también en Alto del Carmen, Vallenar, Freirina y Huasco. Y saludamos también a nuestros amigos que nos escuchan en cualquier parte del mundo a través de nostálgica.cl, a través también de nuestra aplicación. 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Además, tienes 15% de descuento en repuestos en tu primera atención y mano de obra gratis. ¿Qué más? 18 horas y 15 minutos, escuchamos en la música a Barbra Streisand.

ya tenemos nuestro tema para el día de hoy. Y nos vamos a... Le voy a presentar una noticia que viene desde Rancagua. Porque podría esto replicarse en otros lugares de Chile. Y se trata de lo siguiente. Hay una usuaria, según cuenta Mega Noticias, de la ciudad de Rancagua, que fue a un conocido supermercado, el supermercado Jumbo de Rancagua, y estaba ella haciendo sus compras, llega a la caja y se encuentra con que hay personas que están ayudando en los empaques, en las cajas. ¿Se acuerda usted de los conocidos empaquetadores? Dice, ahora estamos con empaques y no hay que pagarles, no hay que darles propina porque tienen un sueldo. Bueno, y ahí es entonces donde surge esta duda. ¿Volvieron los empaquetadores? Desde la empresa confirmaron que efectivamente existen trabajadores empacando productos en las cajas. Se trata de asistentes. Bueno, y ahí es entonces donde surge esta duda. ¿Volvieron los empaquetadores? Desde la empresa confirmaron que efectivamente existen trabajadores empacando productos en las cajas. Se trata de asegurar la velocidad del proceso de compra, sin costo adicional para los clientes. Aunque no se pudo conocer la fecha exacta en la que comenzó a operar el servicio, esta... continúa en implementación y ya se ha replicado también en otras sucursales. Oiga, pregunta para nuestros auditores. ¿Qué les parece a usted la idea de que vuelvan los empaquetadores, pero esta vez con sueldo, con contrato? Oiga, yo conocí a muchos estudiantes que siguieron durante todo el tiempo que estuvieron en la universidad. Estuvieron trabajando ahí de empaquetadores y les servía un montón. Y si me voy más atrás todavía en los recuerdos, en los años 80 había niños que iban también después del colegio, por lo menos en Santiago, en algunos supermercados, que permitían eso, que los niños ayudaran también en ese tiempo a echar las mercaderías en cajas de cartón. Claro, y tanto los empaquetadores de los años 90, 2000, como los de los años 80, funcionaban con propina. Bueno, en esta oportunidad volverían estos empaquetadores o asistentes de servicio, como se les va a llamar ahora, volverían con...

0: contrato y obviamente con sueldo. Oye, ¿qué les parece a ustedes la idea? ¿Conversemos un poco de esto? ¿Les parece bien la idea que sean trabajadores con contratos? Que no se les dé propina, porque obviamente van a tener su contrato. ¿Le parece bien que les ayuden también a echar las cosas en sus respectivas bolsitas? ¿O en los carritos? ¿O ya se acostumbró a usted a hacerlo solo eso? ¿Qué dicen nuestros auditores sobre esta alternativa? ¿Podrá llegar también acá en la región de Atacama esta rememoranza antigua de los empaquetadores? Usted trabajó de empaquetador, ¿no? ¿O empaquetadora? Ahí tenemos nuestro tema entonces para el día de hoy. A ver qué nos dicen nuestros auditores a través del teléfono, el 52-2-230315, también a través de nuestro número de WhatsApp, más 569-93-44-6010. Ahí usted también nos puede entregar ahí su opinión al respecto, ¿no? O quizás su experiencia también, si es que trabajó o conoció a alguien también que trabajó como empaquetador, pero con propina. Ahora no, ahora volverían con un formato distinto. Pero la idea fundamental de poder ayudar a las personas a poder empaquetar sus compras. Recuerde, sus opiniones a través de audio. Porque estamos en el foro. En el foro siempre es opiniones en audio. Llamado telefónico de un minuto. Cronometrado. Mensaje en el WhatsApp a través de más 569-93-44-6010, no más allá de 30 segundos, para que más personas también puedan participar, ¿no? Así que le invitamos a participar en esta jornada. ¿Qué le parece a usted la idea de que vuelvan a estar en los supermercados los empaquetadores o asistentes de servicio, contratados y con sueldo? ¿O le parece que sería bueno también que existiera la posibilidad que recibieran propina? ¿Que fuera algo eventual, así como era en antaño? Ahí usted nos cuenta, ¿eh? ¿Qué le parece? ¿Cuál sería la mejor idea? Su opinión, su argumento, su historia, su experiencia a través del teléfono 52-2-230315, también a través del WhatsApp, más 569-93-44-6010. Una pausa y volvemos.
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6: Las 18 horas y 28 minutos. 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
0: Continuamos con un nuevo bloque, 18 horas con 31 minutos, Laura Branigan en la música Self Control.

0: Ya estamos de vuelta, son las 18:36, o sea que les recuerdo a los amigos que están o que quieren participar también, lo que pasa es que nos están enviando algunas opiniones a través de texto. Les recuerdo que para el foro tiene que ser en audio, ¿eh? Esa es la única condición. Audio de hasta 30 segundos, si nos quieren llamar por teléfono, hasta un minuto a través del 52-223-0315. Ese es nuestro número también para poder estar en contacto en esta tarde. ¿Cuál es el tema de hoy? ¿Volverían eventualmente los empaquetadores a algunos supermercados? Entre la nostalgia y el cambio laboral. Recordar que por años los empaquetadores fueron parte del paisaje cotidiano en las cajas de supermercados, generalmente jóvenes, que trabajaban a cambio de propinas. Ahora, según confirmó Cencosud, regresan como asistentes de servicio contratados con sueldo fijo y sin costo adicional para los clientes. La noticia genera también preguntas sobre cómo cambia la experiencia de la compra y qué significa también para la comunidad. ¿Qué nos dicen nuestros auditores respecto de esto? Su participación a través del WhatsApp más 569-93-44-6010.
1: Hola, buenas tardes.
0: Hola.
1: Yo tengo recuerdo del año 2000, 2001, 2002. Trabajé de empaque en Super Atacama, que está al lado comercial. En ese tiempo, claro, teníamos sueldo, me acuerdo, y las propinas, tal va. Qué recuerdo, no, buenos recuerdos en ese tiempo, así que el tiempo del empaque que vuelva. Y obviamente hay que dar la mano, obviamente sí que tiene que estar la propina, y bueno, aunque tengan un sueldo, porque el sueldo de repente no alcanza para mucho, así que con una propina de repente y una buena sonrisa empezáis, no termináis bien el día. Saludos a todos, buen día, buenas tardes.
0: Muchas gracias, don Cristian de Toledo. Participando también ahí en nuestro foro.
2: Hola, buenas tardes. Mire, sobre el tema, yo creo que si esas personas tienen un sueldo, no corresponde que uno le dé propina. Porque ellos tienen un sueldo, entonces, si tienen ese sueldo, van a recibir, si uno les da propina, van a recibir como otro sueldo. Entonces no corresponde. Fuera, si no tienen un sueldo, ahí sí yo los entendería. Pero si tienen un sueldo, no tiene uno por qué darle propina. Esa es mi opinión. Gracias.
0: Muchas gracias, Luz.
3: Don Mario, buenas tardes. Gusto saludarlo. Bueno, espero que esté bien. Junto con todos los copiadinos por ahí. Yo por acá en Santiago. Me parece muy buena idea con respecto al tema, don Mario. Me parece muy buena idea generar empleo, ¿no es cierto? Y dar un buen servicio aparte de eso, ¿eh? Igual podrían contar con gente de la tercera edad, ¿eh? Gente claro. Que todavía se la puede. Muchas gracias, que estén bien.
0: Muy bien, muchas gracias, don Pepe. Participando también ahí desde la capital nacional, desde Santiago, a través de internet. ¿Qué le parece a usted la idea de que vuelvan los empaquetadores a los supermercados? Si quiere opinar, lo puede hacer a través de audio, ¿eh? Más 569-93-44-6010.

Son las 18 horas y 40 minutos. Usted también puede participar con nosotros en nuestro foro. ¿Qué opinión tiene usted de que ahora estos empaquetadores tengan contrato y sueldo? ¿Se pierde con esto la dinámica de la propina?

0: ¿Le parecería que esto tuviese también, que se replicara también en la región de Atacama? ¿Sería una buena idea? ¿Qué opina usted? Te invitamos a participar.
1: Buenas tardes, don Mario. En lo personal me encantaría que volvieran los empaquetadores, hace mucha falta. En cuanto a si tienen un sueldo, qué bien, y si la gente le quiere dar propina, eso ya es opción de cada uno. Pero eso es opcional, no es obligatorio, así que quien quiera darla, la da.
0: Claro.
1: Pero sería muy bueno. Y lo importante que fueran estudiantes y gente de la tercera edad. ¿Por qué no? Saludos, Sole.
0: Muchas gracias, Sole.
2: Hola, don Mario. Sí, encuentro que sería bueno que volvieran. Ayuda mucho a personas que van solas, a personas de la tercera edad también, claro, a empaquetar. Y yo, de mi parte, sí les daría una propina. Porque encuentro de que el que tengan un sueldo no deja de que uno sea amable, y si ellos dieron un buen servicio, ¿por qué no? Sé que no es algo obligatorio, pero yo sí. Y como dijo recién el auditor, sería bueno también que consideraran a las personas de la tercera edad, porque hay varios que todavía pueden y se pueden valer. Y sería mucho mejor que anduvieran, no sé, en una esquina vendiendo confite, que hace frío. Yo creo que sería bueno.
0: Muy bien, seguimos escuchando entonces opiniones de nuestros auditores a través del WhatsApp más 569-93-44-6010.
3: Hola, Mario. Buenas tardes. Aquí Ángel de Huevo. Hoy sí,
0: Ángel.
3: Mario, se le echa mucho de menos a los niños, a los empaquetadores de los supermercados. ¿Ah? Al menos los niños de la universidad, porque tienen su platita ahí. ¿Ah? Buena, buena. Ojalá vuelvan. Se le echa mucho de menos.
0: Muy bien. Gracias, Ángel.
4: Hola, buenas tardes.
0: Buenas tardes.
4: Creo que con un sueldo da lo mismo. Si le dais propina o tienen sueldo, da lo mismo, porque ahora está tan cara la vida que yo le daría igual una propina, por último unos mil pesos no es nada, pues. ¿Qué va a hacer? Mil pesos, si tienen un sueldo va a dar lo mismo, si total los niños ayudan bastante. No, sería maravilloso, porque yo cuando ya estaba con mis cabros chicos, y bueno, ahora están ya adultos, ¿no? 35, 34 y 25 años el más chico,
0: yeah,
4: me ayudaban caleta, así que no, yo les daría igual.
0: Muy bien.
4: Que tengan una linda tarde.
0: Gracias, Nélida. Saludos para usted. 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Porque luego de esta canción con Wings, seguimos escuchando más opiniones. Aprovecha y enviar la suya.

0: 18:50 en la ciudad de Rancagua fue evidenciado a través de una usuaria de redes sociales la presencia de los conocidos empaquetadores, propineros también se les decía por acá, ¿no? Personas generalmente estudiantes de enseñanza media, de enseñanza universitaria, que realizaban la labor de poder ayudar a las personas a empaquetar su mercadería en la caja de los supermercados y por lo cual también iban recibiendo una propina. En un principio llegaron, pedían el permiso respectivo y se ubicaban en las cajas. Después fue tanta la gente que empezó a llegar que se tuvieron que organizar y se designaba una persona entonces para poder hacer, podemos decir, como rondas, ¿no? Si una persona recibía una propina, le daba la oportunidad a otro y así iban haciendo rondas durante tardes para que pudieran ir juntando también algo de dinero para sus estudios. Bueno, en esta oportunidad, en el regreso de estas personas que estarían ayudando a empaquetar, ¿cierto?, las compras de los supermercados, vuelven en una modalidad distinta, o volverían en una modalidad distinta. Esto fue detectado en un supermercado Jumbo de la ciudad de Rancagua. Se le preguntó a Cencosud, a la empresa Cencosud, respecto de esta modalidad, y señalaron que efectivamente estaban ahí con este nuevo servicio, que se llamaría asistentes de servicio, que serían contratados con sueldo fijo y sin costo para los clientes. Bueno, acá surgió entonces ahí la inquietud de algunos auditores señalando que si reciben un sueldo no se debería dar propina. Otros señalan que generalmente estos sueldos son bajos y que la propina sin duda que ayudaría también a estas personas. Pero otros también están señalando que, aparte de contratar a personas jóvenes, también se le podría dar la oportunidad a adultos mayores para que puedan también ahí encontrar una posibilidad de ingreso. ¿Qué piensan nuestros auditores frente a esta alternativa laboral? ¿Se podría dar nuevamente esta opción? ¿Qué les parece esta idea que está retomando la empresa Cencosud, de tener empaquetadores en las cajas para poder dejar, poder dar un mejor servicio a los clientes? Les invitamos también ahí a entregar su opinión, su punto de vista o su experiencia, si usted también fue empaquetador o propinero en supermercados. ¿Qué les parece la idea de que sea con sueldo fijo y con contrato de trabajo también y todo lo que eso implica? Escuchamos sus opiniones. Más 569-9344-6010 o también a través de nuestro número telefónico al 522-230315. Un minuto a través del teléfono, 30 segundos a través del WhatsApp.
1: Buenas tardes, Marito. Hola. Mi opinión es la siguiente por el tema de hoy. Me alegro mucho por esa gente que le pueden hacer un sueldo, un contrato. También yo le daría una moneda porque tiene que esperar un mes para que le paguen. Hay muchos niños que estudian, con esas platitas van juntando. Eso sería maravilloso que viniera para estas regiones, no solamente para Santiago. Algunas personas de esas que atienden son muy amables y se merecen. Dice, uno le dé alguna monedita, algún billetito, lo que sea. Si uno le nace, hacerlo no.
0: Muy bien.
1: Esa es mi opinión. Eliana Fredes.
0: Gracias, Eliana.
2: Hola, don Mario, buenas tardes. Sí, hola. Me encanta que vuelvan los niños del empaque, sean niños grandes, me da lo mismo. Y que tengan un sueldo genial, pero si la persona le quiere dar una propina, bienvenido sea, porque se supone que los sueldos es una vez al mes y los chicos tienen que irse en el colectivo, en la micro, comerse un sanduchito. Así que sería genial, genial que los niños tuvieran una propina si se compra su colación y andan más contentos y felices con todo lo que estamos pasando. No sería mal que los estudiantes universitarios estuvieran más contentos con su propina. Eso, muy bueno el programa, como siempre.
0: Muchas gracias.
3: Hola, don Mario, buenas tardes.
0: Hola.
3: Mire, estoy escuchando, yo pienso que sí, Sí, pueden volver los empaquetadores a supermercado, pero siempre cuando sean estudiantes, personas que en realidad necesitan. Estudiantes como los de la UDA, como se dice, tercera edad, porque hubo un tiempo de que hubieron empaquetadores en los supermercados, pero la mayoría, como se veía, no necesitaba. Pero sí, sería mortal. Y si tienen un sueldo, bien. Y aunque tengan el sueldo, yo pienso que está a conciencia del cliente del supermercado que le pueda brindar una propina. Porque ellos, cuando van personas de esa edad, ellos pescan los carros, los van a dejar al paradero de colectivo o afuera del supermercado, uh-huh, y después de entrar los este. Yo pienso que sí, es un buen apoyo. Pero como le digo, siempre cuando sean personas que realmente lo necesiten, como los estudiantes de la UDA, o personas ni tan tercera edad. Ya, pero sí personas adultas, pero que sean responsables y que sean para trabajar.
0: Claro. Quedó algo ahí que decir, ¿no?
3: Mi nombre es Pablo.
0: Ah, ok. Muy bien.
3: Y hablo de aquí, de Copiapó.
0: De Copiapó. Muy bien, Pablo. Muchas gracias. Gracias por participar también de nuestro foro. Oiga, distintas opiniones, ¿eh? Invitamos también a las personas que han enviado sus textos a que puedan enviarlo por audio. Ese es el único requisito también de poder participar en nuestro foro, ¿eh? Mensajes en audio a través del +569 93 44 60 10 y también a través del teléfono 52 2 23 03 15. Una pausa, volvemos.
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5: En Nostálgica te indicamos la hora.
9: Las 18:59.
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0: Partiendo un nuevo bloque, 19 horas con 10 minutos. ¿Qué nos cuentan nuestros auditores en esta tarde? Respecto al tema de hoy. Seguimos revisando nuestro WhatsApp, más 569-9344-6010.
1: Buenas tardes, amigo Mario.
0: Hola.
1: Respecto a la pregunta que está haciendo del programa, sí, deberían devolver los chiquillos a la antigua, como antes teníamos en el supermercado, los empaquetadores, las niñas, niños ahí, para que ayudaran al cliente a empaquetar sus cajas y trasladarlos hasta un punto donde los llevan siempre, o sea, en Ballinar siempre los llevan hasta ahí, hasta la vendimia en su carrito. Uh-huh. Era bonito. Y espero que eso que el CM, que fome que se haya perdido con el tiempo, con todas estas cosas que han pasado, pero para mí, yo creo que vuelvan. Yo creo que sí, porque volveríamos a ver a aquellos niños, y ellos son estudiantes, necesitan, durante la temporada de verano, trabajan mucho en eso, así que me gustaría que volvieran los chiquillos a las cajas de los supermercados. Es bonito, bonitos recuerdos, bonitas experiencias también se tenían con esos empaquetadores, niños ahí, dándoles su moneda, porque ellos de eso vivían y trabajaban para eso, pero sí, de acuerdo, que vuelvan.
0: Gracias, don Jorge.

0: ¿Tenemos más audio? Más 56993446010.
1: Hola, mi nombre es Alberto. Hace años atrás yo partí en los supermercados como propinero. Me hablo de supermercado Atacama, Milano. Y sí, nos teníamos hace tiempo un sueldo. Pero tenemos que hacer hartas labores en la sala, como limpiar, barrer, encerar. Y después nos dan el tiempito para ganar unas moneditas como propinero. Y era bastante bueno. Después derivó en solamente propinero. Yo ya llevo más de 25 años en retail, pero hoy en día sigo usted como jefatura en uno de los retail.
0: ¿Qué tal? Gracias, Alberto, por contarnos su experiencia.
2: ¿Qué tal, don Mario? Roberto por acá.
0: Hola, Roberto.
2: Bueno, fabuloso que haya más empleo, que haya oportunidad para que la gente trabaje. Pero, puta, no es que uno siempre le ande buscando la quinta pata al gato, pero yo, ojo con la letra chica. Ojalá que esta gente que se contrata en esta modalidad después no la veamos en otras funciones, como es una práctica muy habitual en las grandes cadenas de supermercados, que no han respetado los dictámenes de nuestros tribunales laborales.

0: Más 569-9344-6010.
1: Yo estoy de acuerdo que vuelvan los propineros. Buenas tardes.
0: Hola.
1: Yo estoy de acuerdo que vuelvan los propineros. Yo le voy a poner un ejemplo. Yo tengo un sobrino. Pero en Serena.
0: Ya.
1: En esos años, cuando ellos eran propineros, mi sobrino metió las patas y hizo un niñito. Así que él, con las puras propinas nomás, él le compraba sus pañales a su niño. Hoy en día es un profesor de educación física.
0: Mire.
1: Gracias.
0: Muy bien, muchas gracias. Irene, contándonos ahí la experiencia de su sobrino.
2: Mario Huerta, muy buenas tardes.
0: Hola.
2: Si regresan los empaquetadores en calidad de trabajadores con contrato y con todos los beneficios, sueldo acorde, obviamente seguro de accidentes, horario de descanso, colaciones, lugares de higiene y aseo y otros, me parece bien. Este reconocimiento le dará valor legal al contrato del empaquetador, sean universitario, adultos mayores y discapacitados. Las propinas son decisiones individuales. Te saluda Jaime Orlando.
0: Muchas gracias, don Jaime. Oiga, el tema de las propinas es bien interesante poder analizarlo, ¿no? Porque hay lugares donde por contrato se prohíbe, por ejemplo, que las personas puedan recibir una propina. Claro, ¿no? Si no es algo así como tan fácil de poder hacer. Les invitamos a participar también de nuestro foro. Recuerda, a través de mensaje de audio en el WhatsApp, no más allá de 30 segundos. Si es vía telefónica, hasta un minuto ahí podemos conversar directamente a través del 52-2-23-03-15. 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Diecinueve horas con 16 minutos.

0: 19 horas con 20 minutos. Usted se viene integrando recién a nuestro foro. Bueno, le voy a contar de qué se trata el tema de hoy. Le cuento que una usuaria de redes sociales pudo percatarse de que había personas ayudando en las cajas de un supermercado en la ciudad de Rancagua, ayudando a empaquetar las compras de los clientes de este supermercado, del supermercado Jumbo de Rancagua. Estaban en los empaques y no había que pagarles, no hay que darles propina porque tienen en sueldo, indicó ella en su comentario. Bueno, desde Mega Noticias les preguntaron a Cencosud y la empresa confirmó que efectivamente existen trabajadores empaquetando productos en las cajas. Se trata de asistentes de servicio contratados por la compañía. Su función es apoyar a los clientes de Jumbo en el área de embolsado de productos y durante su experiencia de compra, agregaron. De acuerdo a Cencosud, estos trabajadores contribuyen a entregar un servicio más cercano, ágil y conveniente. Esta iniciativa también permite optimizar los tiempos de atención y mejorar la velocidad del proceso de compra, sin costo adicional para los clientes. Teniendo en cuenta también nuestra experiencia acá en los supermercados en la región de Atacama, donde durante mucho tiempo hubo personas que realizaban esta labor de empaquetadores o de propineros también, como se les conocía más habitualmente, sobre todo jóvenes, adolescentes o universitarios que realizaban también estas labores. Muchos de ellos también ayudando en la economía familiar, muchos de ellos también sustentaban sus estudios a través de este trabajo de propinero. Pero ahora la situación volvería, pero de una manera distinta, dado que estos propineros tendrían contrato y sueldo. En caso de que este sistema vuelva, ¿cuál sería la manera en que vuelve también este sistema? ¿Le gustaría a usted que volviera como el sistema antiguo, que fuera con propinas, o que tuvieran una propina y un sueldo y que no necesariamente tuviesen que recibir propina para poder realizar su trabajo? Entre las opiniones que hemos recibido durante esta jornada, hay personas que dicen que no, que si tienen un sueldo no es necesario darle propina. Otros dicen que sí, que va a depender obviamente de cada usuario, si quiere o no quiere dar una propina. Otras personas dicen que no solamente se incluye a personas jóvenes, sino que también se pueda incluir a adultos mayores realizando este tipo de labores. E incluso también hemos recibido testimonios de personas que también han trabajado en algún momento de la vida como propineros, como empaquetadores. Hasta el momento las opiniones que hemos recibido han sido buenas experiencias desarrollando esa labor. Le preguntamos entonces a nuestros auditores, ¿qué les parece esta idea de que vuelvan personas ayudando también en las cajas a empacar sus mercaderías, sus compras? Sería una buena manera también de abrir nuevos mercados, nuevas opciones de trabajo, nuevas plazas de trabajo también. Deberían ser también de que cumplan cierto perfil las personas que son contratadas en esta área. ¿Se les debería permitir, por ejemplo, que, aunque tengan un sueldo, puedan recibir propina? Está bien entretenido también el foro, así que usted también puede participar a través de nuestro teléfono 522-230315 hasta un minuto. O también a través del WhatsApp, máximo 30 segundos en su opinión, su experiencia, su relato. Les invitamos también a participar. Más 569-9344-6010.
1: Mario Huerta, muy buenas tardes.
0: Hola.
1: Si regresan los empaquetadores en calidad de trabajadores con contrato y con todos los beneficios.
0: Ah, ya habíamos escuchado allá don Jaime. Se me repitió.
2: No, excelente la iniciativa. sería bueno. Hay que revisar el tema de cómo van a ser los contratos, si es que es así, por el tema de las horas laborales. Porque cuando estaban los estudiantes, tenían turno en la tarde o en la mañana, depende el horario de clase. Entonces no sé qué tipo de contrato se podría hacer ahí.
0: Claro.
2: De eso, part-time, algo que esté dentro de la ley. Y como dice el usuario, que sea abierto, incluido a todas las personas que necesiten ese trabajo. ¿Ya? Yo creo que sería excelente con un sueldo. Y si es que alguien quiere dar propina por la atención, pero que sea como a toda clase de personas que necesite trabajar. Eso. Saludo.
0: Muchas gracias. Opiniones de nuestros auditores en esta tarde, usted también puede opinar. También tiene la posibilidad de entregar su opinión, su punto de vista, su argumento en esta jornada a través de nuestro teléfono, el 52-223-0315, a través de nuestro WhatsApp, más 569-93-44-6010.
3: Buenas tardes, don Mario.
0: Hola.
3: Para mí sería excelente que volvieran los propineros, porque es de gran ayuda. Mi hija pudo estudiar en la universidad trabajando de propinera y no tener que pagar años y años el crédito universitario. Así que es una muy buena ayuda para los jóvenes y los mantiene ocupados, los hace más responsables y ganar su dinero, que la platita nunca está de más. Así que sería excelente idea que volviera. Y más todavía, mejor si es con más garantía. Eso, don Mario, que tenga muy buena tarde.
0: Muchas gracias, Viviana. Nos vamos a una pausa, la última del programa.
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9: Las 19:29.

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Estamos de vuelta, 19 horas con 38 minutos. Oiga, alertan por socavón en intersección de Pedro Pablo Figueroa con el pasaje San Joaquín en Copiapó. Un socavón de importantes dimensiones fue reportado durante la jornada en la intersección de la calle Pedro Pablo Figueroa con el pasaje San Joaquín, situación que genera preocupación por el eventual riesgo para quienes transitan por el sector. De acuerdo con antecedentes entregados por auditores de Nostálgica, la abertura se encuentra en plena calzada y según lo informado por el fondo del socavón se observaría escurrimiento de agua. Hasta el momento se desconoce el origen de esta situación y las causas que habrían provocado el deterioro en la vía. Las imágenes recibidas por Nostálgica muestran que vecinos habrían dispuesto ramas y otros elementos en las inmediaciones de la abertura, aparentemente para advertir a conductores y peatones sobre su presencia. Carabineros también concurrió al lugar para verificar la situación y evaluar la peligrosidad si existe en este punto de la vía. Debido a que el socavón se encuentra en un sector destinado al tránsito vehicular, se recomienda a los conductores circular con precaución por calle Pedro Pablo Figueroa y mantenerse atentos a las condiciones de la calzada. Por ahora, no se cuenta con información oficial respecto de la profundidad del socavón, el origen del agua que escurriría en su interior, ni eventuales trabajos para reparar la vía. Posteriormente, vecinos del sector reportaron que se realizó el cierre de la calle por seguridad. Está cerrado en este instante entonces Pedro Pablo Figueroa por este socavón que está ahí en ese lugar, ¿no?

0: Por otra parte, también vecinos nos están advirtiendo sobre lo siguiente. Nos cuentan acá de en el sector de Leonidas Pérez con Francisco de Aguirre. Hay un poste que se está incendiando en la parte superior. Ahí nos han enviado también algunos videos a la distancia de esta situación que se está generando. Es en el sector, reitero, de Leonidas Pérez. Ahí se puede apreciar entonces parte de, en la parte superior de este poste donde se está produciendo entonces esta este fuego, ¿no? Leonidas Pérez con Francisco de Aguirre, para que tengan precaución también los conductores que van por ese lugar. Por acá también Magdalena nos comparte una visión desde altura en Leonidas Pérez, entre Francisco de Aguirre y Pedro de Valdivia. Ahí se puede observar entonces también ese fuego en la parte superior del poste. Al parecer es en la estructura ahí que distribuye la energía en la luminaria, ¿no? Por acá también Peter nos dice, se está prendiendo los cables en Leonidas Pérez. Ahí también nos comparte esa imagen de la misma situación. Estaremos atentos ahí si es que tenemos alguna respuesta, ¿eh? Por lo menos ya hicimos las consultas ahí en ACGE. Vamos a ver si tenemos respuesta respecto de eso. 19:42. Estamos en vivo y en directo, estamos en el programa Al Día, estamos con nuestro foro de conversación, pero también vamos revisando lo que va pasando en las calles.
1: Buenas tardes.
0: Hola.
1: Patricia de Vallenar.
0: Hola, Patricia.
1: ¿Sabes que es bueno esa propuesta que tienen para los supermercados, para los niños de la universidad, de los niños que están en cuarto medio, que quieren seguir estudiando en la universidad? Mi hijo fue pupinero allá en Serena, el Unimar. Él estaba estudiando en la universidad, su plata que ganaba lo hacía para los pasajes, para comprar sus libros, fotocopias. Y ahora él se recibió de ingeniero informático y ahora estudió ingeniería civil. Y toda esa platita que él juntaba era para su estudio también, para los estudios, para comprar sus cosas, porque antes no había internet o no había teléfono, entonces sacaban muchas fotocopia para los libros y esa platita le sirvió harto. Bueno, los chicos que llegan a trabajar en eso, las personas que sepan aprovechar la plata en algo bueno, eso es mi ya, gracias.
0: Muy
1: Patricia Vallenar.
0: Muchas gracias, Patricia.
2: Hola, don Mario, ¿cómo estás?
0: Hola.
2: Iván por acá.
0: Hola, Iván. Oiga,
2: respecto al tema que está planteando, excelente sería. Yo en el caso mío, mi hija era estudiante universitaria y le ayudó bastante el tema de ser pupinera para su gasto de pasaje, sus cosas de estudio. Así que le ayudó bastante. Otro estudiante obviamente lo ocupaban para fines de carrete, cosas así, pero bueno, depende de cada estudiante. Pero es una excelente idea que vuelvan, obviamente que tengan un contrato por el súper, y que el sueldo, bueno, sea la propina de los clientes. Saludos, Mario, buen turno.
0: Muchas gracias, don Iván. 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

0: Muchas gracias a todas las personas que nos están haciendo llegar también videos y fotografías de esa situación que se está generando ahí en Leonidas Pérez entre Pedro de Valdivia y Francisco de Aguirre. Hay unos cables que se están incendiando ahí en ese, en un poste específicamente. Estamos a la espera, si es que CGE tiene ahí también alguna información respecto de eso, es emergencia que está en desarrollo todavía.
1: Hola, muy buenas noches, don Mario. Hola, hola. Juan, de aquí de Copiapó.
0: Hola, Juan.
1: Estoy muy contento si vuelven los provineros, pero una consulta, ¿irán a seguir, irán a entregar bolsa?
0: Buena pregunta. Yo creo que no, ¿eh? Porque la ley ya está hecha, la de las bolsas, ¿no? Ellos van a ayudar a empaquetar. Ayudarían eventualmente. Recordemos que, como lo dijimos al principio del programa, esta es una experiencia que se registró en un supermercado Jumbo en Rancagua y que eventualmente podría repetirse también en otras comunas del país. Pero no serían propineros, ¿eh? Serían personas que estarían con contrato de trabajo y con un sueldo fijo.

Ya tenemos información respecto de la emergencia que se está viviendo ahí en el sector de Leonidas Pérez. La empresa CGE ya está en conocimiento de esa situación y bomberos ya se dirige al lugar. Reiteramos entonces información ya confirmada. La empresa CGE está en conocimiento de la emergencia que está ocurriendo ahí en el sector de Leonidas Pérez y también la presencia de bomberos, ¿eh? Y hay otra información que está en desarrollo de un accidente en el kilómetro 1034. Esto es en la ruta 5 Norte, en el sector de Chañaral. Preliminarmente se indica que este accidente involucra a un camión de carga. Hasta ese sector se está desplazando carabineros de Chañaral. Información de último minuto. Es una información que está en desarrollo, un accidente de tránsito en el kilómetro 1034 de la ruta 5 Norte, sector de Chañaral, estaría involucrando preliminarmente a un camión de carga. Carabineros se va desplazando al lugar para que tengan precaución también los conductores que nos escuchan ahí en la ruta 5 Norte, a la altura del kilómetro 1034, para que tengan precaución, reduzcan su velocidad, porque se van a encontrar ahí también con un accidente y seguramente con los vehículos de emergencia que van hacia el lugar. Kilómetro 1034 de la ruta 5 Norte. Precaución a nuestros amigos y amigas que van en la ruta 5 Norte, en esa zona, para que tengan ahí la posibilidad de ir bajando la velocidad. Puede que se encuentren ahí con ese accidente. Y también advertirle a los conductores que en el sector del callejón Pedro Pablo Figueroa, con el pasaje San Joaquín, está cerrado Pedro Pablo Figueroa. Durante la tarde, auditores y vecinos del sector nos advirtieron de un socavón en el lugar. Hasta el sitio también llegó carabineros, se hizo el cierre perimetral también del sector, ¿no? Así que para que prefiera otra alternativa si es que tiene que ingresar por ese sector.

0: Muy bien, estamos llegando ya al final del programa de hoy. 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Usted ya lo sabe, ¿eh? Pero tengo que contarle. Para los que no saben, mañana viernes tenemos cofradía. Sí, pues desde las 6 de la tarde hasta las 20 horas tenemos nuestro encuentro semanal de cofradía. Así que vamos ahí a tener una muy entretenida conversación mañana. A ver con qué nos sorprendemos mañana. ¿De qué vamos a hablar mañana? Lo invito a partir de las 6 de la tarde. Gracias a todas las personas que estuvieron compartiendo con nosotros en el día de hoy el tema de conversación. A todos los que opinaron. Y también invitarles para que se queden con nosotros, porque a partir de las 21 horas se estará por acá Carlos Sánchez acompañándole al final del día. Y desde la medianoche, Juan Hinojosa, hasta que salga el sol. Muchas gracias, que tengan buen descanso. Hasta mañana, si Dios quiere.
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1: 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En Nostálgica te indicamos la hora.
6: Las 19 horas y 57 minutos.
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